de música de los artistas afroamericanos más destacados en aquella época. Concierto realizado en el Coliseo de Los Ángeles en agosto de 1972. Ese festival tuvo gran importancia dentro de la historia de la música soul, ya que estuvieron presentes otros destacados artistas de aquella época como Rufus Thomas, entre otros. Y el festival fue considerado como el Woodstock para los afroamericanos. Isaac Hayes interpretó con su banda el tema de la película Shop y la ovación fue obviamente enorme. Este artista lamentablemente fue encontrado inconsciente en su casa ubicada justo al este de Memphis el 10 de agosto del 2008, 10 días antes de cumplir 66 años. El personal de la policía del condado y una ambulancia del Metro Rural Hospital acudieron a su casa después de 3 minutos de que la familia lo encontrase inconsciente en el suelo junto a una cinta de correr que todavía estaba en funcionamiento. Fue llevado al Hospital Baptist Memorial en Memphis, donde fue declarado muerto a las 2:08 p.m. La causa de la muerte no estuvo clara de inmediato, aunque los médicos forenses revelaron posteriormente que un ictus fue la causa de su fallecimiento. Y el día de hoy queremos celebrar la vida y la historia de Isaac Hayes. Damas y caballeros, aquí está el tema de Shaft, el tema From Shaft. Escúchenla, por favor, es bastante peculiar. Felicidades hasta donde estés, Isaac Hayes.

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2: Le da la hora.
3: 20 horas 15 minutos.
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15: le da la hora.
16: 20 horas 24 minutos.
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Estamos en una nueva hora y un gran clásico. You Make Me Feel Mighty Real de Sylvester, lanzada en 1978. Segundo sencillo del cuarto álbum Step 2 y se convirtió en un gran himno de la música disco y de la comunidad LGBTQ+. La canción tiene un origen gospel, señores, y música para Dios. Se compuso originalmente como un tema de gospel a un ritmo más lento antes de transformarse en el éxito disco veloz que conquistó las pistas de baile. Inicialmente en algunos mercados el tema circuló como la cara B de otro gran éxito de Sylvester, el Dance Disco Hit, pero su popularidad en las discotecas hizo que despegara por mérito propio hasta llegar al número uno en la lista Billboard Dance Club Songs. Y esas potentes voces que ustedes escuchan, esas de apoyo, estuvieron a cargo de Martha Wash e Isora Rhodes Armstead, conocidas en ese entonces como Two Tongues of Funk, quienes años después formarían el famoso dúo The Water Girls e interpretarían el éxito It's Rain Men. ¿Se acuerdan? ¿Cómo se van entrelazando los artistas de verdad? El 2019, la Biblioteca del Congreso de Estados Unidos seleccionó la canción para ser preservada en el Registro Nacional de Grabaciones debido a su enorme significado cultural e histórico. Y hoy recordemos You Make Me Feel Mighty Real de Sylvester aquí en el programa, porque hoy ya es jueves. ¡Qué rápido ha pasado la semana! Días bastante gélidos, bastante fríos. Nevadas, ha nevado, sí, en algunos departamentos. Hemos tenido bajas temperaturas, hemos tenido lluvias. Y a todo eso también han indicado que las lluvias son muy buenas porque en algunos lugares, lamentablemente, ya no estaba habiendo el líquido elemento. Ojalá siga lloviendo, que sería muy bueno también para no estar después sufriendo por el tema del agua para la ciudadanía en diferentes departamentos que tienen problemas con el líquido elemento, ¿no? Es algo que todos esperemos, de verdad, no sufrir en el transcurrir de este tiempo. La lluvia es muy importante. Pero muchos dicen que en esta temporada es época de vientos, de polvo. Y pues ahora se nos ha adelantado un poco el clima gélido, frío y además la lluvia. Pero, ¿de qué ha servido? Ha servido bastante, porque ha limpiado hasta nuestras calles, ¿cierto? Y hablando de las calles, por favor, si tú eres de las personas que les gusta botar la basura a la calle, no lo hagas. Guarda eso para algún basurero que esté por ahí cerca, guarda en el bolsillo y trata de siempre botar al basurero. Por favor, evita ensuciar las calles de la ciudad, ¿ok? En este segmento, atentos, más adelante vamos a estar escuchando a otro de los artistas que también está de cumpleaños el día de hoy, 20 de agosto, una estrella en su día. Les adelanto, es parte de la agrupación, o fue parte de la agrupación Led Zeppelin. Averigüen quién es hasta que vuelva enseguida y les pueda dar el dato de qué artista se trata, ¿ok? Así es que mientras esperamos ese momento, ¿qué tal algo de los Jackson 5? Esta agrupación que tuvo su momento y esta canción. El ABC, buen ritmo, como para practicar el abecedario otra vez.

Los Jackson 5 y su ABC. ABC. 1, 2, 3. 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Gracias, gracias por estar con nosotros, por acompañarnos y disfrutar de estos grandes clásicos. Y gracias también a nuestros auspiciadores que todos los días están con nosotros. Gracias por disfrutar de estos clásicos y apoyarnos. 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Ok, ok. Llega el momento de disfrutar de otra estrella, sí, otra estrella en su día. Y te hablo del señor Robert Plant. Está de cumpleaños el día de hoy.

Y esta canción de fondo nos va a servir justamente para hablar de Robert Plant y contarles que su nombre real es Robert Anthony Plant, nacido un 20 de agosto de 1948. Músico, compositor y productor británico, conocido principalmente por haber sido cantante de la banda de rock Led Zeppelin. Él estuvo desde su fundación en 1968 hasta su separación en 1980. Influenciado por varios artistas estadounidenses de blues y rock and roll a principios de los años 60, comenzó su carrera como vocalista en algunas bandas inglesas, en las que además tocaba ocasionalmente la guitarra y la armónica. En 1968 fue uno de los miembros fundadores de Led Zeppelin, en la que grabó 8 álbumes de estudio hasta 1980 y un disco posterior a la separación de la banda publicado en 1982. Gracias a su presencia escénica y vestimenta, creó una de las imágenes más icónicas de la historia del rock y debido a este particular estilo vocal, es considerado por la Enciclopedia Británica como el creador del sonido que definió la voz del hard rock y el heavy metal. En 1975 sufrió un grave accidente automovilístico junto con su familia y 2 años después murió repentinamente su hijo Karak, de 5 años de edad. Estos hechos redujeron considerablemente las actividades de la banda en la segunda parte de los 70. Luego de la publicación de In Through the Outdoor en 1979 y un par de presentaciones al año siguiente, la agrupación oficializó su separación el 4 de diciembre de 1980 tras el fallecimiento del baterista John Bonham, acontecido casi 3 meses antes. Para 1982 inició su carrera solista con la publicación de Pictures at 11, que alcanzó el puesto 2 en los UK Album Chart del Reino Unido. Desde entonces y hasta 1993 publicó otros 5 álbumes de estudio con un sonido orientado principalmente al rock y al hard rock. A mediados de ese mismo año creó el dúo Page & Plant junto con su amigo y guitarrista Jimmy Page, con la cual publicó el disco en vivo No Quarter de 1994 y el de estudio El Walking Into Clarksdale de 1998. A fines de la década y hasta principios del 2001 se alejó de los grandes escenarios para sentir el impulso más íntimo de la música, realizando conciertos en pequeños clubes con la agrupación Priory of Bryan. Más tarde regresó a la escena internacional con su nueva banda de apoyo, el Strange Sensation, con la que grabó 2 discos, el Dreamland y el Mighty Erringer, 2002 y 2005 respectivamente. El 2007 grabó Raising Sun con la cantante de Bluegrass Country Alison Krauss, con la que ganó 6 premios Grammy a los que fue nominado. Posteriormente publicó 3 producciones con 2 bandas diferentes, el Band of Joy del 2010 y con el grupo homónimo y Lullaby and the Sizzle's Roar del 2014 y Carry Fire del 2017 con The Sensational Space Shifters. Robert Plant, mediáticamente conocido como The Golden God, es considerado como uno de los músicos más importantes e influyentes de la historia. Al respecto, es incluido habitualmente en las listas de los mejores cantantes, como por ejemplo el 2006 la revista Hit Parader lo situó en el primer puesto de los 100 mejores vocalistas del metal de todos los tiempos. Rolling Stone lo posicionó en el lugar 15 de los 100 grandes cantantes de todos los tiempos. La revista Q lo consideró como uno de los artistas del siglo y la organización radial NPR lo nombró como una de las 50 grandes voces del mundo. Y el día de hoy está invitado Robert Plant, Led Zeppelin, Stairway to Heaven. Felicidades a Robert Plant.

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2: le da la hora.
3: 20 horas 54 minutos.
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2: Le da la hora.
3: 21 horas 5 minutos.
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0: La banda se llama The Whispers. It's a Love Thing. Principios de 1981 cuando se lanzaba esta canción y parte del álbum Imagination. Alcanzó el puesto número 2 en la lista de Hot R&B Hip Hop Songs de Billboard y se mantuvo ahí durante 3 semanas consecutivas. En los listados de ese año, 1981, estuvo compitiendo directamente contra grandes clásicos como Bang With You de Smokey Robinson. No solo triunfó en Estados Unidos, sino que también se convirtió en un éxito notable, llegando al top 10 en las listas del Reino Unido. Fue vista como un intento de recrear la magia del mega éxito anterior del grupo, And the Beat Goes On, de 1979, utilizando sintetizadores muy llamativos para esa época. Así es que, como es posible disfrutar de estos clásicos, ustedes escuchan cada canción que se va perdiendo poco a poco, lamentablemente, porque ya la gente se olvida de estos clásicos. Pero de seguro van a sacar versiones especiales y van a utilizar la instrumentación o algunos acordes de la canción muy pronto, porque es lo que hacen ahora las nuevas generaciones, adaptar esas canciones, esos grandes clásicos, a nuevas versiones. Entonces, nada raro que muy pronto podamos escuchar a los Whispers en una versión nueva, nuevita. Ok, atento por favor, porque vas a conocer enseguidita mayores datos de las estrellas y ya sabes que hay un segmento en el cual tú te encuentras con historias de varios artistas y enseguida ustedes van a encontrar esas historias gracias a este segmento que ustedes esperan todos, pero todos los días de lunes a viernes. Les hablo de Flashback. 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Vamos, pero vamos todos. Ahora sí, ya estás listo para viajar en el tiempo. Para eso está Flashback.
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La música es un grito de libertad, una invitación a soñar y a romper las reglas, y marca la eternidad del rock y la cultura popular. Bienvenidos a un nuevo episodio de Flashback. En los cumpleaños para hoy, en el año 1942, nace Isaac Hayes, leyenda del soul y compositor de la icónica canción Temp from Sharp. 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

En 1949, Phil Lynott, cantante instrumentista y compositor irlandés conocido por ser el bajista, cantante principal, líder y fundador del grupo de rock irlandés Thin Lizzy.

y en 1970 Three Doves, cantante de Limp Bizkit. En momentos importantes en la historia musical, en el año 1994, Soundgarden alcanzaba el puesto número uno en la Billboard Albert Chart con Super Rock Now, su obra maestra del grunge, con himnos como Black Hole Sun y Spudman.

En los decesos de una fecha como hoy, en el año 2009 fallece Larry Knecht, tecladista y bajista de Breed y miembro del célebre grupo de sesión de Wrecking Crew, con quienes dejó su huella en discos de Simon. Curiosidades del día. Robert Plant, en la cima de Led Zeppelin, solía decir que no se sentía un cantante, sino más bien un contador de historias con la voz. Su manera de improvisar en vivo creó la llamada vocalización libre, inspirando a cientos de cantantes de hard rock y heavy metal que vinieron después. La música nos regala momentos que siguen marcando generaciones. Cerramos nuestra cápsula del tiempo y nos reencontramos en nuestro próximo capítulo.

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Dancing with tears with my, in my eyes, o algo así como bailando con lágrimas en los ojos, Ultravox. En la parte final del programa, ya cerrando para esta jornada de jueves 20 de agosto, el segmento denominado como Melomaníacos. Gracias a cada uno de ustedes por acompañarnos y por estar escuchando y recordando con nosotros estos grandes clásicos que están en la historia de la música. El agradecimiento para las empresas que están con nosotros todos los días. 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Qué placer que nos hayan seguido. Por favor, disfruten del resto de jornada de jueves. Ojalá mañana ya esté mejorando mucho más el clima y podamos disfrutar de un buen fin de semana, porque ya mañana es viernes y dicen todos ya fin de semana directamente. Gracias. Me voy romántico. Quédense con la radio que todavía tenemos mucho más para brindarles. Aquí está Jim Diamond. Hasta mañana.

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3: Le da la hora.
4: 21 horas 33 minutos.
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15: Le da la hora.
16: 21 horas 43 minutos.
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15: Le da la hora.
16: 21 horas 44 minutos.
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3: Le da la hora.
1: 21 horas, 54 minutos.
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3: Le da la hora.
1: 21 horas, 54 minutos.

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15: le da la hora.
16: 22 horas 9 minutos.

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2: le da la hora.
3: 22 horas 14 minutos.

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14: Le da la hora.
15: 22 horas 36 minutos.
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1: le da la hora.
2: 22 horas 47 minutos.

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11: le da la hora.
12: 23 horas 7 minutos.

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3: le da la hora.
4: 23 horas 36 minutos.
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3: le da la hora.
4: 23 horas 37 minutos.

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4: le da la hora.
5: 0 horas 13 minutos.

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4: le da la hora.
5: 1:03.
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2: le da la hora.
3: 1:14.
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2: le da la hora.
3: 2 horas 17 minutos. 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
2: Le da la hora.
3: 2:39.
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6: Le da la hora.
7: 3:08.
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1: le da la hora.
2: 3 horas 46 minutos. 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
16: 4 horas 10 minutos.

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2: Le da la hora.
3: 4 horas 13 minutos.

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3: le da la hora.
1: 4 horas 45 minutos.

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5: le da la hora.
6: 5 horas 6 minutos.

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2: Le da la hora.
3: 5 horas 43 minutos.

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6: Le da la hora.
7: 6 horas 9 minutos.

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1: Le da la hora.
2: 6 horas 14 minutos.
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9: le da la hora.
10: 8 horas.
11: 1 minuto.
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13: ¿Qué tal? ¿Cómo están, señoras y señores, amigos oyentes de Radio Clásica 92.5? Bienvenidos, bienvenidas una vez más a la programación habitual de la radio en este horario de 8 a 10 en punto de la mañana. Las voces de la noticia, junto a su amigo y servidor Guillermo López Leínias, quien les da el saludo cordial para todos y cada uno de ustedes que ya están en la sintonía nuestra. Y bueno, seguramente mucha gente está desconectada debido a que algunos problemas en nuestra señal de internet y algunos ajustes hicieron de que por algunos minutos tengamos que alejarnos un poquito del éter, precisamente para dar solución, reitero una vez más, algunos pequeños inconvenientes, pero esto con el afán siempre, seguramente también, de ir mejorando cada vez más la señal, la imagen y todo cuanto usted seguramente percibe en nuestras diferentes transmisiones a través de la frecuencia 92.5 y también a través de las diferentes plataformas digitales. Bueno, saludos cordiales para usted amigo, para usted amiga, para usted señora, para usted señor, y bueno, para toda la gente que ya está en la sintonía de la radio. Hay muchas novedades. La novedad es que hay largas filas, problemas, riñas y peleas, discusiones por aquí, filas para la adquisición de un metro lineal para observar Chutillos en toda la ruta, ¿no? Y bueno, desde ayer ya la gente ha estado presionando, sobre todo las autoridades municipales. Hay un poco de intransigencia, lamentablemente, pero bueno, todo esto se debe sobre todo por la gran expectativa que se tiene para con la fiesta, pero también se dice para evitar que exista sobre todo agio y especulación de algunas personas que revenden esos puestos a precios exagerados, de modo que la gente dice, no, prefiero realmente pasar molestias para comprar en el precio previsto antes que ir pagando entre 300, 400, 500, 800, hasta 1000 bolivianos, imagínense, por un metro lineal. Esto ya es exagerado, de modo que vamos a ver qué pasa con todo esto en esta jornada. Estaremos haciendo seguimiento a todo este panorama que se presenta en la capital potosina. Bueno, vamos a reírnos rapidito al saludo de nuestros auspiciadores, porque cuando retornemos, como siempre, mucho más al estilo diferente de la radio. Aguárdenos, enseguida estoy con ustedes con todo el material preparado para hoy.
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3: 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Bueno, y antes de tomar contacto con nuestros entrevistados, rapidito vamos a dar paso a los principales titulares de la prensa nacional. Y bueno, empecemos con el periódico El Potosí, que dice: una maestra de 27 años es la cuarta víctima de feminicidio en Potosí, y esto ocurrió en Chayanta. Bueno, en realidad ella ha nacido en el norte potosino y esta situación, sin duda alguna, viene siendo todavía investigado, por lo que seguramente se conocerá mayores detalles más adelante. Nuevamente suspenden juicio a 43 acusados por muerte de policías, esto allá en el norte potosino. Qué complicado es esto de esclarecer algunos hechos por la chicanería jurídica que en muchos de los casos se activa por parte de los procesados para evitar precisamente que los juicios sigan adelante, y por eso se genera la recarga judicial y por eso los administradores de justicia piden más presupuesto porque les hace falta, obviamente, respaldo, apoyo para cumplir seguramente con algunas obligaciones. El Banco Central estima que la economía va a decrecer, va a disminuir en un 3,6% esta gestión. Lamentable, ¿no? Producto de todo lo que viene sucediendo. Suspenden cautelar de Cerimedo y hallan dinero y una granja de bots en sus viviendas. Bueno, es un tema que va a dar mucho de qué hablar esta situación, tomando en cuenta las declaraciones de su pareja respecto a algunos actos irregulares que se habrían cometido desde el gobierno central con la economía del país y el manejo discrecional de la platita en favor precisamente de algunos parlamentarios. Más adelante estaremos hablando sobre el particular. Y bueno, debemos manifestarles que impulsan construcción de la unidad de radioterapia. Eso ayer el doctor Arturo Malfred, responsable jurídico de la gobernación potosina, acá daba cuenta precisamente de todos esos detalles muy tempranito, de forma primicial, y daba cuenta de que está activándose todos los mecanismos que permitirán sobre todo avanzar con esa infraestructura que había sido paralizada, se dice, hace algún tiempo atrás, pero que se la pretende retomar en coordinación con el gobierno a través del Ministerio de Salud y la Gobernación Potosina. Entendemos que es enhorabuena, ¿no? Sobre todo de que esto se consolide, porque Potosí realmente necesita centros de salud especializados de alta tecnología que permita sobre todo de que la gente que se enferma de una y otro enfermedad, principalmente el tema del cáncer, pueda acudir sobre todo a los centros de salud acá en la ciudad y no estar trasladándose a otras regiones del país. De modo que nos alegra muchísimo sobre todo esto que se pretende consolidar a la brevedad posible. Bueno, ya el transporte de combustibles en el país, los cisterneros se han declarado en estado de emergencia y que no se descarta que en breve iniciarán, inclusive el día lunes, iniciarán sobre todo un paro nacional exigiendo de que Yacimiento Petrolífero Fiscales Bolivianos les cancele sobre la deuda, ¿no?, por el transporte precisamente de combustibles. Esto podría agravar la situación de la distribución de energéticos, gasolina y diésel. A ello se suma también las amenazas ya de algunos sectores que se ven afectados, se dice, con la determinación del gobierno de haber incrementado el precio del diésel a 18 bolivianos para grandes consumidores. ¿Qué dice el sector del transporte de carga internacional en Potosí? Estoy en contacto con su representante, don Nelson Valle, a quien le agradezco por atendernos esta jornada. ¿Qué tal, cómo está, don Nelson? Un gusto, un placer saludarlo. Potosí, el país lo escucha. ¿Cómo han evaluado, cómo han analizado este panorama? Tenga la gentileza, bienvenido, buenos días.
4: Buenos días, gracias por la cobertura, la agradecido soy yo, gracias por la entrevista. Bueno, nosotros hemos hecho un alto rumbo sobre este tema a nivel nacional. Entonces, nosotros lo que vemos con claridad es de que lamentablemente la subida del combustible para grandes consumidores es muy excesivo, lamentablemente, tomando en cuenta de que en otros países, por ejemplo, en Chile, donde nosotros mayormente operamos, el diésel que tiene buen octanaje, que está bien ese diésel certificado, por supuesto, nos están vendiendo a 12 bolivianos con 20 centavos. Eso es un precio de zona franca, eso no te da en factura. Por eso son, por eso ellos indican que es el precio de zona franca. Entonces, y el diésel que es con factura, obviamente eleva un poco más. Pero entonces nosotros creemos, ¿por qué aquí en nuestro país lo ponen 18 bolivianos cuando en otro país el referencial está en 12.020 centavos ya haciendo el tipo de cambio, ¿no? Entonces incluso esto fluctúa, mañana puede estar menos 10 centavos o más 10 centavos de acuerdo al precio internacional. Y hoy tomando en cuenta que el barril de petróleo ha bajado, entonces automáticamente los precios en Chile bajan. Pero aquí es muy diferente, lamentablemente hay un acto de discriminación. Piensan que nosotros como transportistas vamos a estar conformes con que nos sigan vendiendo, si consumimos menos de 5.000 litros, nos sigan vendiendo al 9.80. Pero yo creo que eso tiene un efecto, porque lamentablemente quienes producen en Santa Cruz en específico van a encarecer las cosas, los productos. Automáticamente eso va a afectar a la ciudadanía, a todo el pueblo boliviano. Entonces nosotros queremos pedirle al señor presidente que revise, o si no, abrogue de una vez por todas ese decreto que ha sacado, que lamentablemente está pues en contra de nosotros. Ahora, lo que nosotros estamos pidiendo como transportistas, de una vez por todas, pueda desaparecer las filas. Y con ese decreto va a desaparecer, porque automáticamente van a seguir las filas y por desesperación algunos van a cargar seguramente con 18 bolivianos. Entonces ese es el gran problema. Pero nosotros, como le cuento y le indico, estamos cargando ya en la ciudad de Arica varios de mis compañeros para volver, para tener combustible, para poder volver a cargar aquí. Están, solamente ya estamos empezando a rellenar aquí en Potosí por el tema de las filas, ¿no? Uh-huh. Eso es en cuanto pues, a observar. Y en cuanto al tema de los compañeros de asistencia, es evidente que lamentablemente no se han cancelado desde mucho tiempo atrás. Entonces están en todo su derecho de reclamar, como cualquier transportista, no es un trabajo que nosotros hacemos y no podemos hacer un trabajo gratis, que lamentablemente tienen que sí o sí erogar gastos en el tema de operaciones cada sistema, ¿no? Y es más, ellos más viajan más fluido y más seguido que nosotros como transporte de cajas abiertas. Entonces, eso es en cuanto podemos informar.
3: Bien, estoy conversando con Nelson Valle, el representante, reitero, del transporte de carga internacional en Potosí. Don Nelson, sin embargo, el gobierno ha dado cuenta de que no es posible ya retroceder, sobre todo en esta decisión, ¿no? Nada más, así lo ha señalado el ministro de Hidrocarburos, es un tema necesario porque se complica el panorama, sobre todo para abastecer de este energético, sobre todo a la ciudadanía, al transporte en general, pero principalmente, sobre todo al transporte público. Además, ha dado cuenta de que esto podría dar lugar a que los grandes consumidores, denominados GRACOS, tendrían que hacer gestión para importar su propio energético, su propio combustible, y que inclusive podría estar muy por debajo de ese parámetro que ha establecido el gobierno nacional. ¿Es posible que en el sector del transporte de carga internacional, particularmente entre ustedes, los potosinos, que como dice, consumen una importante cantidad mes tras mes, entre todos, podrían pensar obviamente en importar su propio combustible de otra región en este caso ya sea países colindantes al nuestro o otras regiones del mundo, mi estimado don Nelson?
4: Bueno, nosotros además lo hemos hecho justamente con el señor Pedro Quispe, quien es el representante de La Paz. En el tema de combustible se lo sabe todos. Entonces, sería bueno, pero lamentablemente tendría que desaparecer yacimientos petrolíficos bolivianos. ¿Por qué? Porque sencillamente ellos ponen las reglas de juego, ellos dicen en cuánto se tiene que vender, ¿ah? Y aparte, para poder solucionar ese problema de fondo, yo creo que había que recortar, por ejemplo, el tema de los impuestos, el IVA y el IT. Si eso se elimina por un tiempo, si es posible, para poder exportar el combustible, bueno, sería magnífico, porque como yo indico, me quedo sorprendido cuando me dicen en Chile le vamos a vender como zona franca. ¿Qué quiere decir eso? Que no tiene impuestos, que ese diésel no está pagando impuestos porque se está vendiendo a un extranjero. Eso nos quiere decir. Entonces, tiene que quitar eso el gobierno. Y también no monopolizar solamente yacimientos. Entonces hay que darle una verdadera a los empresarios, hay que darle una verdadera realidad donde se tiene que quitar los impuestos. Es la única forma de poder solucionar este problema. Entonces yo creo que todos con eso van a traer el combustible, no va a faltar combustible y a menor precio. Eso es más claro. Entonces yo creo que este gobierno, lamentablemente, él mismo dice de que hay corrupción en yacimientos. Entonces, hay que de una vez por todas extirpar ese cáncer que tiene estas instituciones, ¿no es cierto? Son el gobierno que denuncia, pero en los nueve o más ya no ha hecho nada, no hace nada. Lamentablemente, seguimos en las mismas condiciones. Es más, si hacemos un análisis pequeño, cuando estaba el anterior gobierno, se cargaba un diésel con 3.72. Hacías fila, pero cargabas barato. Hoy por hoy se carga con filas y con todo, se carga a 9.80. Perdón. Entonces, ese es el gran problema. Entonces, el gobierno debería dar solución de una vez por todas, liberar definitivamente de todo y luego ya reestructurar yacimientos para poder, quién sabe, retomar, ¿no?, lo que ellos están haciendo. Pero como ellos mismos indican que hay corrupción, no tienen la capacidad de dar esa solución. La solución es en quitar los impuestos para poder, y que sea real, ¿no?, uno que haya competencia entre nosotros, porque en Chile no es que un surtidor cueste el mismo precio, no es así. La Shell te vende con otro precio, Copec te vende con otro precio, y así Epso te vende con otro precio, Móvil te vende con otro precio. Entonces usted va y puede elegir el combustible que usted quiera, más caro, más barato, más octanaje o con menos octanaje. ¿Cuál de los combustibles hace bien al camión? Eso puede comprar, pero aquí estamos sometidos a comprar un diésel barato, un diésel con poco octanaje, y hoy por hoy los camiones que están llegando tienen pues ya reglas, como por ejemplo el Euro 5, el Euro 6, estamos ahorita en el Euro 6, que es ya no contamina el medio ambiente, pero hay que cargar otra sustancia que es el AneBlue. Entonces, yo creo que parte de iniciativa del gobierno, pero lamentablemente este gobierno no tiene ninguna iniciativa, es un gobierno que no tiene ideas prácticamente de cómo se puede solucionar en el tema del combustible. Porque nosotros tenemos en cuenta de que muchos de los compañeros también son los compañeros los cisterneros, nos estamos todos los días encontrando en la carretera. Nosotros nos fijamos el combustible y el diésel que están entrando y con cuál están entrando. Ahí está el precio en su manifiesto. Uh-huh. En el manifiesto precio. Pero lamentablemente aquí se vende por encima de ese precio. ¿Ah? Muchos pesos más. Entonces yo creo que hay que dar solución de una vez por todas a este problema.
3: Bueno, don Nelson, y finalmente y cortito, porque seguramente, como usted dice, estado de emergencia, podrían venirse sobre todo conflictos en el país desde el próximo mes de octubre. Parece que todo el mundo se está afilando, sobre todo para generar reacciones el próximo mes de octubre. Pero el transporte de carga de minerales de Potosí hacia puertos chilenos, peruanos, se ha reactivado, ahora está muy dinámico, esto se ha incrementado y esto genera una gran demanda. Mi estimado don Nelson, ¿cómo está?
4: Bueno, nosotros, a ver, en el primer punto, como me indicaba, por esta situación del problema que estamos viviendo en el país, nosotros vamos a convocar a una asamblea general en el cual muchas empresas cooperativas ya nos han indicado de que después de este mes tendríamos que movilizarnos, y nos vamos a sumar a todas las movilizaciones que haya, nos vamos a sumar nosotros, porque lamentablemente la anterior vez en el tema de los 53 días de bloqueo, nosotros no nos hemos sumado a nadie, hemos pedido más bien que se desbloquee, porque teníamos camiones bloqueados, pero ahora sí nos vamos a sumar a ese bloqueo y con la finalidad que ellos puedan decir, nos vamos a sumar prácticamente hasta que podamos conseguir nuestros objetivos.
3: Bueno, muchas gracias, don Nelson. Como siempre, le mando un abrazo muy gentil y será hasta cualquier otro momento. Buen día.
4: Gracias, agradecido, señor. Gracias. Hasta luego.
3: Bueno, será hasta cualquier otro momento. Ahí estaba Nelson Valle, es el representante departamental de el transporte de carga internacional, los que se encargan de transportar los concentrados de minerales de los exportadores hacia fronteras, hacia puertos chilenos y peruanos, para que el mineral se vaya a otras latitudes del mundo, ¿no? Lamentablemente. Pero ellos dan cuenta de que están muy preocupados por esta decisión tomada por el gobierno y que ya desde hace algún tiempo atrás ya vienen recargando los tanques a sus motorizados con diésel, ya sea en Chile o en Perú. Un poquito más elevado, pero sin mayores dificultades. Pero no van a admitirse, dice, de que el gobierno imponga sobre todo un precio sumamente exagerado según su percepción. Ocho de la mañana con 24 minutos, la información que preocupa y que incrementa el número de feminicidios en el país y particularmente en el departamento de Potosí. La información que destaca sobre todo el periódico El Potosí señala que una profesora de educación física es hallada muerta y buscan a su concubino cuando no. Una docente de educación física de 26 años fue encontrada sin vida en el baño de su casa en la comunidad de Aymaya, allá en el norte potosino, provincia Chayanta, Rafael Bustillos, del departamento de Potosí. El cuerpo presentaba signos de violencia y manchas hemáticas, por lo que la policía inició una investigación por el delito de feminicidio. La víctima, identificada como Zenaida O.C., fue encontrada ayer por la tarde luego de que sus colegas y autoridades del municipio de Chayanta alertaran a la policía sobre su desaparición y posterior hallazgo. De acuerdo con los primeros datos de la investigación, la mujer habría fallecido a consecuencia de un traumatismo encefalocraneal. Durante la revisión del cuerpo se evidenció una herida de aproximadamente 6 a 7 centímetros en la cabeza, además de un charco de sangre que hacen presumir que habría sido golpeada violentamente. El cuerpo fue encontrado en el baño del domicilio ubicado en la calle Uncía, sin número, zona 2. Al ingresar al inmueble, los investigadores evidenciaron un aparente desorden en el ambiente que ocupaba la víctima junto con su concubino. Posteriormente encontraron a la mujer tendida en el piso y sin signos vitales. La víctima no habría asistido con normalidad a su fuente laboral durante 2 días, lo que generó preocupación entre sus colegas, que seguramente se trasladaron para evidenciar qué pasaba, y bueno, la encontraron sin vida. Ahora la policía está haciendo la investigación respectiva para primero dar con el paradero de su concubino. No sabemos todavía mayores detalles de él, pero se ha podido evidenciar de que la mujer fue aparentemente golpeada en la cabeza, o recibió un golpe en la cabeza. Estaremos haciendo seguimiento a esta información, que reiteramos, incrementa el número de feminicidios en Potosí, que se aproxima o está en 4 casos, ¿no? Anteriormente yo recuerdo que informaba la policía de 3 casos de feminicidio en Potosí, y que con este se incrementaría a 4, y en el país se incrementaría a un número significativo, lamentablemente. Vamos a la pausa. Cuando retornemos, como siempre, mucho más, aguárdenos. Enseguida estoy con más del material preparado para hoy. Las voces de la noticia, junto a su amigo y servidor, Guillermo López Elías. Ya volvemos.

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0: 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Primero va mejorando el tiempo paulatinamente después de la nevadita que hemos tenido. Sin embargo, esta jornada, por disposición de la Dirección Departamental y Distrital de Educación, se mantiene las clases a distancia o virtuales, como ha estado ocurriendo desde el pasado día martes, como consecuencia del intenso frío que generó la precipitación sólida. Y entendemos que ya la próxima semana o a partir del día de mañana, algunos que todavía están pasando clases, inclusive los días sábados, retomarán a las actividades presenciales. Porque los chicos también estarán algo mucho más feliz, tranquilos, porque las comunicaciones no fueron de las mejores estos días. Además, hubieron algunos cortes de energía eléctrica, lo que en algunos casos impidió a que algunos chicos, chicas, niños y niñas se conecten con normalidad, sobre todo para las actividades educativas. Pero bueno, ahí está el panorama. Bueno, en los siguientes minutos vamos a hablar de un tema que ha generado también polémica como consecuencia de las declaraciones que ha estado realizando sobre todo uno de los miembros del Consejo de Administración de la Cooperativa de Telecomunicaciones Cotafe RL, como es el licenciado Marcelo Tirado del Carpio, quien lanzaba una serie de acusaciones principalmente en contra del presidente del Consejo de Administración, el licenciado Julio Mújica. Para precisamente equilibrar la información y dar lugar, sobre todo, a la respuesta, hemos convocado al licenciado Julio Mújica, amigo nuestro desde hace mucho tiempo atrás, quien gentilmente ha aceptado, obviamente, esta invitación. ¿Qué tal? ¿Cómo está, Julio? Un gusto, un placer saludarte en esta mañana. Gracias por haber madrugado, como quien diríamos, ¿no? Algo de frío, pero bueno, es bueno tenerte acá en la radio para hacer ciertas aclaraciones y que tú nos digas si todo lo que se ha dicho la jornada del día de ayer es evidente. Bienvenido, Julio, como siempre. Muchas gracias.
1: Buenos días, Guillermo. Un saludo cordial a ti y a los oyentes de la emisora. Evidentemente una amistad de muchos años, ¿verdad? El tiempo pasa y evidentemente uno hace el repaso de lo que uno hace en la vida. Yo soy auditor financiero. Como auditor he tenido muchas situaciones de cuestionamiento cuando encontré hechos anómalos de corrupción, hechos de malversación. En toda mi carrera tengo, no sé si será currículum, 5 alcaldes en la cárcel. Hemos hecho trabajos muy duros cuando han estado involucrados diputados, senadores. Uno de mis trabajos de auditoría fue publicado por Presencia cuando Juan José Toro era corresponsal de Potosí, una auditoría de Tomabe, y que me causó amenazas de muerte, inclusive, ¿no? Pero esa es la profesión que uno ha elegido y creo que hay que saber llevar adelante. En lo que es la actividad profesional, hemos aceptado retos muy delicados en lo que significa la institucionalidad en la sociedad potosina. Usted sabe que he sido presidente del Tribunal Electoral en momentos muy duros, cuando la institución ha sido quemada prácticamente en cenizas. Y bueno, cuando uno sale con la misión cumplida, una institución equipada, una institución ya destituida, y además en medio de la pandemia. En mi vida he asumido responsabilidades de consultoría con el Banco Mundial, el BID, etcétera. Y hoy por hoy continúo con esa actividad. En algún momento ya ingresé a la cooperativa ACOTAF, el 2001-2002.
0: Sí, señor.
1: Hemos tenido la oportunidad de trabajar con Antonio Gumel, el doctor pediatra que ya falleció, también con Juan Valle, que era un auditor como yo, y además tu colega como periodista y locutor.
0: Que falleció también.
1: Sí, ya falleció. Uh-huh. Y bueno, pues en algún momento cuando me posesioné en la cooperativa, el sindicato reconoció que en esa gestión hicimos un trabajo de fiscalización y hicimos devolver $500,000 a la cooperativa de COTAP por ciertas situaciones de sobreprecio principalmente. Uh-huh. Y misión cumplida, ¿no? En esa oportunidad hicimos ese trabajo que también nos causó ronchas. La gente, siempre los que son revisados, tienen ese problema de estar hostigando a los que hacemos este trabajo. Pero bueno, pues esa es la cuestión. Como auditor, yo sé de que a nadie le gusta que se les revise, que se lo haga. Y en esta gestión de la cooperativa, lo hemos puesto mucho empeño en esa situación de las inversiones de más de 30 millones en la cooperativa y la forma como se ha llevado adelante el convenio con la FAIBE, que también me ha costado amenazas, instigación, uh-huh, insultos, de toda naturaleza, ¿no? Y bueno, finalmente los hechos cuentan, ese informe prácticamente ya está concluido, se presentará en una asamblea extraordinaria. Y evidentemente hay movimientos raros en cuanto se refiere al cuestionamiento de la gestión, que en determinado momento parecía de carácter administrativo, pero que en el fondo me estoy dando cuenta que es un tema de coordinación en querer menoscabar un trabajo tan importante que se ha realizado en la cooperativa.
0: Julio, claro, llama la atención de que es alguien del propio Consejo de Administración que sale precisamente con este tipo de cuestionamientos, observaciones, cuando en el pasado creo que eran algunos socios que veían desde afuera cómo se estaba manejando la cooperativa, o los propios trabajadores, ¿no?, que en su momento daban cuenta precisamente de que no estaban contentos, de que denunciaban uno y otro accionar, sobre todo de los consejos de administración, particularmente, aunque no tanto de vigilancia. Pero lo que llamó la atención, lo que le dije, a ver, ¿cómo es que un miembro de la propia, del propio Consejo de Administración salga con estos temas cuando es juez y parte, digamos, ¿no? Porque entiendo que debe sesionar, entiendo que debe participar precisamente del análisis de la coyuntura por la que atraviesa la cooperativa, y cualquier determinación, resolución, me imagino que se lo toma de forma colectiva, es decir, con la mayoría de los participantes, aunque no el 100%, pero con la mayoría de los participantes, y debiera ser de conocimiento absoluto de todos, ¿verdad? Lo que nos dijo en determinado momento el doctor Marcelo Tirado, no, yo desconozco algunos aspectos, porque solo el presidente, don Julio Mújica, toma las decisiones y en muchos de los casos no informa, y menos a las asambleas de los asociados. ¿Es así, Julio?
1: Bueno, ¿usted alguna vez le ha pedido rendición de cuentas a su esposa? Sí, viven juntos, sí, sufren juntos, claro, definen juntos.
0: Así es, señor.
1: Entonces, yo digo, ¿no? Estando, ¿y de qué cobra? Está presente y está ausente, no conoce lo que se hace. Es una típica situación que no quisiera entrar en profundidad, porque no vale la pena de una persona
0: seguro.
1: Que, no sé, pues parece que tiene un complejo de inferioridad, tiene una situación que no hay que decirlo, son asuntos que lo expresan porque tiene un origen, ¿no? Yo soy auditor, tengo amigos, amistades, podemos estar tú y yo en una institución, pero si un día no vienes a trabajar por amigos, ¿será que te voy a pagar la dieta en este caso? No. Y esa es mi actuación de siempre. Uh-huh. ¿Será que algunas veces el amiguismo dice, no, hermano, no voy a venir, no viene una vez? Ya, tal vez una vez te puedo aceptar. Dos veces, tres veces, permanentemente, con una y otra situación, alguna vez pidiendo licencia, y en otras, nada, si no viene, punto. Entonces, ¿de qué cobra? Uh-huh. Entonces me atreví a descontarle y empezó la vereda del frente, que bueno, pues yo creo que esa situación amerita una reflexión de él, porque en la cooperativa se manejan recursos de los socios y un peso hay que saberlo administrar. Y yo no le he de devolver porque anda insinuándome que me has descontado, que voy a hacer proceso porque me has descontado. No le voy a devolver un peso si no ha trabajado, no ha asistido, está ahí. Ahora los cuestionamientos lo único que hace es hacer como prueba su propio memorial, ¿no? Un memorial que haga, pues aquí le he dicho que no tome café en la sesión, hay un de esos documentos, dice eso. Yo creo que, Guillermo, eso pasa a segundo plano.
0: Así es. A ver, vayamos a los hechos bien concretos, mi estimado Julio, y disculpe que lo haya cortado la palabra. Lo demás seguramente internamente irán resolviendo. La situación financiera de la cooperativa. Algo que mencionó, sobre todo en algunos hechos irregulares, el haber perdido un proceso judicial con un exgerente que deriva una deuda de 3 millones de bolivianos a este señor, además la obligatoriedad de reponerle su trabajo. Porque se dice que se habría hecho una pésima defensa, además se contrató una consultora externa para que defienda y se perdió, y que se tiene que pagar sí o sí esos 3 millones de bolivianos. ¿Qué de este tema? ¿De dónde se va a pagar? ¿En qué medida? ¿Cómo le afecta a la cooperativa? Julio.
1: Abogado del diablo, ¿no? ¿Cómo quiere que yo lo pague tan fácilmente? No es un problema de esta gestión, es un problema desde hace unos 12 años atrás, que se han tomado decisiones y han empezado a hacer juicios. No solamente es uno, dos, tres, cuatro. Muchos de ellos han retornado a trabajar y han recibido los sueldos que cuando no estaban trabajando han recibido la reposición. Entonces la cooperativa ha estado en esa situación tan difícil. Y si yo he sido electo como consejero, tengo que defender a la cooperativa con uñas y dientes, porque hay embates. Y si, ¿qué quiere? Que lo hubiera pagado tan fácilmente. Cuando se hace una revisión de todo el proceso, ha habido instancias donde se ha habido negligencia en el proceso judicial, y además ha habido fallas de terminación con el que hemos hecho la interposición para que esto se detenga. Porque eso significaba que la cooperativa prácticamente se cierre. ¿Qué quería el abogado del diablo? Que se pague en ese momento en ficti-ficti. A estas alturas ya no estuviera la cooperativa en funcionamiento. Entonces hemos hecho las interposiciones de carácter ya a nivel de la justicia en Sucre. Evidentemente se requiere de personas, de abogados con experiencia en el tema. Y se ha logrado cuestionar esta situación. Hay estrategias jurídicas que no lo podemos discutir en lectura detallada en la asamblea, porque le estaríamos dando elementos para que la otra parte pueda accionar. Es que quiere el que vaya a la asamblea y se discute un memorial cuando tenemos personal especializado en el tema. Y bueno, en esas épocas lo que hemos notado al principio es una debilidad en la asesoría jurídica. Lamentablemente, no voy a decir la situación, pero se tuvo que desvincular al señor ex asesor porque lo encontraron mareado, borracho en su oficina.
0: Claro.
1: Vinimos con la policía, lo hicimos desalojar, etcétera, y él defiende esa situación, ¿ve? A uno de mis colegas lamentablemente ha sido exonerado. Ahora no sé si evidentemente yo soy duro en esta situación, puede que me califique como una persona, pero cuando hay cosas que no son aceptables, soy duro. Al principio de la gestión exigí mucho trabajo a las gerencias o algunas instancias, hasta que me llamaron a la inspección del trabajo por decir que les estoy exigiendo el trabajo. ¿No?
0: ¿Por acoso laboral?
1: Sí, claro. Si son personal de jerarquía, entonces tienen que trabajar. Hay momentos en que hay que dejar la familia, los feriados. Más bien que últimamente ya se ha mejorado esta situación. Hay una interrelación fluida de la información. A veces se trabaja en la noche, los sábados, los domingos, con alguna gente de la cooperativa para promocionar la cooperativa, empujar en un solo lado. Ha mejorado en ese aspecto. En cuanto al cuestionamiento de otras situaciones del TV Cable, o si es del Mundial, o de la venta de los desechos, de lo que se ha dado de baja, si tú tienes en tu casa algo que ya no te sirve, lo regalas, lo destruyes, lo quemas, y en algún caso, si alguna cosa está todavía en condiciones, lo vendes.
0: Eso se hizo transparentemente Julio, porque él manifestaba de que no se conoce. En cuanto vendió Julio Mujica un material que lo denominó basura y por lo tanto como basura lo dispuso, pero no conocemos, no tenemos prácticamente en cuanto se dispuso todo ese material que es propiedad de los asociados de la cooperativa. ¿No se informó sobre el particular, Julio?
1: No, él estaba presente. Por eso no sé, aquí viene a la sesión. Escucha, no escucha, no quiero menospreciar, me da pena del señor, porque evidentemente una deficiencia auditiva hace de que algunos momentos no escuche algunas cosas que se trata. Anoche, por ejemplo, hemos tenido una sesión donde hemos, delante de él, pedido una complementación genérica de lo que ha sido el trámite del mundial y de lo que es esta basura, del cobre de basura, que se estaba perdiendo, se lo robaban del mismo almacén. Y había gente que del mismo poste se lo han ido a sacar nuestro cable de cobre, porque ya no nos sirve ese cable de cobre, porque estamos con la instalación de la fibra óptica. Es como tener una carretera de tierra y otra carretera de asfalto.
0: Correcto.
1: Entonces los retiramos. Entonces lo que se hace es instruir a la gerencia de que se continúe con el proceso, porque esas son las instancias operativas de lo que se tiene que disponer algo. Y para disponer y dar de baja se tiene que dar parte a impuestos internos, se tiene que sacar resolución del consejo para decir, esto ya no sirve, bótenlo, regálenlo, finalmente véndanlo. Entonces se encomendó a la gerente administrativa y técnico para que hagan la gestión. Y se ha hecho la gestión. Han conseguido ellos la parte operativa, el consejo de administración, nada en ese tema, porque hay que darle la responsabilidad que dice el estatuto a las instancias operativas. Anoche se ha reiterado eso delante de él, y evidentemente, imagínate, esos procesos que se han recuperado de los bienes de baja basura, se ha podido recaudar 200.000 bolivianos. Y se ha instruido a la gerencia que estos 200.000 se compren las ONTs, ese aparatito que hacemos funcionar para que esté el internet. Antes se vendía la cooperativa en 600 bolivianos, y hoy por hoy les estamos diciendo que esos ONTs ya están en plena ejecución, se debe dar en forma gratuita. O sea, no se le cobra nada al socio o al usuario para que se instale el combo, por ejemplo. Entonces, con esa medida estamos entrando al mercado competitivo contra Entel y contra Tigo. Son dos monstruos, porque ellos, la ONT, daban en comodato, o sea, no te cobraban nada. Si tú tenías necesidad de internet, ibas a Entel, no te cobraban nada, solo una instalación. A Tigo no te cobraban nada, la instalación.
0: Claro que
1: ibas a Cotap, te pedían 600 bolivianos. Entonces, la definición era lógica, ir por el servicio donde te ofrecían casi gratuitamente la ONT. Hoy por hoy, en la cooperativa tenemos ONTs que se están dando en la condición del mercado, gratis. Se les está dando las condiciones, donde viven, cómo viven, evidentemente, para que algún momento, si ya no quieren el servicio, acá. Y eso es una inversión. Mira, Guillermo, yo tengo aquí un estado financiero que me ha dejado la anterior gestión. En la misma dice que tenemos cuenta de inversión cero, ¿mire? Cero, cero, cero.
0: Sí.
1: Así, redonditos, ¿no?
0: Sí.
1: Se nos han dejado prácticamente.
0: Lo estamos viendo en pantalla, por si acaso usted está ahí en pantalla.
1: Cero. Entonces, administrar una institución tan así, sin ningún dinero para la inversión, hemos buscado opciones como se pueda recuperar dinero. Hay gente que se ha retirado, se ha depositado en el Ministerio de Trabajo el dinero, pero también han cobrado en efectivo. Entonces al Ministerio de Trabajo dice, devuélvanos la platita.
0: Claro.
1: ¿Para qué? Para las ONTs. Y al socio hay que darle gratis a la ONT. Una opción.
0: Actualmente está ocurriendo eso.
1: Claro, el tema del combo ha salido como pan caliente, enganchado al mundial, porque el tema combo es 199 bolivianos que le damos el servicio de internet, TV cable y de yapita el teléfono vivo. Entonces, ¿quién lo va a querer? Yo me he impresionado esta promoción, porque en el tema del mundial cada día yo firmaba 50, 60 contratos. ¿Por qué? Porque el presidente de la institución es la representación legal de la institución.

0: millones, 8 millones, 6 millones, 5 millones, y en este momento 6 millones. Seguramente a fin de año habría que evaluar cómo está influyendo el tema del carburante, el tema de lo que son las depreciaciones.
1: Todo tiene
0: pero
1: eso.
0: La opción es de que vaya disminuyendo el déficit. Y eso sabe la sociedad. Nosotros hemos presentado nuestro informe. ¿Cuál es el futuro de la cooperativa?
1: Antes que vaya al futuro de la cooperativa, mi estimado Julio, si me permite, un poco siempre tratando de encontrar, decir un equilibrio a todo lo que se ha dicho ayer y lo que está manifestando usted. La parte operativa, y la parte operativa funciona con una cabeza, que es el gerente general. Y actualmente tenemos un gerente general, o como lo dijo ayer el consejero Marcelo Tirado, el gerente general es don Julio Mújica, él hace la solicitud y él autoriza, vale decir, juez y parte, ¿no? No tenemos un gerente, pero él hace la solicitud, hace los requerimientos, pero también él los autoriza, él los firma en coordinación seguramente con algunos otros consejeros del Consejo de Administración. ¿Por qué no tenemos gerente si es que no lo tenemos? Y si lo tenemos, ¿cómo está ese gerente, mi estimado Julio?
0: Evidentemente, hemos contratado un gerente de buen nivel en el año pasado, un potosino que trabajaba en Europa, ¿no? El doctor España, Carmelo España. Él trabajaba en Barcelona y cuando convocamos a un concurso de méritos encontramos su currículum. Para la entrevista queríamos que venga y nos dice, no, yo vivo en España. A caramba, entonces, un personaje, un técnico de buen nivel, llegó y se posesionó y estuvo un año en el cargo, ¿no? La gestión del gerente general, evidentemente, tiene sus atribuciones en tanto y cuanto el manual de funciones le permite. El Consejo de Administración lo que hace es convocar, seleccionar y nombrar al personal jerárquico.
1: Así es.
0: Pero por motivos familiares, lamentablemente, se nos fue y luego volvimos a convocar a un concurso de méritos y lamentablemente solamente se presentó uno. Y bueno, no sabíamos, pedíamos informe, había algunos vacíos de interpretación y finalmente se abrió el sobre y en la calificación no se unían las condiciones de la experiencia específica. Entonces, lo que hemos hecho es un poco asumir ese cargo a las partes operativas de la gerencia administrativa. Anoche vino en representación de la parte operativa de la gerencia administrativa a informar algunos aspectos de iniciativas administrativas. Todo tiene que estar en su lugar. El presidente del Consejo de Administración es la MAE, la máxima autoridad.
1: Correcto.
0: Cuando no hay gerente, entonces la MAE asume la responsabilidad de firmar contratos, memoriales de presentación legal, como dice el estatuto. Uh-huh. Nunca jamás aspectos de forma como lo ha ido dando. Había sido muy bueno para darle una pinta de que de todo y de nada, ¿no? Una cucharilla, no, eso no es verdad. Yo tengo aquí una certificación, ¿no? Donde la gerencia es responsable de personal. Establece de que lo que no se ha gastado en por no tener gerente este tiempo, hemos ahorrado más o menos 180 mil bolivianos. Que de alguna manera la gerente administrativa ha asumido la responsabilidad de cubrir algunas situaciones de la gerencia general. Los consejeros son
1: los... Es decir, que está funcionando muy bien la cooperativa con la responsable administrativa y no necesariamente con un gerente.
0: Claro, pero hay que darle más empeño. Nosotros, ajá, como estatuto, tenemos la opción de ir dos veces a la semana como consejeros.
1: Claro.
0: O sea, tener cuatro sesiones ordinarias y dos extraordinarias. Pero le dedicamos más tiempito a la cooperativa, pese a las
1: descargas. Tiene que ir casi todos los días, darse una vueltita.
0: Como anda el personal, nos dice si hay una licenciada, me llama la licenciada Escalante. Ha nevado. Entonces, ¿qué hacemos? No van a poder salir, entonces que no salgan, porque es peligroso. La nevada está en el cable con nevada y se puede accidentar. Son coordinaciones, pero todos en su lugar. Entonces, hay una cuestionante que algún momento se va a tener que decir de que eso no es así. Anoche se ha tomado

0: en claro esta situación, todos en su lugar. Entonces, el problema es de fondo. Hay un trabajo de auditoría, bueno, que se ha terminado hace años atrás, tenía que llevarse a un tribunal de honor hace años atrás, pero extrañamente lo han mandado a FECOTEL, una institución casi en extinción. Cuando nos hemos enterado dónde está el trabajo de auditoría, está pues en FECOTEL desde hace un año y medio. Bueno, esa es una auditoría de la FAIBER. Y pregunto al gerente de FECOTEL, que había sido un personaje conocido por ustedes y por nosotros, me responde Eduardo Salamanca.
1: Ah, ¿cómo?
0: Gerente de FECOTEL.
1: Vaya.
0: Acá le digo, mire, hace un año y medio atrás habían traído un trabajo de auditoría para que ustedes los revisen, porque en Potosí no hay un tribunal de honor.
1: Vaya.
0: Entonces, pero Julio, a ver, vamos a hacer buscar, y me devuelven el paquete.
1: Ya.
0: El mismo paquete, el mismo sobre que se ha enviado, que ni siquiera se había
1: cerradito, cerradito,
0: con el mismo rótulo de lo que nosotros hemos enviado, lo que la institución envía.
1: Imagínense.
0: Se ha ido ocultando la documentación. O sea, no querían que se sepa las cosas de esa auditoría en detalle. Entonces, ha vuelto el paquete, y que teníamos que hacer, llamar a una asamblea y que se elija el Tribunal de Honor de muchos años. Y se ha elegido el tribunal. Señores tribunal, hay esta auditoría. Ellos no pueden hacer uso auditoría del tribunal. Tienen que hacer una exhibición. Y evidentemente eso lo han hecho y no ha sido tan fácil. Ha tardado en la información de muchas situaciones, hostigamientos, amenazas, etcétera. Pero finalmente quiero decir a los socios que ya lo tenemos el informe. Y barbas en remojo, ¿no? No lo vamos a decir, yo no lo voy a decir nada, porque eso se tiene que informar en asamblea extraordinaria, eso dice el estatuto.
1: Hoy la asamblea es ordinaria.
0: Ahora es ordinaria.
1: Ordinaria.
0: Eso necesito, vamos a hablar, me va a dar unos minutitos.
1: Sí, sí, no se preocupe.
0: Pero, sí, porque hay que hablar de cosas relevantes de la institucionalidad. Tengo que reconocer algo, Guillermo, tú eres mi amigo. Yo soy tolerante en todo. Pero cuando vengo, veo actos irregulares de corrupción, de querer cobrar sin trabajar, me hierve la sangre. Evidentemente soy duro algunas veces, ¿no?
1: Uh-huh.
0: Y a veces es necesario ser duro, porque hay que, en este país necesitamos ordenar las cosas de buenas y también en algún momento con firmeza y con dureza. Entonces, la cooperativa, como ya has ido demostrándote con documentación, hay momentos en que han dispuesto los recursos de manera tal que no estaban dentro de la normativa de manera correcta, y evidentemente el socio va a tener que saber. Me voy a ir de la cooperativa de aquí a dos meses, pero ese informe ya está concluido, señores socios, y bueno, pues los que son inocentes se tendrán que descargar en las instancias correspondientes, y los que no, evidentemente tendrán que asumir su responsabilidad. Ya ha terminado el trabajo, y creo que esa situación amerita una evaluación de todos los socios. Eso es en el fondo del problema, estimado.
1: No, está bien, perfecto. Julio, bueno, tengo algún pequeño problema, sobre todo en la señal, con este problema del internet, que estamos teniendo problemas esta mañana. Julio, sin embargo, a ver, ¿cuál va a ser el futuro ahora de la cooperativa? Porque también se dijo en algún momento de la entrevista de que Julio Mújica ya había renunciado a su condición de presidente del Consejo de Administración de forma verbal, pero que nunca lo hizo de forma escrita, y que seguramente hay la necesidad, se dice obviamente, de cambiar actores, particularmente a la cabeza del Consejo de Administración. Eso es evidente, lo dice el estatuto. ¿Usted ha renunciado, no ha renunciado, lo va a hacer, o finalmente deja en manos de los miembros del Consejo de Administración respecto a este tema, mi estimado Julio?
0: Bueno, yo no he ido a la cooperativa a aprovecharme o vivir de lo que pagan la dieta. Y es más, la primera sesión que he tenido en la cooperativa como presidente, he planteado que los consejeros debíamos rebajarnos la dieta, descontarnos, y esa diferencia del descuento vaya a un fondo para que se dé un incentivo al socio. Han aceptado, ¿no? Y eso ha venido sucediendo. Evidentemente, en la última temporada, alguien ha dicho, no, yo no quiero aportar. Bueno, pues mande su carta, ¿no? Y Marcelo Tirado mandó su carta, no quiere aportar, ya. Los demás consejeros de administración seguimos aportando. Ahora, ¿qué es una gestión? La gestión, yo me posesioné el 1 de noviembre y culminé en noviembre, en mi caso. Pasó unos meses y yo dije, bueno, pues quiero que se renueve. Yo tengo ocupaciones empresariales y renuncié al cargo porque no tenía, no coadyuvaba el vicepresidente, ¿no? No tenía el apoyo necesario porque, sabes que cuando el vicepresidente no apoya al gobierno, se destruye todo, el consejo,
1: es un caos.
0: Algo similar, pero encaja, ¿no? Ajá. Entonces yo digo, pues nadie se puede agarrar porque muchos se pelean, yo quiero ser presidente siempre, ¿no? Entonces puse a disposición la presidencia al consejo de administración. Y bueno, dice, pero ¿por qué? Porque no tiene que haber gestión, si es que alguien quiere tener mayor dedicación, póngale. Y aceptaron todos mi denuncia, y se aceptó de todos, y es más, se tuvo que hacer una nueva elección, y que en ese momento de la elección participaron todos, incluyendo el consejero que se ha dicho, y él inclusive en esa elección participó opinando quién debía ser presidente, o sea, el Marcelo Tirado, digo, y allá sí se acepta, entonces yo sugiero a tal persona para que sea presidente. Muy bien, participó en esa, o sea, yo renuncié y se recompuso nuevamente y me ratificaron, en mi caso, me ratificaron por casi por unanimidad, ya, incluyendo a Marcelo, que designó como candidato a otra persona. Y participó con todo entusiasmo, dijo, ya bueno, pues vicepresidente, se puso a tapete, se eligió y se por mayoría salió la doctora Patricia. Y él se sintió medio raro, pero finalmente siguió participando en ese sueño. Hay el acta firmado por él.
1: Claro.
0: Entonces, nadie se agarra del cargo, yo menos, pero ahí estamos, he sido ratificado y vamos a terminar, faltan 2 meses, vamos a hacer una asamblea hoy día para elegir al comité electoral y a los nuevos candidatos, ¿verdad? Pero finalmente está claro esa situación. En este momento yo soy el presidente ratificado y la vicepresidenta Patricia Trujillo. Hemos hecho consultas a la APCO y ellos nos han dado cuenta y razón que no pueden objetar y está legalmente la cuestión. No hay nada que ocultar, está todo en orden.
1: Bien, ahora vayamos rapidito, cortito, porque nos estamos pasando en el tiempo, pero es bueno conversar con usted y sobre todo, pues aclarar algunos elementos que se han señalado, que se han sindicado la jornada del día de ayer. ¿Qué va a tratarse esta jornada en la asamblea ordinaria de la cooperativa? ¿Cuánta gente va generalmente? ¿Se tomarán algunas decisiones? ¿Qué va a pasar esta jornada, mi estimado Julio?
0: Hoy, como que desde la primera asamblea que he dirigido, y cuando yo asistía a las asambleas antes que sea consejero, no pasábamos de 50 personas. Había unas discusiones entre grupitos de poder. Y hoy por hoy, Guillermo, desde la primera asamblea, hemos decidido descontarnos las dietas y reforzar el presupuesto para un incentivo a los socios. Desde la primera asamblea hemos tratado de darles algo a los que asisten, una sopa de fideo, en otras cosas una sopa de azúcar, en otros aspectos una sopa de arroz, 5 litros de aceite, algo es algo. Y de verdad que hoy en esta reunión vamos a hacer lo mismo. Se ha ordenado que se compre 5 litros de aceite para los que socios
1: Que van a asistir.
0: Correcto. Y que vengan, ¿no?
1: Ajá.
0: Y no bajan de 300 personas, 350, hay gente que se queda en la calle. Será por el instante, pero me interesa también que escuchen lo que el presidente informa.
1: Claro.
0: Lo que el consejo de administración informa a los socios.
1: Así es, señor.
0: Pues hay alguien que no escucha, pues eso es su problema de él, ¿no ve? Hasta ha habido un momento que él no ha participado en la asamblea, pero eso es su tema. Esta noche tenemos una asamblea donde los socios están convocados para elegir al comité electoral. Hemos hecho los trámites desde hace mucho tiempo atrás y salió muy bien en el Tribunal Electoral. Nos han autorizado, nos van a hacer el seguimiento, el acompañamiento, y vamos a tener la asamblea esta noche para elegir el comité electoral y posteriormente vamos a elegir a los precandidatos para el Consejo de Administración 3 y para el Consejo de Vigilancia 2. Ese es el proceso democrático que a mí me encanta cuando hay procesos de elección mediante las urnas, porque esa es la forma de elegir en todas las instancias, creo yo, juntas vecinales, también juntas cívicas, debía ser así. Pero en la cooperativa se pone mucha pasión, seguramente vamos a entrar a una etapa electoral y sabemos cómo va a ser, pues es turbulenta la ONU, entonces hay que estar preparados. Entonces convocamos a los socios de que puedan asistir a la asamblea esta noche, la primera llamada a las 5 y finalmente, si no hay coro, como dice el estatuto, a las 6 de la tarde arrancamos con nuestra asamblea. Esperamos la mayor participación de los socios.
1: Bueno, Julio, el tiempo se nos ha ido. Muchísimas gracias. Creo que hemos intentado responder algunas inquietudes, algunos cuestionamientos, observaciones, pero seguramente todavía hay muchos elementos que dar cuenta sobre todo a la población, a la sociedad y particularmente a los asociados de la cooperativa. Y bueno, lo estaremos convocando, Julio, para seguir abordando esta temática, esperanzados de que se limen ciertas asperezas, allanen el camino y que todos jalemos sobre todo, ¿no?, el carro para el mismo lado para salir adelante, o al menos para que esta cooperativa siga respirando y no se quede como algunas otras cooperativas en el país que básicamente están tomando la decisión de extinguirse
0: en Tarija, por ejemplo.
1: Ya no. Entonces, así es, señor Julio.
0: ¿Te puedo garantizar algo?
1: A ver,
0: adelante. De todo tu público, Jotao tira para largo. Con el internet hemos entrado a la competencia y tiene esa posibilidad de seguir adelante. No está en quiebra, socios. Hay un déficit de la historia de 11 millones. El último balance que se ha presentado a la ATT es de 2.600.000.
1: Así
0: están,
1: sí,
0: los documentos.
1: Yeah.
0: Y bueno, pues hay que tener esperanza y fe para que nuestra institución salga adelante. Hay perros del hortelano, eso sí. Pero seguimos adelante con transparencia. Luchar contra la corrupción, y donde quiera que yo me encuentre voy a seguir luchando contra la corrupción y con solvencia moral, ética, profesional. Entonces, quedamos en esos, socios. Esta noche nos vemos. Gracias, Guillermo. Un saludo cordial a todos los oyentes de la Radio Clásica.
1: Bueno, a usted, al contrario, las gracias por haber llegado acá hasta los estudios de la radio. Julio Mújica, presidente del Consejo de Administración de la Cooperativa de Telecomunicaciones COTAP Limitada. Señoras y señores, vámonos rapidito a la pausa publicitaria de la radio y la programación, porque cuando retornemos, como siempre, mucho más. Aguárdenos, enseguida estamos con más del material preparado para hoy. Ya volvemos.
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3: le da la hora.
4: 9 horas 11 minutos.
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5: Le da la hora.
6: 9 horas 17 minutos.
7: 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Primero voy a tomar contacto rapidito con el diputado Juan José Torres, además preside la Brigada Parlamentaria Potosina. A propósito, un tema que está sacando ronchas, sobre todo en el país, las declaraciones de quien se dice ha sido víctima de su pareja cuando trataba de viajar a la Argentina y como consecuencia de ese atentado contra su vida salió con una serie de denuncias involucrando a parlamentarios que reciben $5,000 americanos para coadyuvar, se dice, sobre todo en algunas propuestas, en algunas iniciativas legislativas por parte del gobierno nacional. Aparece precisamente el nombre de tres potosinos, ¿no? ¿Qué pasa con este tema, mi estimado diputado Torres? ¿Cómo ustedes han podido evaluar estas sindicaciones, estas denuncias? ¿Serán verdaderas, legítimas? o tiene otro trasfondo, sobre todo en esta coyuntura actual. Bienvenido, diputado, un placer, un gusto. Buenos días.
3: ¿Cómo estás, Guillermo? Muy buenos días, y a través de tu programa siempre saludar a todos los patocinas. Bueno, realmente estos hechos que están ocurriendo, siempre nosotros tenemos que manejar un principio fundamental, que es la presunción de inocencia. Mientras no se tengan elementos suficientes, elementos que realmente puedan demostrar la autoría de una supuesta lista que sale, en la cual involucra a varios parlamentarios que supuestamente para aprobar diferentes leyes se les tiene que cancelar. Yo creo que hoy tenemos una asamblea legislativa en la cual ya hay un verdadero debate, se habla y los diputados tienen la libertad de aprobar o no aprobar, porque cuando se aprueba un proyecto de ley, se fundamenta y se aprueba, y dónde va a estar destinada esta platita. Por lo cual creo que acá no existe esa falacia que siempre se maneja, digamos, que van recibiendo montos de dinero. Y creo que eso se está tratando, yo creo que boicotear al gobierno, no solamente al Ejecutivo con estas denuncias graves que está sucediendo, y realmente a veces la gente sí se deja llevar por las redes sociales, pero también no solamente quieren tumbar al Ejecutivo, sino también a la Asamblea Legislativa, que es un tema que realmente es muy grave. Y sale, digamos, el señor Evo Morales, y salen nuevamente todos aquellos que han sido sus ministros, Ramón de la Quintana, donde le piden ahora, por todos estos hechos, que renuncie el señor Rodrigo Paz, pero no solamente renuncie él, sino también por estas denuncias, que renuncie toda la Asamblea Legislativa. Entonces creo que esto ya está planificado, de que realmente algunos problemas que se ha tenido una persona que estaba llegada al gobierno hoy pueda salpicar absolutamente a todos. No, nosotros estamos pidiendo que realmente esto se investigue, se llegue hasta lo último, pero esperemos que la Fiscalía y la Policía trabajen de forma conjunta, objetiva, transparente. De lo contrario, creo que de acá, y ya lo decían varios senadores y diputados, el más perjudicado puede ser el pueblo boliviano, y bueno, pueda regresar una persona que realmente tiene pues una experiencia para armar y desarmar varias denuncias como es el macismo.
7: Sí, en el marco de esas investigaciones que está llevando ya adelante el Ministerio Público, en las pasadas horas la Fiscalía de La Paz ha intervenido una casa de cambio donde presuntamente este asesor del gobierno, Fernando Carimedo, de nacionalidad argentina, recibiría las transferencias de dinero a través de terceras personas para luego entregarlos a otros, y el representante de esta empresa boliviana peruana ya prácticamente se dio, no sabemos si a la fuga o se puso a buen recaudo con aproximadamente 700 mil dólares americanos. Esto ya es un elemento que podría dar cuenta de lo que ha pasado, sobre todo con este asesor y estos parlamentarios, principalmente de la oposición, mi estimado Juan José.
3: Bueno, lo más importante ahora, la investigación va a determinar, digamos, porque en materia penal todas las acciones de cualquier persona son intuite personal. Ahora se va a determinar de dónde salía todo eso. Se va a determinar absolutamente todo, porque se han encontrado varios elementos. Y creo que nosotros vamos a esperar todos estos elementos de prueba. De los actores. Y creo que es importante también que la justicia en estos casos sea fuerte, ¿no? Y creo que tiene que ser implacable para determinar la autoría de cada uno de los participantes en base a los elementos de prueba.
7: Bien. Dejemos de lado ese tema, como usted dice, que la justicia se encargue de la investigación y los responsables respondan, ¿no? Caiga quien caiga, sobre todo en esta situación, si es que hubo. Pero como usted está adelantando, parece que pues se trataría de un plan, no sabemos si desde el gobierno o desde la oposición, porque claramente ha mostrado interés, sobre todo el Evismo, para dar cuenta de este detalle. Veremos qué va lo que va a suceder, porque realmente preocupa y esto podría incidir en la estabilidad del país, ¿no? La estabilidad política, aunque está bastante, bastante, yo diría, frágil. Estuvo en las pasadas horas la ministra de Salud, se habló de varios temas de forma puntual por el factor tiempo. Mi estimado diputado, ¿podría darnos cuenta qué avances que se ha logrado con la presencia de la ministra de Salud en Potosí?
3: Bueno, esto es importante. Nosotros habíamos tenido ya hace una semana atrás en la ciudad de La Paz una reunión con la ministra, y la cual se ha hecho mención de forma clara que hoy, a órdenes del presidente, los ministros ya no son de escritorio, tienen que ir al lugar para reunirse, y fruto de eso la ministra llegó, se ha reunido con varias autoridades departamentales, ha estado también la brigada parlamentaria, y para poder hablar, ustedes saben bien, sobre el presupuesto que se ha reformulado. Yo lo he dicho bastante, hace ya bastante tiempo, que el reformulado siempre va a ir en beneficio de la educación y la salud. El gobierno, y a través de lo que ha bajado el tema de ministros de 21 a 12 ministros, lo cual esta platita que se ha ahorrado, el gobierno ha dispuesto la creación de más de 5.500 ítems, 2.300 se van a ir a lo que es salud y lo restante a educación. Entonces ahora la ministra se ha reunido con los diferentes municipios para ver las necesidades más importantes, porque no vamos a cubrir el 100% de lo que ellos están pidiendo. Se ha reunido con hospitales de segundo, tercer nivel y también centros de salud, en la cual hemos visto varios requerimientos, pero ella ha hecho mención que va a quitar, digamos, ítems, se va a transformar, que hay algunos ítems, la mayoría administrativos, vayan siempre a cubrir el tema de salud, a la atención física de los pacientes, y no de escritorio, porque hay médicos que solamente por llenar formularios de Juana Zurdo y de Padilla cobran más que un médico general y no hacen absolutamente nada después. Entonces lo administrativo va a ir desapareciendo. Los médicos, hay ítem que se ha descubierto, que hay un ítem, por ejemplo, que era de Sacaca, pero ha aparecido en Santa Cruz. No, esos ítems regresan también. Y después se va a conformar una comisión por parte del Colegio Médico, las universidades, el Ministerio, la Gobernación y la Brigada Parlamentaria como veedores, para que se saque una convocatoria para que estos cargos sean ocupados ya no al dedazo, porque realmente ya había denuncias que ya se estaban adelantando, que ya se están reuniendo para... No, esto es totalmente falso, y más bien va a salir una convocatoria, y esta convocatoria va a ayudar, de acuerdo a los requerimientos que se tienen en los hospitales, y tengamos ya médicos que ya, cuando eche otro gobierno, no los voten, sino que estos médicos entren por la puerta, y existe un escalafón, como se lo hacen en el tema de educación. Un médico que va a empezar, a veces un médico general empieza con un salario mínimo, y un especialista también va a empezar con ese mismo salario, pero poco a poco, por el transcurso de los años, también los médicos, y a través del escalafón, van a ir ganando, van a mejorar su sueldo y a futuro se van a jubilar. Entonces eso es lo que se quiere, estabilidad en el tema de salud, porque salud tiene que ser prioridad para el Estado boliviano, y no como antes, entra un gobierno, le sacan a muchos médicos. Entonces yo creo que el médico ya no tiene que ser maltratado, sino los mandiles blancos ahora tienen que prestar trabajo en el tema de salud.
7: Bueno, al margen de ello, entiendo que hay avances significativos en el tema de reponer, o digo no reponer, sino retomar, ¿no? Sobre todo la construcción de la unidad de radioterapia acá en Potosí, algo que había sido abandonado, de modo que entendemos que el propio Ministerio de Salud, conjuntamente la Gobernación, podrían reactivar, y esto es algo muy saludable. Esperemos que como brigada parlamentaria también coadyuven, sobre todo, a hacer seguimiento a esta iniciativa, que finalmente es favorecerá sobre todo a la ciudadanía. Diputado, si algo más quiere complementar a lo señalado, adelante. Muchas gracias, le agradezco y estaremos muy atentos a los acontecimientos en nuestro país.
3: Mira, Guillermo, esto más complementar, y tú has tocado un tema fundamental. Este tema de radioterapia es fundamental. Ayer hemos ido a ver la infraestructura. Los ambientes más importantes están culminados, pero necesita. Ustedes saben bien que la partida, por ejemplo, de la gobernación ya tiene asegurado el 80%, y el tema del Ministerio de Salud es el 20%. Ya se ha mandado el equipo técnico, y el día martes, seguramente esperemos la brigada parlamentaria también esté presente, vamos a reunirnos con el ministro de Obras Públicas, el ministro Zamora, para que coadyuvemos este proyecto de radioterapia a través de LUPRE, y también otros proyectos, el tema aeropuerto, fábrica de cemento, las auditorías. Entonces también nos reunimos con el ministro. Él tenía que estar en Potosí, pero nos ha pedido que por la gran agenda que él tiene nos va a dar un espacio para estar el día martes también en la ciudad de La Paz, que también tendremos que hacer gestiones y Dios mediante ya culminar ese proyecto anhelado que es radioterapia, que es importante.
7: Diputado,
3: después de salir de
7: No se olviden del Centro de Salud de San Cristóbal, una obra que viene siendo aguardado por mucho tiempo, mi estimado diputado.
3: Exacto, eso también se está gestionando. Ustedes saben bien que el UPRE está nuevamente modificando los precios, pero el 12 de agosto tenía que haber presentado a la alcaldía también la contrapropuesta. Entonces, eso también tenemos que ir a ver. Esperemos que la alcaldía haya realizado estas observaciones, que lo hicimos ya la anterior semana también con el con UPRE, y creo que eso también es importante, porque son 20 años que ese proyecto hasta el día de hoy no puede culminar. Hay que cambiar algunas cosas, hay que ajustar, pero también estamos en eso con el Hospital de San Cristóbal.
7: Bueno, muchas gracias, diputado. Suerte. Será hasta cualquier momento y hasta la próxima semana. Buenos días.
3: A ti, Guillermo, un abrazo. Gracias.
7: Bueno, nos vamos a la pausa rapidito. Cuando retornemos, como siempre, mucho más aquí a través de Clásica 92.5, Las Voces de la Noticia, junto a su amigo y servidor Guillermo López Elías. Aguárdenos, ya volvemos.
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2: 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Y bueno, las acusaciones bastante fuertes por parte de Nadia Beller en contra precisamente de parlamentarios que aparentemente reciben recursos económicos desde el gobierno central para apoyar la gestión de Rodrigo Paz Pereira. Ha puesto en una situación bastante crítica, diríamos, un poco el escenario político. Y los sindicados también, en todo caso, han activado ya, sobre todo, los recursos pertinentes para que este tema se pueda esclarecer. Uno de los involucrados en esta lista que se ha difundido a través de algunas páginas y plataformas digitales es el diputado potosino Edgar Segarra de Alianza Libre, a quien le agradezco por habernos atendido, por estar contactados con nosotros para abordar esta temática, pues algo delicada, diría yo. ¿Qué tal, cómo está, diputado Segarra? Un gusto, un placer, Potosí, el país lo escucha. ¿Cómo ha recibido sobre todo esta situación y más aún cuando usted aparece en la lista de quienes aparentemente recibió recursos económicos de manos de Carimedo o finalmente pues de gente para apoyar alguna gestión del gobierno de Rodrigo Paz Pereira? Bienvenido, buenos días.
3: Muy buenos días, don Guillermo, un saludo cordial a través de su programa Bolivia y a Mundo, especialmente a Potosí. Bueno, yo quiero indicar en principio de que nos sorprende esta actitud de estos señores, porque no es casual. Estos señores empiezan a botar basura con un ventilador a mucha gente, que en realidad nosotros, le voy a hablar particularmente, estamos haciendo una fiscalización en contra de todo el sistema corrupto, masista y del actual gobierno, porque existen denuncias de corrupción del actual gobierno y también del anterior. Y esto es para que nos callemos, para que dejemos de trabajar en esa perspectiva y dejemos de molestar a esos grupos de poder económico que han metido la mano a la lata del Estado. Esa es la realidad. Nos ensucian en este tema. Nosotros hemos sido los principales opositores en este sentido del gobierno. Hemos apoyado lo propositivo y hemos criticado y hemos sido nosotros críticos muy radicales en el tema de corrupción y de las cosas irregulares que está cometiendo este gobierno y ha cometido el sistema masista. Yo quiero decirle, don Guillermo, que hay muchas cosas que el sistema político, la clase política que le llaman, no están viendo. Aquí hay algo más grande detrás de esto, mucho más grande. Uh-huh. Y eso no nos estamos dando cuenta. Y yo quiero eso también denunciar a través de su programa. El grupo G2 cubano está acostumbrado a montar este tipo de obras teatrales para apoyar al masismo. Lo han hecho con luto y dolor, la misma hermenéutica han utilizado de mentir, de calumniar, de injuriar y de dividir. Lo han hecho esto en el Hotel Las Américas, en Santa Cruz, para desestabilizar al grupo fuerte y poderoso cívico que siempre ha trabajado en beneficio del departamento de Santa Cruz. En su momento han hecho esto y han hecho mucho daño a muchas familias y a muchos líderes. Lo han hecho esto también con otra obra de teatro, cuando Evo Morales decía que le perseguía una movilidad y que le ha disparado, que ha echado la bala por tal lugar para victimizarse. Lo han hecho esto. También han hecho esto en el supuesto golpe que ha tenido el señor Zúñiga cuando estaba Luis Arce Catacora. Y hoy día terminan con esta obra teatral. ¿Y por qué le digo que es obra teatral? Porque le voy a demostrar con algunos datos simples que se ve en un video. Uh-huh. No somos detectives, pero tampoco somos tontos. A las 7:34 se llama a una ambulancia y a las 7:40 recién le disparan a esta señora. Cuando le disparan a esta señora, cuando no le disparan de frente, cae de espaldas, pues. Le disparan a ella y todavía tiene ella la actitud de darse la vuelta y recién caer. Cuando cae ella no hay ningún charco de sangre. No hay absolutamente ningún charco de sangre. Llega una ambulancia primero, la rechazan esa ambulancia, y cuando llega la segunda, recién escogen subir a la segunda. Y cuando suben a la segunda hay una enfermera que le tapa y no deja a nadie que se acerque, la enfermera. Y después ellos se niegan a hacer un estudio de con el forense médico, un estudio médico. Y después, como si nada hubiese pasado, como si fuera ella Robocop, al día siguiente da ella una conferencia de prensa, donde en realidad esa conferencia de prensa da como si nada hubiese pasado. Con cuatro balazos uno no tiene ni ánimo para hablar. Entonces, y además de eso, la prensa entra como Pedro en su casa para poder, o sea, escuchar la basura que esta señora ha botado. Todo esto hemos analizado nosotros. Esto es una distracción que siempre ha hecho el MAS para desprestigiar a muchas personas. Y después de recibir este supuesto atentado, lo que hacen es, en una seguidilla de llamadas de solidaridad, recibe ella de toda la cúpula masista. Me llama el ex ministro de gobierno, el señor Castillo, la señora Alanoca y una serie de otras personalidades masistas a ella. Y esto se ve a las claras que es un tema montado. Y también quiero indicar yo claramente que ahora, como ella ha querido denunciar y ha denunciado y nos ha manchado nuestra dignidad, va a tener que venir a aclarar a la justicia. Estamos presentando nosotros una querella por difamación, calumnia, injuria penal ante la justicia. Y es el modo mejor de aclarar estas cosas. Hemos pedido también la suspensión de nuestro secreto bancario. Vamos a pedir para que vean que no hay ningún movimiento de cuentas. Nunca, jamás, nosotros hemos recibido ni siquiera una insinuación de los ministros, o también le digo de la gente del gobierno, para que nos puedan meter alguna lista, para que en realidad nosotros estamos comprometidos con el gobierno. Hemos actuado de acuerdo a la Constitución, las leyes, y de acuerdo a los intereses departamentales y también a los intereses que tenemos de servicio a la gente, a nuestros municipios, al departamento. Diputado, siempre hemos hecho eso.
2: Diputado, a ver, una sola interrogante, sobre todo en esta coyuntura, en este escenario. ¿Usted lo conoce a Fernando Carimedo? ¿Usted se reunió alguna vez o estableció algún contacto a través de terceras personas con este presunto asesor del gobierno?
3: Nunca, jamás, no he tenido la oportunidad de conocerle al señor Carimedo. Nunca he tenido un cruce de palabras, tampoco he buscado conocerlo, ni a esta señora ni a él. No lo conozco a este señor, no lo conozco. Ahora, el gobierno, yo he hablado con ministros, con diputados oficialistas, el gobierno no puede negar que este señor era asesor del presidente. Era asesor, tenía un poder absoluto, pasaba todo por él. Y hoy día no puede negar eso el gobierno. El gobierno tiene que decir la verdad. Si no tiene nada que ocultar, hay que decir la verdad. ¿Para qué van a ocultar cosas que no son así? Este señor sí tenía un poder absoluto y era pues él su asesor del presidente. Eso sí se debe investigar. Hay que pedir una investigación detallada y minuciosa de todo lo que ha ocurrido. Pero también hay un tema. Si esta señora no hubiese tenido un problema de pareja, no hubiese denunciado nunca nada de las supuestas cosas que han ocurrido. ¿Por qué no lo ha hecho? Entonces era cómplice, pues, de todo esto. Entonces no es casual, por eso le digo, no es casual todo este actuar de esta señora. Y esta señora no tiene la verdad, pues, en la boca, en el caso, por ejemplo, mío. O sea, esta señora no puede afirmar que nosotros sí hemos recibido, que estamos en la... Por eso tiene que comprobar hoy día. Esta señora no tiene la aureola en la cabeza, parece santa. Tiene un pasado político único porque ha estado metido con Evo Morales, ha estado metido con Yanine, ha estado metido con el señor Luis Arce Catacora y hoy día está metido con el gobierno. Y esto todo tiene la culpa también el gobierno por no sacar a estos masistas que siguen manejando el país, por no tener los pantalones de poner las cosas en orden en cada institución y en el mismo gobierno. Esa es la realidad. Entonces hoy día deben estar arrepintiéndose de todo esto. ¿Por qué? Porque son los masistas los que tejen interiormente en esto y quieren hacer callar y empezar a apagar la luz de algunos líderes regionales, como en el caso de nosotros. Uh-huh. Esa es la realidad, don Guillermo.
2: Estoy conversando con el diputado, el parlamentario potosino Edgar Segarra, de Alianza Libre, a propósito de este ingrato hecho, digámoslo, ¿no? Porque finalmente afecta también la imagen del país a nivel internacional. Don Edgar, cuando usted manifiesta de que este es un circo, un teatro bien montado y que sabemos de dónde viene, ¿esto significa que cuando acabe el estado de excepción, a mediados del próximo mes de septiembre, y que seguramente las movilizaciones y los conflictos sociales se reactivarán en octubre como consecuencia de algunas decisiones del gobierno, podría nuevamente derivar en el pedido de renuncia del gobierno, generarse un golpe de Estado? ¿Qué se viene según lo que usted percibe con todo esto y que lo involucra, mi estimado diputado?
3: Viene un golpe de Estado, don Guillermo, así de claro y sencillo. Quieren acortar el mandato, quieren entrar por la ventana y quieren llamar a elecciones anticipadas. ¿Y qué es el objetivo de esto, don Guillermo? Es frenar algunas fiscalizaciones y frenar que esta gente vaya a parar a la justicia. Ese es uno. Dos, es de que nosotros no permitamos de que se extienda el estado de excepción. Por eso ya nos están diciendo es que si votan, estos están pagados. Por eso, en cada ley que manda el gobierno, por ejemplo, en la ley, una ley que beneficia a Potosí en minería o en turismo, y si nosotros votamos a favor de eso, van a decir, claro, ¿cómo no van a votar si les están pagando? Entonces, quieren estigmatizar nuestro actuar al interior del Parlamento Nacional, como acostumbran a hacer los masistas, de imponer dictaduras e imponer su criterio a la buena o a la mala. Entonces, eso es lo que están apuntando a hacer. Eso es lo que siempre han diseñado esa estrategia. Como no tienen la oportunidad de podernos manejar o de poder hablar con nosotros, tienen que recurrir a este tipo de artimañas. Entonces, lo que yo le digo, don Guillermo, y les digo desde aquí a los masistas y a esta gente que hemos hurgado fibras tanto a la gente del masismo, del mismo gobierno, que están haciendo atrocidades en corrupción, no nos van a callar. No vamos a retroceder. Vamos a defender la Constitución y las leyes, y estos señores que han robado al Estado boliviano o que están haciendo daño y pisoteando la Constitución y las leyes van a ir a parar a la cárcel. Nuestro actuar siempre va a ser transparente y apegado al pueblo y a la Constitución y a las leyes.
2: Ahora, ¿es casualidad o es parte de esta estrategia el hecho de haber censurado al ministro de Economía, José Espinosa, quien, si acaso se acata, se dice, la disposición de los dos tercios del Parlamento, tendría que ser destituido por el presidente Rodrigo Paz Pereira? ¿Será parte de esta estrategia o finalmente es un hecho casual que se da por decisión del Parlamento, mi estimado diputado Edgar Segarra?
3: Esto es un hecho que se da porque ha violado algunas cosas de la Constitución y este señor en realidad ha hecho cosas en contra de las leyes, por eso se le ha censurado a él. No es, digamos, por una oposición, por una cuestión ya tejida anteriormente, sino que este señor ha violado ya algunas normas y ha ido contra las leyes. Por eso es que también a él se le ha censurado. Y además de eso, por la falta de respeto también que ha tenido al primer poder del Estado en no asistir a una interpelación. Esto es un hecho aislado. No es el hecho, digamos, de que esto estaba metido en esta confabulación. Esa es la realidad. Bien. Entonces nosotros lo que hacemos es un trabajo en beneficio de la población y apegados a la Constitución. Esa es la realidad,
2: Bueno, y finalmente lo que usted señala, ¿cuándo lo va a presentar esta denuncia de difamación y calumnia seguramente en contra de la señora Nadia Meyer? Y si las denuncias que usted ha presentado al Ministerio Público en contra del exmandatario Morales por los 42 días de bloqueo en el país prosperó, no prosperó, ¿tendrá el acompañamiento de la justicia para limpiar su imagen en este último tema y hacer justicia en el otro? ¿Qué pasa con este panorama, mi estimado diputado Segarra?
3: Bueno, empezaré con lo primero, don Guillermo. Nosotros estamos presentando el día martes esta querella por difamación, calumnia e injuria, y vamos a iniciar un juicio penal contra esta señora. El día martes estamos presentando. Lo segundo, quiero indicar que sí, que ha sido aceptada nuestra denuncia en la fiscalía, está avanzando conforme a los pasos de la justicia y conforme a lo que se está investigando, y vamos a ampliar a otros dirigentes. Esto no hemos dejado de lado. Esto también ha molestado a mucha gente y a movido fibras. Mire, don Guillermo, nosotros antes recibíamos amenazas de 20 personas, 30. Hoy día son como 500 o 600 de que nos insulten, nos amenazan. Entonces, y no hemos estado amedrentados. Y cuando hemos hecho este tipo de denuncias del golpe fallido, han investigado nuestra vida, nos han amenazado a mis hijas, a mi esposa, a mí. Entonces, esto es ya venía confabulado para ver qué se hace con las personas que movemos a algunos grupos de poder en las denuncias que hacemos. Esa es la realidad, don Guillermo.

Bueno, que no nos van a callar, don Guillermo, que vamos a seguirnos luchando nosotros por el departamento, por nuestras regiones y además de eso enmarcados en la Constitución y las leyes. Dios está con nosotros.

algunos opinadores y mucha gente dice, no, no, estos ya tienen que renunciar, tienen que dejar el cargo y que vengan los suplentes, cerrar el Congreso, el Parlamento, que se vaya el gobierno y que venga otro gobierno, en fin, ya están tejiendo lo que se vendría en el mes de octubre, como alguien y como el propio parlamentario decía, esto está preparado, orquestado, para que ocurran cosas tremendamente extrañas en el ámbito político en nuestro país el próximo mes de octubre. Bueno, y antes de irme rapidito, nada más voy a dar lectura a este comunicado que nos ha solicitado que lo hagamos por parte de Servicios Eléctricos Potosí, Sociedad Anónima. Dice, comunicado. Servicios Eléctricos Potosí Sociedad Anónima comunica que en fecha 18 y 19 de agosto de 2026, el departamento y la ciudad de Potosí fue afectado por un evento climático caracterizado por intensas nevadas, atípicas y fuertes vientos huracanados registrados desde las primeras horas de la mañana y que se intensificaron durante el transcurso de la jornada. Las condiciones meteorológicas adversas ocasionaron múltiples interrupciones de suministro de energía eléctrica en diferentes sectores de la ciudad de Potosí y en las provincias del departamento, afectando diversos componentes de las redes de distribución eléctrica, entre ellos acometidas domiciliarias, circuitos, derivaciones y alimentadores de media y alta tensión. La intensidad y persistencia del fenómeno provocaron la ocurrencia simultánea de múltiples puntos de falla. Ante la magnitud de la contingencia, se activaron los mecanismos de atención de emergencia y se dispuso la movilización inmediata de personal técnico, operativo, así como el apoyo de empresas contratadas con el objetivo de restablecer el suministro eléctrico en el menor tiempo posible y garantizar condiciones adecuadas de seguridad para la población y el personal de atención. Como resultado de las acciones ejecutadas el día de ayer, miércoles 19 de agosto de 2026, se logró restablecer el suministro eléctrico en casi la totalidad de los sectores afectados antes de la conclusión de la jornada, pese a la persistencia de las condiciones climáticas adversas y a la generación de nuevas fallas durante el desarrollo del trabajo. Más, los casos que no se pudieron ser concluidos durante la jornada correspondiente, principalmente en aquellos que requerían trabajos de mayor complejidad en el sistema eléctrico, cuya atención fue programada para su ejecución posterior, una vez garantizadas las condiciones adecuadas de seguridad para el personal y la infraestructura. La coordinación entre las diferentes unidades operativas del personal técnico, el centro de operaciones y las empresas contratadas permitió responder de manera oportuna ante la contingencia y recuperar progresivamente la continuidad del suministro eléctrico. CEPSA agradece la comprensión y paciencia de nuestros usuarios ante las interrupciones y restricciones temporales del suministro eléctrico ocasionadas por este evento climático extraordinario, dice este comunicado que tiene fecha 21 de agosto de 2026. Por lo tanto, pues ahí está, se ha sentido evidentemente estos cortes de energía eléctrica el pasado día miércoles y ayer jueves. Hoy se dice que ya no habrá aquello, por lo tanto, tranquilos, las mamás, los papás que estuvieron algo perjudicados, preocupados por estas clases virtuales, que también tuvo que optarse por el aspecto climatológico que se presentó en nuestro país por la precipitación sólida. Felizmente irá mejorando el tiempo para este fin de semana y para la próxima semana tendremos temperaturas por encima de los 18, 19, 20 y hasta 21 grados, por lo tanto, al mal tiempo, se dice, se viene buena cara. ¿Y cómo está la venta de puestos para ver chutillos? Un dolor de cabeza. Seguramente imágenes, información al mediodía se conocerá acerca de lo que está sucediendo en estos tres puntos donde se está vendiendo estos metros lineales, pero también los espacios para las diferentes graderías que va a ser de responsabilidad exclusiva, en este caso del gobierno municipal de Potosí. Bueno, señoras y señores, muchísimas gracias. Este fin de semana tenemos el último convite, de modo que seguramente mucha gente

gente estará muy atento a lo que vaya a suceder entre mañana y pasado, sábado y domingo. Convite, esperemos que acabe sin mayores hechos lamentables, que la gente tenga un comportamiento espectacular y que realmente la pasemos muy bien con esta fiesta religiosa tradicional de Chutillos, ¿no? Venerando, como siempre, a las imágenes de San Bartolomé y San Ignacio de Loyola. La romería, la visita a la localidad de La Puerta será seguramente el próximo día domingo en horas de la noche, porque el lunes 24 es la fiesta grande, en este caso de San Bartolomé. Bueno, señoras y señores, me tengo que ir. Muchísimas gracias, un abrazo fuerte para todos y cada uno de ustedes. Nosotros, Dios mediante, como siempre, estaremos con más del material preparado aquí, a través de las Voces de la Noticia, junto a su amigo y servidor Guillermo López Elías. Muchísimas gracias, un abrazo y será hasta cualquier otro momento. Muy buenos días. Permiso.

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11: Le da la hora.
12: 10 horas 11 minutos.
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Iniciando tu día en este que es además el último día de la semana, acá en la nave del mejor morning show de la radio. Pues bueno, vamos a hablar de la caja de bombones. Para traerte recuerdos, digamos, de la infancia, que son súper importantes. Una cajita de bombones, ¿qué tal? Yo recuerdo que antes me regalaban las abuelas, particularmente esas cajitas de bombones, creo que era Garoto, no me acuerdo cuál, ¿no? Pero había una variedad amplia dentro de esa caja de bombones, ¿no? Distintos sabores, distintos colores, etcétera, etcétera. La vida es prácticamente parecida a una caja de bombones. Nunca sabes lo que vas a conseguir, ¿no? Nunca sabes la sorpresa que te va a deparar la vida. Esta famosa frase fue mencionada por el personaje principal en la película Forrest Gump, ¿no? De 1994 es la película. El futuro es así como una caja de bombones. No sabes qué te va a tocar. No sabes qué sorpresa te va a deparar. No sabes qué va a pasar. Es incierta la vida. La vida está también llenísima de muchas sorpresas. Y tú no puedes controlar aquello. No puedes saber con exactitud qué bombón te va a tocar, qué experiencia te va a tocar, si es buena, si es mala. Bueno, esto se viene en la película Forrest Gump y es parte de las enseñanzas también, ¿no? Que le da la madre al hijo en el cine, ¿no? Y que deberíamos todos también traspasar estas enseñanzas a nuestros hijos. De que la vida es definitivamente como una caja de bombones, incierta. No sabes definitivamente lo que vas a conseguir, lo que te va a tocar. Cada momento es impredecible, como elegir un dulce al azar, sin saber qué relleno tiene, qué sabor, si te va a gustar o no te va a gustar. Incertidumbre, sorpresa al mismo tiempo. Hay días buenos, hay días alegres, hay cosas positivas y también días medio oscuros, ¿no? Difíciles, complicados. Pero al final, la vida es una sola y hay que saber aceptar lo que te da. Debemos siempre recibir lo que venga con una actitud totalmente abierta, ¿no? Si es algo bueno, enhorabuena. Y si es algo malo, canalicémoslo en algo positivo, en algo bueno. La vida es como una caja de bombones. Nunca sabes lo que vas a conseguir. Hoy, ¿qué bombón vas a conseguir? ¿Qué bombón vas a sacar? Bienvenidos a Arranca la Nave del mejor morning show de la radio. Estamos en viernes. El cuerpo lo sabe y el morning show, obviamente, también lo sabe. Despertá, despertá.

Ya no te puedes apagar. Arriba, arriba, arriba, arriba, arriba. Todo el mundo, buenos días. ¿Cómo han estado? Espero que muy bien. En este último día de la semana, que es la penúltima semana completa además de este octavo mes del año. Nosotros, como siempre, acá en la nave del mejor morning show de la radio, a punto de despegar esta nave, llevarla por lo más alto, pasar 2 horas y media de un vuelo espectacular con 2 tiempos y su tiempo de adición, ¿no? Primer, segundo tiempo, el tiempo de adición acá en la nave. 21 de agosto, viernes. Semana número 34, es el día número 233 en lo que va del año. Y solamente restan ahora 132 días, imagínate. 132 días para finalizar este 2026. Hoy, a nivel de conmemoraciones internacionales, estamos en el Día Internacional de Conmemorar y Homenajear a las Víctimas del Terrorismo, ¿no? Y a nivel de la salud, estamos en el Día Mundial de un síndrome bastante extraño, el síndrome DYRK1A, hablando de enfermedades medio raras, ¿no? Ultra rara, digamos. Bueno, está precisamente el síndrome DYRK1A. Discapacidad intelectual, deterioro del desarrollo del habla, trastorno del espectro autista, problemas de conducta ansiosa, alteraciones alimentarias, etcétera, etcétera. Incluye, ¿no?, este síndrome DYRK1A. Ya lo sabes. Momento del delicioso cóctel de bienvenida, el último de la semana.

Este es el cóctel de bienvenida de todos los días, de todas las mañanas acá en la nave. Nuestras hermosas, como siempre, nuestras hermosísimas azafatas empiezan a esta hora a repartir entre todos ustedes un delicioso cóctel de bienvenida, ¿no? Ese cóctel que es súper necesario cuando tienes un oído que necesita también alimento, ¿no? Así como la boca, así como el estómago requiere de alimento, el ser humano también, el oído en este caso, requiere también alimento. Y el alimento diario te lo brinda Clásica, te lo brinda el mejor morning show de la radio todos los días prácticamente, ¿no? Hoy vamos a recordar una gran banda, una señora banda y uno de sus discos que ha tenido críticas diversas, mixtas. En su momento muchos como que defenestraron un poquito, especialmente el sonido, la duración de algunas canciones. Pero posteriormente se le dio nomás el reconocimiento a este que es el tercer disco de estudio de esta banda británica, que fue lanzado precisamente el 21 de agosto, allá por 1997, imagínate, a punto de cumplir 30, ¿no? A punto de cumplir los 30 añitos, el Be Here Now. Habla este disco sobre una especie de pináculo absoluto, tema de excesos, la fama masiva, la hegemonía además en aquel entonces del Britpop en gran parte del mundo. Y bueno, funcionaba como una especie de celebración muy descarada, ¿no? Del hedonismo, del rock de estadios, de la fama. Oasis, estamos hablando de esta gran banda, Oasis, venía prácticamente de dominar todo el mundo con sus dos discos, ¿no? Definitely Maybe del 94 y ese tremendo álbum también, What's the Story, Morning Glory del 95, ¿no? Así que en 1997 los hermanos Liam y Noel Gallagher eran músicos famosos, ¿no? Perseguidos por la prensa sensacionalista, la prensa amarillista que siempre ha estado presente en todas las etapas de la historia, ¿no? Los perseguían a los Gallagher porque eran celebridades extremas en aquel entonces. Este disco se graba a finales de 96, principios del 97, en un ambiente, dicen, marcado por el consumo voraz de drogas, ¿no? Especialmente cocaína, en medio de esa atmósfera, tensiones internas, una confianza ciega, ciega en que todo lo que ellos tocaban, digamos, se convertía en oro, ¿no? Tenían la receta, digamos. Fue lanzado un jueves a la medianoche más o menos, rompiendo la norma de los lunes, ¿sí? Generalmente lanzaban discos los lunes. Y en medio de una expectativa, pues obviamente sin precedentes, la gente estaba ansiosa, después del 94, 95, etc. Decir, ¿y ahora cómo se cierra esta trilogía, no? Bueno, en ese ambiente que te comento, cómo se graba este disco, Noel Gallagher se encarga, dicen muchos, de exagerar, digamos, de saturar las mezclas, porque le añade una decena de pistas de guitarra que, bueno, muchos dicen estaba sobregrabada, orquestación, le puso coros, canciones, como te decía, que eran larguísimas y que también eso fue, pues, de alguna forma, algo que no agradó mucho, especialmente a la crítica, ¿no? Canciones largas. La mayoría de canciones, de hecho, supera los 6-7 minutos. La mayoría de las canciones, ¿no? Larguísimas las canciones. Perdiendo, dicen muchos, la agilidad pop de los primeros discos en favor de una psicodelia pesada, medio ruidosa, digamos, ¿no? Un éxito inmediato pese a todo. Astronómico, te diría, porque se convierte en el álbum que más rápido se ha vendido en la historia, por ejemplo, del Reino Unido. 420.000 copias, escúchalo bien, 420.000 copias, 420.000 panes despachados solamente en el primer día. Y bueno, supera tranquilamente los 8 millones de discos vendidos en todo el mundo
y en muy poco tiempo, ¿no? En muy poco tiempo. Inicialmente, por este tema de las ventas, por la expectativa, recibe elogios positivos por su audacia, dicen muchos. Pero el entusiasmo, como te decía, como en un vaivén, le dura poco. La crítica y el público pronto tildan de muy inflado, pretencioso, sobreproducido, digamos, este disco de Oasis. Y después, con el tiempo, se le considera de forma consensuada como el álbum que mató al Britpop, dicen muchos, ¿no? Marcando el fin de la inocencia y el colapso a nivel creativo de la banda. Aunque posteriormente, con los años, ha ganado en todo caso este disco un estatus de culto, ¿no? Por ese inigualable exceso que precisamente le da ciertos toques interesantes, ¿no? Bueno, enseguida un par de detalles más de este tremendo disco. A mí me gusta mucho, la verdad, más allá de la crítica, más allá de lo que se dijo el 97, a inicios de los 2000, etcétera, etcétera, y de lo que siguen hablando los críticos sobre este disco. A mí me gusta mucho el disco. Me parece muy interesante, más allá de lo sobrecargado que puede notarse, me parece interesante el disco de Oasis, denominado Be Here Now. Hay buenas canciones acá, ¿no? Stand By Me, por ejemplo, es una de esas grandes canciones, ¿no? Clásico, pero clásico atemporal de los años 90, porque hasta el día de hoy esa canción empieza a sonar muy, pero muy bien. Pero personalmente me quedo con esta canción, me gusta mucho. Dentro de todas las canciones que me gustan de esta tremenda banda, me gusta esta balada medio acústica, emocional, frágil, que a veces contrasta también de forma interesante en este disco, al menos con todo el ruido que tiene, ¿no? Con toda esa situación que te comentaba, sobrecargada, etc. Hay un contraste con la canción Don't Go Away. Don't Go Away. Son los Oasis. Y suena acá en la nave del mejor morning show de la radio en este día viernes, cerrando la semana. Hay que ponerle pilas. Ya siento el aroma del fin de semana, chicos y chicas. Oasis, cóctel de bienvenida.

0: Qué bárbaros, qué bárbaros. Definitivamente para mí, bárbaros. Bárbaro. Todo lo que tiene relación a los Oasis me parece muy bueno, increíble. Qué banda, Dios mío, qué banda, ¿no? Una de mis bandas también favoritas. Que logro disfrutar bastante, siempre, bueno, extra. Nave del mejor morning show de la radio, me gusta de cuando en cuando sumergirme a esa atmósfera que tiene Oasis. Hay una icónica portada de este álbum, te cuento, fotografiada en Stock House. Muestra a la banda junto a un auto Rolls Royce, ¿no? Este auto está prácticamente sumergido, te cuento, en una piscina. Dicen que fue una imagen muy costosa y que retrataba precisamente ese tema del derroche, ¿no? De la fama, de los excesos, etcétera, etcétera. El Rolls Royce en la piscina. También en este disco te cuento que hay un invitado, pero de lujo. Por ahí mucha gente no lo sabe. Hablamos de Johnny Depp. Sí, el actor Johnny Depp. Y no precisamente en un videoclip. Nada que ver. Pareja de Kate Moss, en aquel entonces, Johnny Depp. Colabora no en su faceta de actor, en algún videoclip, etc. No. Colabora como músico, te cuento, porque toca la guitarra. La guitarra slide en el tema Fade In Out. Por si no lo sabías, este fin de semana hay que volver a escuchar el disco completo. Lo voy a hacer también, ¿no? Para mí un buen disco, más allá de lo que opinen muchos, incluido Noel Gallagher, ¿no? Quien en algún momento despotricó también contra este disco, culpando el exceso de drogas, dijo, en el tema de edición de los temas. Él pensó que debió ser mucho más corto, pero bueno, para mucha gente es un disco de culto también. Y me sumo, es un gran disco, Be Here Now, de la tremenda banda que es Oasis. Bueno, hoy, cerrando la semana, nosotros también lo hacemos en los años 90, ¿te parece? Con esos grandes éxitos del rock alternativo de los años 90. Playlist para el día de hoy, la música que nos acompaña, rock alternativo de los 90. Y arrancamos con The Cardigans, para ponerle mucho ritmo en este cierre de semana. Se acerca el sábado, el domingo, chicos y chicas, a descansar, a bailar, a brillar junto a la nave del mejor morning show de la radio. Enseguida, primer tiempo del scroll, así que no te desconectes.
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Bueno, bueno, es momento de cerrar, la semana juntos acá en la nave del mejor morning show de la radio. Bueno, puedes empezar ya a programar tu canción favorita, ya lo sabes, bien lo sabes, a través de el 77 47 71 32. 77 47 71 32. Ya lo sabes, es nuestra línea de comunicación directa acá en la nave del mejor morning show de la radio. Escríbeme vía WhatsApp, comenta algo si quieres hacerlo, comparte algo, algún material para el scroll también lo puedes hacer. Y obviamente si quieres mandar saludos a alguien y pedir una canción, para eso estamos, ¿no? 77 47 71 32, la línea de comunicación directa, para eso estamos. Menos para ese tipo de solicitudes, ¿no? Bueno, la gente ya anda temerosa con el tema de los deliveries. En serio. Ya uno ve deliveries, hay pedidos ya y empiezas a escapar más o menos, ¿no? Ese tipo de pedidos no, acá en la nave no, para nada. Solo pedidos musicales, ¿ok? Bueno, estamos en 21 de agosto del 2026. Empezamos, arrancamos siempre con los datos importantes. Hoy el país cumple 62 días de vigencia del estado de excepción decretado el pasado 20 de junio mediante aquel decreto supremo 5636. 62 al 78. Al 90, 28 días más, ¿no? 28 días más. Y bueno, terminará este estado de excepción. Ya hay algunas personas que están pidiendo que esto se amplíe para evitar que la gente se movilice, ¿no? La gente. Siempre vamos a defender esto. Estamos viviendo nuevamente días, jornadas, con el manejo de muchas narrativas, ¿no? Esto ya está de moda en el último tiempo en el país. Cada quien tiene su narrativa, de acuerdo también seguramente a algunos intereses. Pero hay que tratar, al menos en comunicación, de mantener la objetividad, ¿no? El gobierno es el que está en este momento cometiendo muchos errores. De hecho, lo ha hecho desde que inició prácticamente aquel 8 de noviembre. Ha empezado con errores, error tras error, cosas que no mejoran, cosas que no se solucionan. Pero bueno, la culpa es de la gente, ¿no? Para muchos. Hay planes oscuros para sacar a este gobierno. Y ya lo dijimos nosotros en los 53 días, no es así. Muchos ciudadanos están realmente molestos, sienten que este gobierno no tiene horizonte, sienten que hay corrupción, sienten que tienen que hacer incluso más filas que en el gobierno de Luis Arce, sienten que el dinero ya no alcanza con el tema del dólar, etcétera, etcétera. Creo que, de hecho, este congelamiento que hemos tenido en estos últimos días con referencia al tema del dólar, por ejemplo, hoy está nuevamente en 11 bolivianos 52 centavos, te comento, ya son 4 días, me parece, ¿no? Desde el día del escándalo, ¿no? Desde el martes. Bueno, congelan esto como para que la gente también un poco se apacigüe. Hay gente que intenta imponer otra narrativa de lo sucedido con Nadia Beller, ¿no? Obviamente se sabe de dónde proviene también esto, de gente que está con el gobierno, de gente que no quiere perder el poder, de gente que no quiere perder su curul también a nivel de Asamblea Legislativa, ¿no? Hay muchos diputados y senadores que obviamente manejan la narrativa de que acá hay un intento nuevamente golpista, ¿no? ¿Por qué? Porque obviamente, si este gobierno termina abruptamente, como lo dicen muchos analistas, y se sobreentiende, está en una situación bastante complicada, se ha metido a un lío bastante complicado con este tema de Cerimedo, pues para ellos también se les acaba, ¿no?, el curul. Se les acaban algunos privilegios, empezando de ese tremendo sueldo que tienen diputados y senadores, por ejemplo. Entonces, obviamente van a defender a ultranza este gobierno, por más que haga cosas malas, etcétera, etcétera, no lo van a ver. No lo van a ver. Hay cosas que a veces uno no quiere ver, ¿no? Es como el tema de Cerimedo. Ahora resulta que, sorpresivamente, mucha gente del gobierno dice, no lo conozco. No, ¿quién es?, dicen, ¿no? No, nunca lo había visto. Y está ahí en miles de fotografías hoy por hoy, está en miles de videos que circulan en las redes sociales. Junto al presidente está.
Pero ahora sorpresivamente muchos ministros, el vocero, dicen, no lo hemos visto, no sabemos bien quién será, si se llama Cerimedo, Fernando Cerimedo. Se hacen a los locos, como decimos, ¿no? Es como que tu amigo ahora se mete en un problema y lo desconoces, ¿no? Tremendo lo que pasa en el país. Y ese tipo de cosas no lo está generando la gente. Ahí está. Ahora dicen esto es montado. Bueno, ayer se ha develado una serie de situaciones. ¿Cómo se denomina este término? Desenvuelto, creo que es, ¿no? Bueno, el teléfono de Cerimedo, el celular, ¿no? Y le han encontrado cosas impresionantes, ¿no? Por ejemplo, con el tema de Nadia Beller, casi se confirma que él ha sido el autor. Tras la revelación que ha hecho el IDIF acerca de lo que contenía el teléfono celular de Fernando Cerimedo. Mucha gente está poniendo en duda de que una persona que recibe 3 balazos tiene que estar prácticamente en la agonía, ¿no? Ya hay radiografías, hay partes médicos, le destruyeron un hueso a la señora Nadia Beller, uno de estos disparos, ¿no? Autoatentado, dicen, oye, ¿habrá alguien, alguna persona que se hace meter 3 plomazos en el cuerpo por autoatentado? Hay que ser objetivos, ¿no? Hay que ver un poquito más allá. Y no faltó la gente que en vez de escuchar las cosas que están pasando, debe analizar profundamente lo que está sucediendo con el tema Cerimedo, salen a desprestigiar a Nadia Beller. No es santa de ninguna devoción. Ha estado con medio mundo a nivel político, ¿no? Desde Evo Morales, Luis Arce, Fernando Camacho, Puma Ari tiene fotografías también con él, Yanine Áñez y ahora Rodrigo Paz. No es una santa de devoción, evidentemente. Pero no por estas situaciones se va a tratar de menospreciar lo que ella dice, ¿no? Muchos dicen que se pasó que se encontraron 2 así tremendos, ¿no? Le encuentran hasta una granja de bots al señor Cerimedo, ¿no? Es tremendo Cerimedo. Nosotros ya lo decíamos hace meses pasados. Lo dijimos acá en este espacio, el show que rompe esquemas. Hablamos de Cerimedo, ¿no? Y decíamos que todo tiene que ser medido con la misma vara, ¿no? Bolivia, los bolivianos, las autoridades no deberían permitir en ningún caso la injerencia de personas extranjeras dentro del país para tomar decisiones, ¿no? Después cualquiera puede vivir en donde le plazca, digamos, ¿no? Siempre y cuando lo haga de forma legal, puede pensar distinto, etcétera, etcétera. Pero que tú vayas a otro país y que vayas a tomar decisiones y que vayas a decir prácticamente qué es lo que se hace, no se hace en un país, eso se llama injerencia, ¿no? Y así como en su momento se cuestionaba de buena manera por ahí la injerencia, la presencia de, qué sé yo, venezolanos, cubanos, pues también se debe de cuestionar la injerencia de un argentino que vino prácticamente a apoderarse de este país, a tomar decisiones, ¿no? Cual presidente, un títere, le dice qué hacer, qué no hacer. Hay revelaciones también de Carlos Valverde que conversa con Cerimedo y le dice que sí, evidentemente el presidente Paz es un poco tibio, es un poco lerdo, le habría dicho, ¿no? En la toma de decisiones, en fin. Se está destapando, pues, una especie de cajita de Pandora con el tema Cerimedo, que medio mundo sabía era el asesor del presidente, pero sorpresivamente en esta semana que finaliza, y vamos a tener de ello en el scroll, mucha gente del gobierno dice, no lo conozco. ¿Quién será? No me suena el nombre, dice. Ay, nuestros políticos realmente dan vergüenza, ¿no? Dan mucha vergüenza. Mientras mucha gente está lamentablemente sufriendo por un pedazo de pan hoy en día en Bolivia, hay gente más pobre, hay gente que sufre, hay gente que hace filas, hay gente que se sacrifica para ganarse un mínimo nacional de forma honesta, honrada. Ahora le encuentran movimientos impresionantes a Cerimedo, ¿no? Más de 400.000, 500.000. Enriquecimiento ilícito, dicen. Bueno, otra contradicción, ¿no?
porque el gobierno afirma que él no era funcionario público, pero bueno, le están iniciando también otro proceso por enriquecimiento ilícito. Pero si no era funcionario público, dicen muchos que entienden de leyes, ¿no? O sea, hay contradicciones en el gobierno también. Y ayer yo lo decía, lo sacan al vocero Gálvez, lo ponen al frente de todas las balas, y evidentemente hace lo que puede el hombre, pero hace muy poco, dubita, se lo nota falto de confianza en lo que dice, en lo que afirma, y eso genera pues más dudas simplemente en la población, y eso te trae falta de confianza de la gente nuevamente con este gobierno, falta de credibilidad. De paso, el presidente Rodrigo Paz no ha dicho hasta el momento nada con referencia al caso Cerimedo, no aclara finalmente si era o no su asesor, quién le pagaba, de dónde le pagaban, qué relación tenía con la hija, con la esposa, dicen que tenía conversaciones también. No dijo ni pío el presidente, está en otra, como en los 53 días de bloqueo, ¿no? Estaba en otra el presidente Rodrigo Paz. Y esas son las cosas que al final empiezan a generar cansancio en la gente. No es simplemente, no, que esto es hecho para que vuelva al MAS, no. Esa narrativa ahora empieza a correr porque precisamente el señor Cerimedo también es un experto en contar historias, ¿no? Lo ha hecho en muchos otros países también, en plantear y en tratar de plantar narrativas, ¿no? Es lo que hace mucha gente. Cuando no quiere aceptar los errores, cuando no quieres aceptar la realidad, dices, bueno, yo voy a plantar una narrativa de que esto es montado, de que el culpable siempre está ahí en el chapare, ¿no? Ya salieron algunos a decir, incluso diputados, y uno se pregunta, dice, pero si él es el culpable, ¿por qué no lo detienen finalmente? Todo el tiempo, ¿no? Es la culpa del señor Evo Morales, para muchos incluso diputados oficialistas que están defendiendo el gobierno de Rodrigo Paz y por ende también defendiendo pues su bolsillo, ¿no? Etcétera, etcétera, se supone. Dicen Evo Morales, Evo Morales. Y la pregunta a la gente es, entonces, ¿por qué no lo detienen al señor Evo Morales? Si ya tienen incluso dos órdenes de aprehensión. Por eso decimos, hay una falta de consistencia, de coherencia, demasiados errores y la gente empieza pues a cansarse, ¿no? Siempre lo hemos dicho. Mientras un gobernante y sus acompañantes, sus colaboradores hagan las cosas bien, ¿quién diría algo? ¿Quién se inventaría algo? Pues la gente diría, estos son puros inventos, puro cuento, pura narrativa, ahí sí, ¿no? Ahí sí podría sospechar de situaciones medio extrañas, ¿no? Pero acá no hay inventos, hay hechos tangibles, reales. Lo del ministro Espinosa, que ha sido ya destituido, ¿no? Te cuento. Hace un par de horas atrás se ha conocido de esta información. Fue

se mueve en torno a unas 20, 30 personas más o menos. Y van a ir rotando en los ministerios también, ¿no? Interino, dicen, a ver, ¿cuánto tiempo dura esto? Presidente Rodrigo Paz, mediante un decreto, el presidente de los decretos también hay que decir, a través del decreto 5678 ha designado a Óscar Mario Justiniano Pinto como ministro interino de Economía y Finanzas Públicas luego de que la Asamblea aprobara la censura de José Gabriel Espinosa. Hasta el día de ayer se trató de frenar este tema de la censura, también te cuento, en la Asamblea, en el tema de la Cámara de Senadores, etcétera, pero no fue posible para el gobierno. No fue posible, porque además hay que también lecturar esta votación que le han dado, ¿no? No es como antes, seguramente, que había una especie de rodillo y así un ministro haga cosas malas, sea interpelado, había ese voto consigna hacia una sigla, un color, digamos. No, que siga nomás. Ahora sí, ya no hay eso, ¿no?, en la Asamblea, y me parece importante. Porque si fuese una misma línea, lo hubieran censurado también al ministro Zamora, pero no, zafó. ¿Por qué? Porque se presentó al menos, porque al menos respondió y trató de argumentar el tema del caso BOA, Boliviana de Aviación, ¿no? Y la Asamblea consideró esto y, bueno, le brindó respaldo al ministro Zamora. O sea, no es tampoco una cuestión personal, no es una cuestión de ese tipo, porque los asambleístas en realidad deberían velar por lo que está bien en el país. Para eso se les paga. Tampoco van a decir, no, uy, es nuestro trabajo. No, para eso están elegidos, para eso se les paga. Y nadie tiene que agradecerles nunca. Nunca. La gente tiene que ya desacostumbrarse de esto, lo venimos diciendo año tras año. No hay que decirle gracias a nuestras autoridades, simplemente hay que decirles bien hecho, cumplió su deber. Para eso se le paga, ¿no? Como cualquier trabajador en este país realiza un trabajo, tampoco es que gana gratis. Y se le recompensa con un salario, con un sueldo. Más bien lo que nos hemos mal acostumbrado en Bolivia, hemos tratado de normalizar, es que autoridades no hagan nada y ganen. Hay que nuevamente normalizar lo que está bien. Autoridades que hagan su trabajo, simple y sencillamente, y reciben su salario, ¿no? Y eso pasó en la Asamblea. Ministro Zamora se presenta, resuelve las interrogantes, que al parecer para los asambleístas, bueno, todo entendible, y le dicen, ok, siga nomás. Ministro Espinosa, el tema de su vagoneta, que igual el que explica se complica, como en el caso Cerimedo, el vocero presidencial, no se presenta, se excusa. De paso sale a la prensa a decir que no, esto es inconstitucional, voy a apelar. Lo censuran. Incluida gente del mismo PDC, digamos. Porque claro, no tenía justificativo. ¿Cómo justifica? ¿Cómo le das respaldo a alguien que no se presenta ni siquiera, no da la cara? ¿No? Sería algo ilógico, como te digo. Hay que manejar siempre la objetividad. No dejarse llevar por apasionamientos, fanatismos, ni mucho menos sobornos, ¿no? De los cuales se habla bastante. Hay una lista que ya está circulando. Hay tres, por ejemplo, asambleístas de Potosí, que seguramente tendrán que explicar las cosas. Seguramente dirán, no, nunca hemos recibido un peso, un dólar. ¿Cuándo has visto, pocas veces, por ejemplo, que alguien que comete un ilícito dice, sí lo hice? Pocas veces, ¿no? Generalmente la gente que comete algún hecho delictivo, que está fuera de las normas, lo ves en las audiencias, etcétera, o cuando los detiene dice, no, soy inocente, yo no, nunca hice nada. Así como no lo conocemos a Cerimedo, así. Siempre lo niegan, ¿no? Poco será el que diga, sí, lo hice, me arrepiento, ok. Entonces seguramente saldrán a decir, no... Manejarán la narrativa, como te digo, también decir, no, nunca hemos recibido un dólar. Esta es una canallada de la señora Beller, por detrás el MAS. Lo mismo de siempre, la narrativa de siempre. Podrán levantar secretos bancarios, lo están pidiendo, pero recordemos que los hechos de corrupción, como siempre se dice, no dejan factura. O sea, no le vas a traspasar a alguien $5,000, ¿no? A través de

el sistema financiero, cuando sabes que es algo irregular. Por ahí pues se lo das en efectivo. ¿Cuánta plata le han encontrado a Cerimedo? ¿Cuánta plata? Incluso a tono de broma dicen, bueno, Cerimedo no era yesca como Marcet. Dijeron, ¿no? Que Marcet no le encontraron ni para el chicle, ni para una pastilla, ¿no? Pero a Cerimedo le encuentran cantidad de dinero. Y bueno, obviamente te pueden hacer pagos en efectivo y tú puedes nomás también después introducirlo al sistema financiero por otras vías, en fin. El político, la gran mayoría de políticos en Bolivia, son tremendos. Son sinvergüenzas, son caraduras. La gran mayoría, no estoy generalizando porque seguramente dentro de todo ese avispero hay alguno que otro que realmente ingresó a la política, ingresó a ser diputado, senador, concejal, lo que sea, pretendiendo servir a su gente, pretendiendo mejorar su ciudad, su país, su departamento, seguramente que sí. Y bien por ellos, ¿no? Siempre un aplauso. Que se rehúsan ese tema de los sobornos, de esas charlas medio oscuras, de esos tratos medio oscuros, que nunca salen, pues obviamente, a la luz pública. Pero hay de estos otros, siempre ha habido. Y lamentablemente parece que siempre va a haber, ¿no? Porque ya la gente desde su niñez empieza a crecer con esto. Hay niños que ya están viendo el tema Cerimedo y demás cosas, ¿no? Jóvenes. Entonces ellos como que asumen que, ah, la política es eso, ¿no? Es ingresar como sea y cuando ingresas tratar de hacerte millonario, robar, aprovecharte del poder, hacer abuso del poder, etcétera, etcétera. Y no es así. Estamos dándole un mal ejemplo también a las nuevas generaciones. Es triste lo que pasa en el territorio nacional. Muy triste, definitivamente. Bueno, quisimos hablar de este tema porque es uno de los temas más comentados en esta semana que finaliza. Y en viernes nosotros un poco más distendidos, también manejando el análisis, la opinión. Y sin filtros, obviamente, porque acá, en este espacio al menos, no le debemos nada a nadie. A Dios gracias, ¿no? Entonces podemos hablar, podemos decir lo que pensamos. Y tú podrás también disentir si quieres, ¿no? 77-47-71-32 o apoyar esto. Lo hacemos de la manera más objetiva, como mandan los textos, los libros de la comunicación social. 11 de la mañana, un minuto. Después de la pausa, segundo tiempo. Ahora sí arrancaremos con todo en el scroll acá en la nave del mejor morning show de la radio. Tenemos muchos detalles súper importantes también acerca de precisamente lo que nos deja esta semana que está a punto de finalizar. Está a punto de finalizar esta semana, está a punto de finalizar este octavo mes del año. La nave del mejor morning show de la radio. Bueno, tengo un comunicado súper importante a esta hora de la mañana. Atención, especialmente para la gente que ha estado sufriendo algunos cortes de energía eléctrica en estas últimas horas, en estos últimos días. Bueno, atención, hay un comunicado importante del CEPSA, Servicios Eléctricos Potosí. Atención, comunica que en fecha 18 y 19 de agosto de 2026, el departamento y la ciudad de Potosí fueron afectados por un evento climático caracterizado por intensas nevadas atípicas y fuertes vientos huracanados registrados desde las primeras horas de la mañana y que se intensificaron durante el transcurso de la jornada. Las condiciones meteorológicas adversas ocasionaron múltiples interrupciones del suministro de energía eléctrica en diferentes sectores de la ciudad de Potosí y en las provincias del departamento, afectando diversos componentes de las redes de distribución eléctrica, entre ellos, dice, acometidas domiciliarias, circuitos, derivaciones, alimentadores de media y también alta tensión. La intensidad y la persistencia del fenómeno provocaron la ocurrencia simultánea de múltiples puntos de falla. Ante la magnitud de la contingencia se activaron los mecanismos de atención de emergencia y se dispuso la movilización inmediata de personal técnico operativo, así como el apoyo de empresas contratistas con el objetivo de restablecer el suministro eléctrico en el menor tiempo posible y garantizar condiciones adecuadas de seguridad para la población y el personal de atención. Como resultado de estas acciones, el día de ayer, dice miércoles 19 de agosto, se logra restablecer el suministro eléctrico en casi la totalidad de los sectores afectados antes de la conclusión de la jornada, pese a la persistencia de las condiciones climáticas adversas y la generación de nuevas fallas durante el desarrollo de los trabajos.
Los casos que no pudieron ser concluidos durante la jornada correspondieron principalmente a aquellos que requerían trabajos de mayor complejidad en el sistema eléctrico, cuya atención fue programada para su ejecución posterior una vez garantizadas las condiciones adecuadas de seguridad para el personal y la infraestructura. La coordinación ante este fenómeno fue muy importante entre diferentes unidades operativas, personal técnico, centro de operaciones y las empresas contratistas, que permitió responder de manera oportuna ante la contingencia y recuperar progresivamente la continuidad de suministro eléctrico. CEPSA agradece la comprensión y paciencia de nuestros usuarios ante las interrupciones y restricciones temporales del suministro eléctrico ocasionadas por este evento climático extraordinario. Gracias por la comprensión, dice CEPSA, por estos cortes de energía eléctrica que se han tenido fruto de estos fenómenos naturales, ¿no? La nevada, los vientos huracanados. Comunicado firmado 21 de agosto 2026, Servicios Eléctricos Potosí Sociedad Anónima. Bueno, se acaba el primer tiempo acá en la nave del mejor morning show de la radio. 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La pausa y volvemos.

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0: recordar definitivamente es volver a vivir. Ahí estábamos recordando precisamente a Spin Doctors, ¿no? Y antes estaban los Blink 182 acá en la nave del Mejor Morning Show. Una canción de finales de los 90 versus una canción de inicios de los 90. Esta de Spin Doctors 1991 y la de Blink de 1999, ¿no? Ya lo sabes, entonces empieza a comunicarte con nosotros a través de nuestra línea de comunicación directa 7747-7132. Comunícate con nosotros. Arranquemos el scroll porque tenemos ya poco tiempo, 11 con 24 minutos en todo el país. Bueno, se ha dado a conocer a través de un programa donde estaba precisamente hablando Nadia Beller una supuesta lista de asambleístas que recibían este tema del sobresueldo, que ha hecho, ¿no?, también parte de las denuncias de Nadia Beller, que ha soltado como una especie de bomba esta semana en el territorio nacional. Bueno, muchos de ellos, como te decía antes, en el anterior bloque, en el primer tiempo, arrancamos el segundo tiempo, obviamente van a decir, pues, que no. ¿Tú crees que alguno de ellos va a decir, sí, recibíamos algo? No. El diputado de Libre, por ejemplo, Reinaldo Seas, se ha referido a la presunta lista de legisladores vinculados a supuestos sobresueldos de $5,000 y ha pedido que se presenten pruebas que permitan aclarar la información y solicitó que se esclarezca esta situación. Ojalá, ojalá, digo yo, ¿no? Y que no quede solamente ahí. Porque muchos hechos anómalos, no solamente en el país, sino también en nuestra ciudad. Más adelante escuchamos lo que pasó en el Consejo Municipal. Si es que no se conocerían a través de denuncias, a través de medios de comunicación, etcétera, etcétera, nadie sabría. Se quedan ahí. A ver qué decía el diputado Reinaldo Seas de la Alianza Libre.
1: No vamos a permitir esta situación. Nosotros no merecemos estar en esa lista que ellos libremente han dejado que se levante. Es imposible aceptar esta situación porque, insisto, nosotros no hemos venido a eso. Hemos venido a trabajar, que sigan levantando nuestros nombres porque, insisto, tenemos familia que son realmente dañadas al ver nuestros nombres en esas listas. Tienen que demostrar realmente si estamos ahí, si tienen pruebas de depósitos, de fotos y lo que tengan que descargar para poder acusarnos a nosotros. De lo contrario, van a tener que ser conducidos a donde corresponde, señores. Primero estamos exigiendo a los ministros y al presidente del Estado que puedan limpiar nuestros nombres. No vamos.
0: Ahí está. Bueno, hay mucha gente que en medio de la ingenuidad cree que este tipo de transacciones, si se le puede denominar así, se van a realizar a través del sistema financiero, ¿no? Depósitos, dice, si tienen fotografías, este tipo de cosas, como decían los famosos maletines negros en su tiempo, ¿no? No vas a tener, pues, respaldo, ni vas a tener factura, ¿no? Pero ojalá que se investigue, ojalá a profundidad. De Palmasola, de la cárcel de Palmasola, a una modelo de peluquería. ¿De quién hablamos? Tatiana Marcet. La hermana del señor Sebastián Marcet, Tatiana, ha obtenido finalmente la detención domiciliaria, te cuento, en pasadas horas. El miércoles fue en realidad. Y ayer jueves apareció en una conferencia de prensa y además antes en una publicación promocional de una peluquería, porque no se puede negar que la chica es, pues, bastante simpática, ¿no? ¿Qué le vas a hacer? Tatiana Marcet, de hecho, le llovieron las ofertas de garantes, por ejemplo, en su momento, ¿no? Todos querían ser garantes de Tatiana Marcet. La hermana del capo uruguayo del narcotráfico, Sebastián Marcet, te cuento que salió de la cárcel de Palmasola y pocas horas después, ayer, en una conferencia de prensa, apareció con la imagen totalmente renovada, ¿no? Y de hecho es la imagen de una peluquería en Santa Cruz. Esta joven fue beneficiada el miércoles por la noche con la detención domiciliaria después de cumplir los requisitos establecidos por la justicia y su salida del penal no pasó inadvertida. Una peluquería en Facebook publicó una fotografía de Marcet y destacó el trabajo realizado en su cabello y en todo su arreglo personal. Parece una modelo la chica, definitivamente. Tatiana Marcet dejó Palmasola y dice que ahora va a retomar sus estudios mientras cumple detención domiciliaria.
2: Lo que yo dije, la verdad, es que voy a estudiar porque a mí me llegaron rumores que estaban diciendo que yo me iba a fugar, que esto, que lo otro, pero no. La verdad es que yo me voy a quedar acá. No tengo necesidad de irme porque yo no como nada. Y estudiar, como el pueblo me ordenó. Yo estaba estudiando Derecho en Uruguay y tuve que abandonar la universidad por el tema del apellido en Uruguay también. Y con todo lo que yo he pasado en el penal, me dieron más ganas de estudiar las leyes. Ser lo que sí, no.
3: ¿Le gustaría dentro de sus planes poder cambiar su apellido usted?
2: Sí, no.
4: ¿Actividad dentro de la cárcel usted durante todo este tiempo?
2: Sí, estaba haciendo hamburguesas con una amiga que me enseñaron. O sea, yo me reí porque no entendía el por qué estaba parada ahí. Un día estaba estudiando, trabajando en Uruguay y de la nada estoy parada en 800 cámaras con policías al lado, manillada. Y me reía por eso, porque no entendía el por qué yo estaba ahí.
4: ¿Y ahora cómo te sentís?
2: Tranquilo. Yo no sabía lo que era un garante, o sea, para qué servía. Pero no, gracias a todos los que se postularon, digamos, pero...
3: ¿Por qué crees que hubiera muchos postulantes?
2: No sé, eso lo sabrán ellos, yo no lo sé. Yo antes que me conozcan, yo hacía modelaje también en Uruguay. Hice mi curso de modelaje, hice mi curso de fotografía profesional y... Es algo que me gusta y me llama mucho la atención. Y ahora con todo esto siento que tengo una puerta más abierta. Yo de él no voy a hablar. Lo que yo dije, la verdad, es que voy a estudiar porque a mí me llegaron rumores que estaban diciendo que yo me iba a fugar. Que...
0: Bueno, ahí está la simpática, definitivamente, Tatiana Marcet, que incluso entre risas dijo que sí, gracias a todos los que se habrían ofrecido en su momento a hacer... garantes, no sé por qué, habló de que ella también tiene conocimiento de modelaje profesional. Bueno, con esta medida judicial, la hermanita de Sebastián Marcet deberá permanecer en Bolivia, deberá cumplir ciertas condiciones establecidas por la justicia mientras continúa el proceso en su contra. Y bueno, y al finalizar, no pasó también desapercibido que todos los periodistas, hombres, mujeres, le piden, por favor, una selfie con Tatiana Marcet y ella se nota que es relativamente humilde, ¿no? Al menos ahora. Y obviamente accede a fotografiarse con todos los periodistas que estaban sonrientes al lado de esta especie de Barbie que tenemos en Bolivia, ¿no? Incluso muchos ya decían, oye, amiga Gloria, le decían a Gloria Limpias, ¿no? ¿Qué tal si la nacionalizamos boliviana y la mandamos a Miss Mundo? Dice Tatiana Marcet, ¿qué te parece? Es simpática. Simpática, obviamente. No hay dónde perderse con ese tema, ¿o no? ¿O qué dicen mis amigos acá en la nave del mejor morning show de la radio? Eso no es simpática. Tatiana Marcet. Hablamos de la activista María Galindo, que se ha referido a este tema... de Cerimedo, te cuento. Ella desde el aeropuerto de Lima, creo que está con algunas charlas, algunas conferencias, no sé qué. Pero ella cuestiona este tema de que se trate de tapar este tema de un feminicidio sacando otro tipo de situaciones de la señora Nadia Beller. A ver, escuchen lo que decía Galindo desde el aeropuerto de Lima, Perú.
5: Ni a Nadia Beller ni a ninguna otra. Comparto con ustedes esta columna de opinión desde el aeropuerto de Lima, donde estoy rumbo a mi conferencia en Foz de Iguazú, en la Universidad de Integración Latinoamericana, UNILA, donde estoy asistiendo, invitada. Repito el título, ni a Nadia Beller ni a ninguna otra. El oficio de la víctima, sea espía, trabajadora sexual, animadora de fiesta de fráter, amante, infiltrada política o esposa fiel y monógama, no puede ser el filtro a través del cual se pretenda analizar el valor, sentido o relatividad de una escena de intento de un feminicidio. La posición política de la víctima, sea de extrema derecha, de extrema izquierda, sea utilitaria, oportunista, tampoco puede ser el filtro a través del cual se pretenda analizar el valor, sentido o relatividad de un intento de feminicidio. El estado de ánimo o la situación afectiva de la víctima, sea despecho, celos, ebriedad, inconsciencia, drogadicción o embarazo, no puede ser el filtro para analizar el valor, sentido o relatividad de un intento de feminicidio. la magnitud del daño físico, si su lesión es mayor o menor, si no llega a morir, si hay o no sangre, si perdió o no un órgano, y el hecho que hubiera sobrevivido no puede ser un parámetro para medir la veracidad o no del hecho.
0: Bueno, fue largo el mensaje de Galindo, y evidentemente no se puede ir distrayendo lo que ha sucedido con otro tipo de situación, otro tipo de argumentos, como lo decíamos, ¿no? Otro tipo de narrativas, tratando prácticamente de desprestigiar, de minimizar lo que dice Nadia Beller, ¿no? Especialmente para gente del gobierno, gente que tiene y ha tenido siempre animadversiones con la izquierda, por ejemplo, etcétera, etcétera, ¿no? Para ellos todo esto es montado, que la señora, ¿quién le va a creer? Que este tema de los balazos, que fue todo un teatro. Enseguida vamos a escuchar lo que dijo el paramédico, por ejemplo, que la atendió, que confirmó el tema de dos balazos en el cuerpo, si mal no estoy. Enseguida lo escuchamos, ¿no? Y de hecho, Galindo dijo que tuvo miles de discrepancias con Nadia Beller, discrepancias públicas, dijo, de larga data. Un debate, incluso, dice, en su programa de radio, ¿no? El tema de Pomacusi, se recuerda aquello también, ¿no? Ese encontronazo entre Galindo y Nadia Beller. Pero dice, no salgo ahora a retractarme de esas posiciones. Nadia Beller está luchando por su vida y las pruebas se están recabando sobre la actividad de su victimador, ¿no? Dice, refiriéndose a Cerimedo. Habló bastante. Habló sobre Cerimedo, que ya se lo conocía, pues obviamente, hace mucho tiempo atrás. Si Nadia Beller escoge a Junior Arias para hacer esa entrevista, dice Galindo, sabrá. Hay sobradas razones para que lo hubiera hecho, porque es un periodista que evidentemente hace investigación. Hay repercusiones de este tema en Argentina, en México están hablando. Ayer veía a través del YouTube unos análisis también que hacían de Cerimedo en México. Bueno, es un hecho que salpica bastante, ¿no? Bastante. Y nuevamente tiene que ver con Bolivia, y no con buenas noticias. Bolivia en el ojo de la tormenta, pero no necesariamente por buenas noticias, una vez más. Y el presidente Rodrigo Paz, hasta el momento, no dice absolutamente nada de este tema. Concretamente, hablando de la relación con Cerimedo, qué hacía en el gobierno, desde cuándo, quién le pagaba. Ni tampoco habla de las fuertes denuncias de Nadia Beller para con el entorno, ¿no? Incluso la esposa del presidente. De hecho, en las últimas horas el presidente habló del precio del diésel. Dice, en el mundo el diésel está caro, pero acá estamos intentando sostenerlo a 9 bolivianos con 80 centavos. Ayer habló de este tema. Diferencia de precios. Mucha gente prefiere vender nuestro diésel y nuestra gasolina afuera, dice. En el exterior llega hasta 25 bolivianos, habló de ese tema el presidente. No mucho de este escándalo a nivel nacional e internacional.
6: En el mundo el precio del diésel y la gasolina ha cambiado el precio. Aquí estamos intentando sostener, pero igual el precio exterior está caro. Entonces mucha gente prefiere vender nuestro diésel y nuestra gasolina, venderla afuera. Y nos dejan adentro sin diésel, sin gasolina. Buen negocio es ir a vender al Perú, buen negocio es ir a vender a Chile. Y nos quedamos, y queremos vender para la gente, pero nos quedamos sin diésel porque otros van y venden afuera. Porque en el mundo el precio del diésel ha subido. Aquí estamos a 9.80, afuera está a 14, a 15, a 18, a 20, 25. Entonces, ahí, hermanos, tenemos que hacer una gran alianza bajo los decretos y la ley para trabajar conjuntamente, buscar la platita y establecer todos estos proyectos.
0: Ahí está el presidente Rodrigo Paz hablando del tema del diésel. No habló, te repito una vez más, acerca del caso de Cerimedo y Nadia Beller, ¿no? No habla acerca de ese tema. ¿Qué pasaría si este tipo de situaciones no se supieran a través de medios de comunicación, a través de denuncias? Esa es la gran interrogante que debe hacerse el boliviano o la boliviana. ¿Qué pasaría? Como lo que pasó en el Consejo Municipal de Potosí, por ejemplo, a ver, ámbito local, también ha generado mucho ruido esta semana que está a punto de finalizar, esta situación de una concejal que le otorga viáticos, perdón, consejo que le otorga viáticos a una concejal para una invitación netamente personal, netamente personal. Es como, qué sé yo, a ver, me pongo en el ejemplo, ¿no? Soy concejal y me invitan a una especie de encuentro, coloquio, lo que quiera denominarse, de locutores en otra ciudad o en otro país incluso. Es un tema personal, está referido a mi actividad personal. Nada tiene que ver con el tema del Consejo Municipal, ¿no? Nada tiene que ver. Pero yo me favorezco de viáticos para hacer ese viajecito, ir a un encuentro de mis actividades personales, pero con dinero de la gente. A ver, hablemos de este tema. Tras durísimas críticas a través de las redes sociales para con la concejal Mónica Chacón, para poder asistir a un evento particular ajeno a las funciones que tiene el Consejo Municipal de Potosí, se resolvió desistir de la autorización con viáticos y aclarar que la autoridad podrá participar, pero únicamente a título personal. Claro, a título personal puede hacerlo con su dinero, si es referido a sus actividades que tiene la honorable concejal. Escuchemos al vicepresidente del Consejo Municipal, Claudio Clemente, que acepta que los 11 concejales se equivocaron. Pero vuelvo al punto, ¿no? Si esto no se hacía público, si no se conocía a través de las redes sociales, de hecho nosotros también lo compartimos, tal vez no hubiese pasado nada, ¿no? La concejal hubiera viajado con viáticos autorizados por el Consejo Municipal, con dinero de la gente. ¿Por qué? Porque al parecer también la concejal no tiene un poco de conciencia ética de decir, oiga, no, yo no puedo viajar con viáticos del Consejo, esto es algo personal. A ver, ¿qué dice el vicepresidente primero?
7: Yo creo que con la concejal Mónica Chacón tienen que hablar referente a este tema. Pero obviamente, claro que sí, pero yo les digo, tanto hemos ido explicando esta situación, la concejal Mónica Chacón ha desistido de ese tema. Obviamente que se le va a dar la autorización pertinente, pero no se le va a dar la remuneración del viaje.
8: Eso es lo que ustedes han asumido para aceptar este viaje y que tenga primeramente recursos económicos de la...
7: No. Mire, escúchenme, ese día se ha puesto en pleno del Consejo Municipal, como siempre en una sesión, se les ha, prácticamente a los concejales se les ha consultado y han aprobado. No es que yo estaba en el momento de presidente. El Consejo Municipal en pleno ha dado la autorización del viaje.
8: ¿Por qué no ha llegado una invitación al Consejo Municipal?
7: Yo sé, puede que haya habido un error, pero se está subsanando este tema con la, ya la concejal Mónica ha desistido de este tema. Entonces, yo les digo, puede que haya existido algún error, pero como les digo, por esa situación, la concejal Mónica Chacón ha desistido de este tema.
9: ¿De dónde quién?
8: Hay la invitación
7: personal a la concejal Mónica Chacón. Entonces este tema, obviamente ha desistido, como les digo, de los viáticos que tal vez se les iba a dar. Tal vez haya, yo voy a decir, tal vez haya habido algún error, pero yo les digo, más allá de ese tema, nosotros como consejo le damos el apoyo moral. Evidentemente siempre va a haber críticas, ¿no? De todos va a haber críticas, pero hay que ver. Nosotros también como Consejo Municipal lo único que queremos es trabajar por el beneficio del pueblo.
0: Tremendas las autoridades que tenemos, tremendas. Este señor en su momento cuando era dirigente hacía también críticas, ¿no? Y ahora dice, bueno, siempre van a haber críticas y posiblemente ha habido un error. Dice, no es posiblemente. Existió el error por parte del Consejo Municipal de autorizar viáticos para un viaje con una invitación estrictamente personal para actividades de esta concejal. Error número uno, Consejo Municipal, tiene que reconocerlo, ¿no? Para eso están, para analizar y decir, no, un ratito, acá hay una invitación para la concejal, pero es para actividades que ella tiene, en el orden personal, perfecto. Que vaya, pero con su dinero, por ejemplo. Error número uno. Error número dos, por eso hablamos de la falta de ética. La concejal también debió desistir antes de que se conozca esto a través de las redes sociales, ¿no? Porque vuelvo al punto, si no se conocieran este tipo de hechos por las redes sociales, nadie diría nada. Ella debió decir en su momento, ojo, no puedo aceptar esto porque esto es algo personal. Pero al parecer tuvo que esperar que esto salga a la luz, que se haga toda esta polémica, obviamente la crítica de la población ante algo que no es correcto, para recién decir, no, no, sí. O sea, voy a renunciar a mis pasajes, ¿no? ¿Qué dijo Mónica Chacón?
9: De los viáticos y pasajes para el viaje que estoy realizando a la ciudad de La Paz en representación del municipio potosino a un encuentro que se va a tratar sobre legislación, normativas y leyes de las sociedades colectivas de autor. En Bolivia existen tres actualmente reconocidas por la Ley de Autor Nacional, la Ley 1322. Estas sociedades colectivas de autor son el Filmar, que trata sobre el cine y el audiovisual, es Sobodaicom, que trata sobre música, y Escribo, que trata sobre los escritores o el área de literatura. Estas tres sociedades colectivas actualmente están reconocidas y tienen personería jurídica. En este entendido, el municipio de Potosí, ¿por qué es importante su participación? Porque actualmente en el municipio tenemos una ley municipal, que es la ley 133, que trata sobre los derechos de autor y reconoce, ¿no?, a Sobodaicom para que pueda cobrar a través del municipio derechos por el uso de la música.
0: Bueno, a ver, desde que se inventaron las excusas, definitivamente se acabaron los culpables, ya no necesito escuchar más. La honorable concejal Cristi Mónica Chacón Durán, ¿qué comisión preside? De acuerdo a lo que se reporta desde el Consejo Municipal, preside la Comisión de Género y Generacional. ¿Qué tiene que ver con el tema de la Asociación Boliviana de Autores y Productores Cinematográficos? Es la pregunta. Muchos dirán, no, pero es que ella se dedica a esa actividad. Ah, ya, pero está en la Comisión de Género Generacional. O es que está en la Comisión, qué sé yo, de Desarrollo Humano, de Turismo, Preservación. No. Ahí están otros concejales. Es decir, creo que están tratando de justificar algo injustificable una vez más. Y que si no se denunciaba a través de las redes sociales, etcétera, etcétera, iba seguramente a prosperar. La honorable iba a viajar con dinero de la gente, cuando la invitación, si bien la hacen a ella como parte del Consejo Municipal, es a título personal. Y hay que tener un poco también de ética, ¿no? Y decir, voy a viajar, solicito el permiso, etcétera, pero con mi dinero. Para que las cosas estén totalmente claras, ¿no? Cada cosa en su lugar. Ella es presidenta de la Comisión Género Generacional. Género generacional que tendrá que ver con el tema Sobodaicom, derechos de autor, etcétera, etcétera. Creo que nada, ¿no? 11 de la mañana, 47 minutos en todo el país. En todo lado hay este tipo de situaciones. Tristemente. No hay conciencia, no hay ética. Hay errores que dicen, parece, sí, posiblemente hubo un error, dice también el vicepresidente del Consejo Municipal. Volvemos al caso Beller. Bueno, mucha gente empieza también a creer esta especie de novela mexicana que nos están queriendo contar, ¿no? De que todo ha sido armado, una especie de La Rosa de Guadalupe, el tema de Nadia Beller. No es tan así, ¿no? No es tan así. Habló el paramédico en exclusiva con un medio televisivo y contó cómo encontró a Nadia Beller tras este ataque armado, tras este intento de feminicidio. El jefe de paramédicos, por ejemplo, entre otras cosas, contó que la activista manifestó tener miedo, reportó haber recibido 3 impactos de bala. A ver, ¿qué vio? ¿Qué puede contar el paramédico cómo encontró a Nadia Beller tras este intento de feminicidio?
10: Inmediatamente una de nuestras unidades se constituye en el lugar que es Canal Isuto Final, más o menos Quinto Anillo, y logran lógicamente evidenciar que había mucha gente alrededor de la víctima, y dentro de todo el proceso médico que se realizó, atendieron a la paciente y se evidenció de que la misma tenía múltiples heridas por arma de fuego. En realidad tenía 2 disparos efectivos en ambos brazos. Uno de los oficiales ingresó dentro de nuestras unidades para hacer alguna indagación específica que requerían para la investigación. Esta pacientita fue trasladada a la Clínica de las Américas, totalmente estable, y fue derivada al centro, a la clínica Las Américas, al área de emergencias.
11: Doctor, en ese traslado, ¿ella menciona algún nombre?
10: La información que dio a los médicos fue básicamente que se encontraba estable, que temía por su vida, ya que pedía de que se la atienda rápido y se la custodie, temía de que vuelvan a las personas que habían ocasionado las lesiones por arma de fuego, que vuelvan a tratar de victimarla, pero ahí los médicos, el personal médico la tranquilizó, le dijo que estaba segura dentro de la ambulancia y que la policía estaba ahí.
0: Habló el paramédico también, habló Edman Lara, porque sorpresivamente te digo, en las últimas horas, gran parte del gobierno, de ministros, etcétera, etcétera, gente de mucha jerarquía, dice, no lo conocemos al señor Cerimedo, dice, ¿no? Gálvez peor, se complica, dice primero que sí, que lo vio en algunas reuniones, después dice que no. Hay mucha dubitación por parte del gobierno con referencia al tema Cerimedo, cuando gran parte de la gente, y nosotros ya lo dijimos hace meses atrás, sabíamos que era el asesor del presidente, porque de hecho aparecía en reuniones, es inconfundible, no tiene ni cabello, ¿no es cierto? O sea, aparece en fotografías junto a los ministros, junto a Lupo, aparece de hecho en recientes reuniones también con cooperativistas mineros, ayer circula un video, ahí está, ¿no?, junto al presidente. Pero sorpresivamente ahora borró cassette gran parte del gobierno, ¿no? Borró cassette. Dice, no lo conocemos. Edman Lara sale al frente ayer y dice, propongo un careo, dice, un cara a cara, ¿no? Desafío un careo. Porque yo lo vi a Cerimedo, dice, sabíamos que era el asesor del presidente. Edman Lara.
12: Cerimedo fue asesor del presidente Rodrigo Paz. Y lo digo como un testigo presencial porque participé en dos reuniones de gabinete donde Fernando Cerimedo también participó. Fernando Cerimedo también estuvo en la reunión con los empresarios de Santa Cruz en la Feria Exposición. No me van a dejar mentir los empresarios de Santa Cruz. Fernando Cerimedo también fue parte de la transición, ¿no? Junto a Carla Faval fueron parte de la transición. Entonces, que no vengan a mentirle al pueblo boliviano. Fernando Cerimedo apareció en la segunda vuelta. Intentó asesorarme a mí también, yo no me dejé porque siempre tuve una mala espina de él, le dije al presidente, fui claro con él, pero el presidente decidió tomarlo como su asesor personal. Es muy cercano a la familia de Rodrigo Paz, entiendo que también fue profesor de la hija de Rodrigo Paz. Querer tapar el sol con un dedo, querer mentirle al país, bueno, es subestimar la inteligencia del boliviano. Rodrigo Paz debe dar la cara, la víctima, Nadia Bella, lo ha involucrado directamente a él, a su esposa. Y es una cobardía que mande al vocero a dar explicaciones que le corresponden al presidente. Que la primera dama también salga y dé la cara. Y si es mentira lo que ha dicho Nadia Beller, que salga, porque el que calla otorga. Y la primera dama está callando y está otorgando. Yo conozco al presidente de cerca y cuando las papas queman, Rodrigo Paz se lava las manos. Ahora Fernando Cerimedo le está quemando, Fernando Cerimedo le está complicando. Y al típico de todo cobarde sale a negarlo cuando es y ha sido su asesor personal, ¿no? Apareció en la segunda vuelta, él lo aceptó y luego decidió que él forme parte de la transición y él decidió que forme parte de decisiones importantes del gobierno. Le digo, Fernando Cerimedo participaba en las reuniones de gabinete. He estado en dos reuniones donde me han dejado participar, lo he visto a Fernando Cerimedo dando órdenes y dando instrucciones a los ministros. Entonces el presidente que me diga en la cara que estoy mintiendo. Yo estoy dispuesto a un careo con el presidente. Que me diga que es mentira que Fernando Cerimedo era su asesor.
0: Bueno, todos de alguna manera conocían Fernando Cerimedo de nombre. Algunos otros lo conocíamos incluso físicamente, o sea, cómo era. Pero el gobierno no. Ahora dicen que no lo conocen, ¿no? Es increíble lo que sucede. Cerimedo fue asesor de Paz en primera línea. Mientras más tarde en aclarar ese tema, la imaginación empieza a volar más, porque el presidente hasta ahora ni fu ni fa con el tema Cerimedo. La diputada de PDC, hablamos de Sandra Rivero.
13: A ver, yo voy a decir lo que sé, en honor a la verdad, porque me consta además. No puede ser por un tiempo. Fernando Cerimedo se ha unido a la segunda parte de la campaña, eso es claro. Lo sabe el PDC, lo sé yo, que he estado muy cerca de ello. Ha sido el asesor en primera línea del presidente hasta, estoy segura, hasta el día que lo han arrestado. Punto, para de contar. Ahora, ¿por qué el presidente no da una declaración clara? No lo sé, ¿sí? Yo no estoy en zapatos del presidente. Lo que sí sé es que tanto más tarde en aclarar ese tema, la imaginación de la población también vuela más y genera sus propias conjeturas.

0: ministros, viceministros que están sufriendo de amnesia colectiva o amnesia selectiva. No, de pronto no lo conocen, nunca lo vieron. ¿Quién es? ¿Verdad? Mentira. Aquí todo el mundo lo conocía.
1: Sí, menos algunos ministros, el vocero, ¿no? Amnesia selectiva. Me parece interesante el término que utiliza la diputada Sandra Rivero, ¿no? Cuando nos conviene, me olvido de algo. No te conozco. Algo similar pasó con el caso Zapata, si mal no estoy, ¿no? El presidente en aquel entonces, Morales, Evo Morales, decían, ¿quién será Zapata, no? Decía también, ¿quién será? Cara conocida, ¿no? Ahí surgió el tema de cara conocida. Bueno, y sobre el tema Cerimedo, a ver, bueno, tantas cosas, ¿no? Un sujeto, un ex militar, escapó por los techos durante un allanamiento por el caso Cerimedo, pero se ha conocido que la policía finalmente lo ha prendido a este ex militar que huyó de una casa de cambio que está vinculada a Cerimedo. Se dijo que el sujeto que huyó de esta casa de cambios vinculada a Cerimedo se llevó por lo menos $700,000. Imagínate, con la escasez que hay de la divisa norteamericana, se llevó $700,000, casi un millón. Vinculado a Fernando Cerimedo. Hicieron el allanamiento ayer jueves del lugar, secuestraron armas, vehículos, documentos que vinculan al asesor. Ya no podemos manejar el supuesto asesor. Esa era asesor, o tal vez era hasta anteayer, ¿no? Hasta el lunes. Pero el asesor presidencial realizaba movimientos económicos bien sospechosos también en este lugar. Por eso se desata ahora otro proceso por enriquecimiento ilícito, se dice, ¿no? Sobre el caso Cerimedo, también te reporto que se habría arrestado a dos personas por el ataque a Nadia Beller. Según informes y tras varios operativos, la policía habría hallado en poder de los arrestados los cascos que habrían usado los sicarios en el atentado contra Nadia Beller. Hoy viernes se arresta un hombre y una mujer por sospechas de estar implicados en el atentado de Nadia Beller. Cada momento hay más informaciones, ¿no? Este supuesto ex militar, bueno, prófugo, ya lo aprendieron, dicen, no es militar en servicio activo, lo ha aclarado también el ejército. Cerimedo, gobierno se metió a un problemita bien complicado. No sé cómo saldrán de este tema. Hay un video que, para estos que tienen amnesia selectiva, particularmente del gobierno y algunos diputados, etcétera, que dicen, no, no lo conocemos, nunca lo vimos, ¿quién será el señor Cerimedo? Hasta a nivel internacional, él hablaba de su relación con el presidente Rodrigo Paz, estrecha relación con el entorno familiar, con la hija además. Esto fue en Brasil, te cuento, en Brasil. Porque recordemos que Cerimedo, bueno, apoya a Milei en su campaña, en Honduras también al presidente de Honduras, a Bolsonaro, y luego Rodrigo Paz. ¿Qué dijo? A ver, en esta participación, en un evento, habló de esa relación estrecha. Fernando Cerimedo, la voz es Fernando Cerimedo.
2: No se trata de ganar elecciones, eso hasta puede parecer fácil. Si no ayudamos a gobernar a nuestros candidatos para que nunca más la izquierda vuelva a esos gobiernos, nuestro trabajo no va a estar terminado. Quiero aprovechar que está la primera dama de Bolivia, Vivi, y su hija Catalina Paz. Recuerden ese nombre, Catalina Paz, es la nueva generación de consultores que con un teléfono y con mucha humildad me sumó a ese equipo y pudimos ganar esa batalla en Bolivia. Muy dura. Después de 20 años haber sacado al socialismo. Y también junto a mi amigo y socio Andy Rivas logramos ganar en Honduras, sacando al clan Celaya, socio del cartel de los soles, en una de las campañas más duras que ha atravesado, más violentas, con más amenazas, pero sin embargo no bajamos los brazos y logramos ganar. No se trata.
1: Ahí está Fernandito Cerimedo, una cajita de Pandora, ¿no? Y ahí estaba la primera dama, la esposa de Rodrigo Paz, y Catalina también. En Brasil fue. Pero ahora dicen que no lo conocen muy bien, ¿no? Que no saben. Una cajita de Pandora, Fernando Cerimedo.

0: Miedo, bueno, en México ayer veía que hablaban sobre la ultraderecha, por ejemplo, y lo mencionan a Fernando Cerimedo, y lo vinculaban con fotografías con otros personajes más dentro del ambiente latinoamericano. O sea, acá en Bolivia, amnesia selectiva por parte de algunos, ¿no? Me gustó ese término. Pero el señor Cerimedo es conocido en toda Latinoamérica, ¿no? Y además, le pillan una granja de bots vinculada a Fernando Cerimedo. Vuelve a poner el foco sobre la investigación y el uso de las redes sociales para influir en el debate público, ¿no? Esto que no solamente, obviamente, lo hace Cerimedo, lo ha hecho gente de la izquierda. De hecho, hay gente que te ofrece granjas de bots, ¿no? Para que tú puedas, lo que te decía, plantar narrativas, o si existe algún tema, tú puedas bombardear con criterios que te convienen, obviamente, ¿no? Pero por bots. Robots. Granja de bots vinculada a Cerimedo.
1: Se descubrió una granja con 100 celulares.
2: Sí, pues son 500,000 de bolivianos.
1: Sí.
2: Dólares, euros y una granja de bots.
1: De bots. ¿Para qué es esa granja? Para captar ovejas falsas. Por eso se llama en su teoría granja, ¿no? O sea, falsos admiradores que no existen. Pero ¿para qué se construye eso? Para generar popularidad a alguien que no la tiene.
2: Y eso va a desembocar, o generar narrativas, digamos, ¿no?
1: Y eso desemboca en la mentalidad para elecciones, por ejemplo, ¿no? Entonces Trump utilizó aquello, tuvo un problema judicial con la esposa de Bush por esos problemas. Entonces vean ustedes, son varios escenarios que se van descubriendo, que esta ciudadana que es la víctima dice: estoy denunciando aquello. Hay muchos que le dicen: demuestre, pues. Le dicen: no, el procedimiento penal dice que cualquier ciudadano, cuando ve algo ilegal, tiene el deber cívico de denunciar.
0: Abogado, hablando de este tema, no lo digo yo, ¿no? De acuerdo al tema penal, dice él, cuando le exigen demuestre a Nadia Beller, un ciudadano puede también hacer este tipo de denuncias, ¿no? Cuando ve algo anómalo. Toda una caja de Pandora es definitivamente Fernando Cerimedo, que vino además acá a enamorar en Bolivia, y de paso ni siquiera se fijó un poquito a quién estaba enamorando. Nadia Beller, decimos, no es ninguna santa de devoción. Y creo que la horma de tu zapato, como se dice siempre, ¿no? Te encuentras con la horma de tu zapato. Y por ahí le pilla sentimentalmente Nadia Beller algún desliz a Cerimedo y dice: ahora sí me las pagas, ¿no? Con todo lo que ella vio y le sabe. De hecho, en eso estoy de acuerdo, que de alguna forma ella podría haber sido cómplice también de esta situación, evidentemente. Cuando tú callas en su momento, pudo haber hecho las denuncias, pero lo hizo al parecer por un tema de venganza, también te conviertes pues en cómplice, ¿no? No es ninguna blanca paloma, evidentemente. Nadia Beller tiene fotografías con todo el poder de estos últimos 20 y tantos años, de Estevo Morales, Fernando Camacho, Pumari, Giannini, Luis Arce y ahora Rodrigo Paz. Increíble. De esto se seguirá hablando, a no ser que el gobierno, como decíamos el otro día, ¿no?, con el caso Audi del ministro, tratan de tapar ese tema con otro tema. Y posiblemente ahora busquen algún otro tema este fin de semana como para tapar, ¿no? Echarle un poco de agua al fuego que genera el caso Beller y Cerimedo. Se han visto los mensajes de Cerimedo de su teléfono celular y eso lo ha complicado mucho más. De eso hablamos en el tiempo de adición más adelante. Copas internacionales, vámonos al fútbol rapidito. A ver, en la Copa Sudamericana, ayer Macará empató con el Santos de Brasil. No estuvo Neymar, no estuvo Gabigol. De hecho, apelaron por un equipo alterno, así que le dieron minutos a Miguel Terceros. Empata el Santos y clasifica, ¿no? 2-1 por el resultado de ida. Olimpia, el gran equipo de Olimpia, sucumbe de local 1-4 frente a Vasco da Gama. No deja de ser un resultado sorpresivo. Y Vasco, con el empate en la ida y esta goleada a domicilio, avanza también en la Copa Sudamericana. Botafogo, lo decíamos, solo un milagro, pero a veces en el fútbol sucede. No pudo le ganó 1-0 al Cienciano con el gol de Da Silva, y Cienciano sigue siendo una de las sensaciones de esta Copa Sudamericana, ¿no? Y bueno, entre River Plate y Santa Fe está el último clasificado, pero eso será recién el próximo miércoles, hay que esperar un poquito más. Hablando de Cienciano y al fiel estilo que nos ha ido mostrando el director técnico argentino Horacio Melgarejo, con gambetas, dice: ahora no te voy a contestar porque todo está grabado y no quiero problemas. A referencia de una consulta sobre la tangana del final, ¿no? Luego de la clasificación de Cienciano, escucha.
3: Y la segunda pregunta, no te voy a contestar porque está todo grabado y no quiero problemas.
0: Fiel a su estilo, cada conferencia de prensa creo que uno espera ya alguna novedad con el señor Horacio Melgarejo. Cienciano se anota en la próxima rueda. Ya están definidos tres, obviamente falta el tema de River Santa Fe. Santos va a medirse contra otro brasileño, Atlético Mineiro, esto será en septiembre. Boca Juniors Sao Paulo, me parece un gran partido. Además, esa pica que siempre hay entre equipo argentino y brasileño, y entre dos titanes, ¿no? Boca Sao Paulo. Y Cienciano se enfrenta a Torque, que es otra de las grandes novedades, digamos, porque lo dejó fuera Tigre. Y veremos a quién se va a enfrentar el Vasco da Gama, ¿no? ¿Será River o será el Santa Fe? 0-0 fue el partido de ida. El de vuelta se juega el próximo miércoles. Copa Libertadores de América. Ayer, por penales, la Liga de Quito le gana a Mirasol 5-4. Corinthians, vi este partido y la verdad les digo, me dio mucha pena por Angelito Di María, ¿no? Corinthians con un gran gol, una gran jugada. Memphis Depay, que se decía se iba de Corinthians, tuvo mucha negociación y al final se queda nomás en Corinthians. Ingresó y fue el artífice, ¿no?, en el tiro libre para el gol de Bidón al minuto 80. Corinthians 1, Rosario Central 0. Momento duro, dijo Angelito Di María. Me dio mucha pena por él. La verdad, considero que Ángel Di María, y siempre lo repito, ha sido el mejor jugador argentino de estos últimos, qué sé yo, 15 años. No Messi, para mí, fue Di María. Así que me dio mucha tristeza por él. Al parecer quería también ganar la Copa, ¿no? La Copa Libertadores, lo escuchamos.
4: No, momento duro. Momento duro porque mi sueño era otro, mis ganas eran otras de poder continuar. Pero es fútbol. Ahora va a tocar pensar y ver qué es lo que quiero seguir haciendo.
0: Toca pensar, dice. Bueno, con cabeza caliente todavía. Angelito Di María. Se quedó nomás Rosario Central. Falta el partido entre Independiente del Valle Tolima. Se va a disputar recién el martes venidero. Por ahora, estos ya están definidos. Estudiantes, equipo que sabe de Copa Internacional, va a enfrentarse a este equipo, a Corinthians. Fluminense Platense, otro cruce entre argentino y brasileño, al igual que Estudiantes Corinthians, ¿no? Fluminense Platense. Palmeiras será rival de la Liga de Quito. Y bueno, el Flamengo espera por Independiente del Valle o Tolima. Eso será la próxima semana. 12 del mediodía con 8 minutos en todo el territorio nacional. La última pausa. Se acabó nomás el segundo tiempo acá en la nave del mejor morning show de la radio. Después de la pausa, el tiempo de adición. Ya vuelvo.

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0: Bueno, ahí está la última canción dentro de nuestra playlist para este último día de la semana por parte de la producción de La Nave del Mejor Morning Show de la radio. ¿Se acuerdan de él? ¿Quién era, no? Duncan Shake. Duncan Shake. Años 90, ¿no? Un cantautor, músico, compositor de los Estados Unidos, que precisamente se hizo muy famoso por este su sencillo, que fue su sencillo debut, que fue buenísimo. Bueno, para muchos por ahí, un one hit wonder, digamos, ¿no? Después él se ha dedicado muchísimo al teatro, también la música, ¿no? Ahí estaba Duncan Shake, entonces, y su Apenas Respirando, Barely Breathing, acá en La Nave del Mejor Morning Show de la radio. Llega el momento de que tú te comuniques con nosotros y empieces a programarme también tu canción favorita a través siempre del 77477132, que es la línea de comunicación directa acá con La Nave, ¿no? Programa tu canción favorita, ya nos vamos con nuestro delicioso triplete de canciones, 12 del mediodía, 20 minutos en todo el país. Tiempo de adición, los últimos minutos. A ver, de último momento, Cerimedo ha respondido de puño y letra. Su abogada ha difundido hoy por la mañana, hace un par de minutos atrás, una carta donde rechaza 3 acusaciones. A ver, escuchemos qué decía la abogada de Cerimedo.
1: Lo que él ha escrito acá para que se manifieste, no había bots, dice, son teléfonos satelitales y son modems, y le pide al fiscal de la ciudad de La Paz de que esclarezca este tema y que anuncie y que diga él de que no son bots, porque él no manifestaba eso. Es falso que los legisladores recibían dinero, es falso. No encontraron $1,000,000 y el tercero es de que no habían bots ni son teléfonos satelitales y son módem de internet.
0: Ahí está la abogada, ¿no? Una cartita puño y letra de Fernando Cerimedo donde dice no eran bots, no se pagaba a legisladores y tampoco había esa cantidad de dinero, dijo. ¿Qué les parece? Fernando Cerimedo. Con repercusiones obviamente en toda Bolivia y más allá de las fronteras. El dirigente político Jaime Osvaldo Flores, exasambleísta acá en Potosí, dijo que se ha abierto la caja de Pandora con el gobierno de Rodrigo Paz y este tema de su asesor Cerimedo.
2: El señor Paz está viviendo una situación muy complicada con las denuncias de la abogada Deyer, que definitivamente ha destapado la caja de Pandora. Yo creo que la situación del gobierno es muy complicada. A este paso creo que el señor Paz no va a terminar su mandato de 5 años.
0: Bueno, muchos consideran aquello también, y no necesariamente por ser golpistas, ¿no? Consideran que no se ve con buenos ojos que culmine. Faltan 4 años y un poco más para que finalice su mandato el señor Rodrigo Paz Pereira, y muchos consideran, como te decía, que no terminaría su mandato. Veremos qué sucede. Bueno, habrá seguramente mucho más este fin de semana con referencia al tema Fernando Cerimedo y al presidente, a quien, por cierto, el alcalde municipal ya le habría cursado una invitación para que sea parte de la festividad de Chutillos, ¿no? Bueno, al pueblo, pan y circo. Esto es algo desde los tiempos más remotos, ¿no? Pan y circo, y están nomás ahí adormecidos, tranquilos. De hecho, la gente está adormecida no por el frío, sino porque se quedaron a dormir. Hay todo un descontrol también por el tema de la venta de los metros, por el tema de Chutillos, ¿no? Chutillos, excesos, etcétera, etcétera, en medio de una fiesta netamente religiosa, digamos. Bueno, Salud dice y recomienda uso de protección. en Chutillos va a realizar una campaña de prevención también con la repartición de preservativos, dicen las autoridades de salud.
3: Nosotros como ITS Área VIH-Sida vamos a primero recomendarles, ¿no?, a la población, a la juventud especialmente, que en estas festividades tengan pues, como es la última entrada previa, ¿no?, o como se dice, previa a la oficial que va a ser dentro de poco. La recomendación es de que tengan relaciones sexuales con responsabilidad, ¿ya? Si sabemos bien que en estas festividades hay bastante consumo de bebidas alcohólicas, que sean pues más responsables.
0: Ahí están las recomendaciones que evidentemente se hacen todos los años, digamos, pero bueno, a veces, como se dice, ¿no?, como decían nuestros papás, nuestros abuelos, entra por un oído y se sale por el otro oído. Complicado. Hablando de Chutillos, esta mañana hemos hablado también con autoridades del municipio, cómo marcha este tema. Este fin de semana se va a desarrollar el convite, sábado y domingo. A ver, vamos con detalles desde el municipio potosino.
4: Bueno, más bien va avanzando la organización, espero que todo salga bien. Como todos sabemos, ya este fin de semana, sábado y domingo, se realizará nuevamente la entrada o el convite, ¿no?
5: Pues, por caso, hay también algunos reclamos de las manos, de las ferrerías, la agilidad que se debe tener también en esta situación.
4: Sí, evidentemente, hoy en la mañana vino un señor, por ejemplo, a la oficina, era una persona ya de mayor, de la tercera edad, indicando de que ya estaban ahí en los fierros y demás cosas que estaban perjudicando. Entonces, bueno, en realidad es una más una reflexión, ¿no? Entendemos de que ya se han vendido módulos y, por otro lado, la alcaldía también en la parte ejecutiva va a organizar, a armar estos módulos. Entonces, hacerlo de la mejor manera posible, ¿no? Ser totalmente activos, me refiero exactamente a que se organice, se arme en el menor tiempo posible y de manera que cuando la última fraternidad, también el último día de Chutillos, la última fraternidad esté pasando, también se vayan desarmando las graderías, de manera que al día siguiente, el día lunes, la subsiguiente semana, esté todo limpio en nuestra ciudad.
0: Dios quiera que sí, así sea, ¿no? Por el bien también del orden en nuestra capital potosina. Pero veremos. Una cosa son las palabras y otra las acciones. Sobre el tema de Chutillos habló la ex presidenta del Comité Cívico Potosinista, particularmente refiriéndose a la FAP, la Asociación de Fraternidades Folclóricas Autóctonas de Potosí. Por muchas irregularidades, no solo de esta gestión, ya se vienen arrastrando por muchas denuncias de cobros irregulares a fraternidades, bailarines, etcétera, etcétera. Roxana Gras dice, tiene que haber un cambio, una renovación en AFAP. Todos los cambios son buenos, ¿no? Incluido en el Comité Cívico Potosinista también.
6: Buenos días.
0: A ver, vamos con ese detalle para ir cerrando el scroll. Ya no tenemos mucho tiempo, 12:26. Programa tu canción, 77-47-71-32.
6: Lamentablemente, el actuar y el manejar de la AFAP deja mucho que desear. Y todos los potosinos estamos callados sin decir nada. Ahora, hay muchos actos irregulares que se están llevando a cabo dentro de esa institución. Cobros, por ejemplo, 500 bolivianos por cada fraternidad para la elección de la reina y nos han dado las entradas correspondientes. Cada fraternidad tenemos que pagar 500 bolivianos. Ahora nos dicen que por cada bailarín se tiene que pagar 10 bolivianos. 5 bolivianos para tener un seguro de vida y 5 bolivianos para la FAP. ¿Por qué? Porque la FAP no está recibiendo ni un centavo del gobierno municipal y de otras instancias y tiene que pagar la llegada, el lugar donde van a estar los visitantes y todo lo demás. Pero creemos que esto es mucho dinero en relación a lo que están cobrando. En la elección de la ñusta y de la representante para los Chutillos, han obligado de que tengan que colocarse un determinado traje. Y eso es irregular, porque ahí estaban menores de edad. Entonces, esto lo están volviendo están actuando de forma irregular sin ver que esta festividad es netamente potosina.
0: A referencia de ese tema, particularmente de la elección y de la presencia de menores de edad, tengo algo también antes de irnos. En esta semana habló el fiscal departamental, a ver si podemos, porfa, eso más, ¿no? Es importante, porque se habló de la presencia de menores de edad. Así que particularmente por ese tema, quisiera escuchar qué dijo a referencia de esto el fiscal. Lo tenemos, ¿no? A ver, vamos con ese detalle también. Tema del viquinazo que se ha conocido en la elección. ¿Cómo es? ¿Lo tenemos? No tenemos audio, me dicen, ¿no? Bueno, una nota que nos enviaron sin audio. Ahí la gente de prensa de Clásica 92.5 FM, bueno. Recta final, hablamos de fútbol boliviano. Acá en la nave del mejor morning show de la radio, enseguida te doy la agenda para este fin de semana. Antes comentábamos que también en esta semana, con la presencia de gente de la FIFA, etcétera, se inauguró la primera cancha en este proyecto FIFA Arena en La Paz. Bueno, resulta que en pasadas horas también se ha inaugurado, con la presencia del presidente de la Federación Boliviana de Fútbol, también la gente de la FIFA, el gobernador de Santa Cruz, Juan Pablo Velasco, el segundo FIFA Arena en Bolivia, pero esta vez en la ciudad de Santa Cruz. Está justamente al lado del estadio Ramón Tawichi Aguilera, siempre para promover la práctica del fútbol, que decía el presidente del ente federativo. Somos el tercer. Vamos con la palabra de Fernando Costa, por favor. Ya en la recta final, estamos a las 12:29 en todo el país. Segundo FIFA Arena, esta vez en Santa Cruz.
7: País en beneficiarnos y haber sido aprobados por el programa FIFA Arena, a quien queremos agradecer a través de Rafael Arias, el representante FIFA para toda la región. Es una cancha de primerísimo nivel, como pueden apreciar, destinada a niñez y juventud, para que puedan practicar el fútbol, construidas en terrenos donde ha cedido la gobernación del departamento de Santa Cruz. Quiero agradecer también al señor gobernador por haber agilizado trámites y haber cedido este predio, que además va a ser de antesala para la final única sudamericana 27. Hemos estado hace una semana inspeccionando con efectivos de Conmebol, representante de la Conmebol. Todo está a punto. Hay un compromiso de la gobernación. Hemos podido percibir también el esfuerzo del señor gobernador para que el mes de marzo próximo esté todo a punto.
0: Ahí está, con esas buenas novedades para el país. En esta semana, dos FIFAs Arena, primero en la ciudad de La Paz y ayer en Santa Cruz, ahí al lado del estadio Ramón Tawichi Aguilera. Hablando de fútbol, ya nos vamos en la recta final. Fútbol boliviano, nuevamente el torneo Todos contra Todos. Hay una maratón de partidos entre la Copa Paceña y el torneo Todos contra Todos. Hoy arranca la jornada número 16, ¿no? La segunda ronda de este Todos contra Todos, de esta maratón de partidos, arranca precisamente hoy, 18:30, el Tigre de Achumani, The Strongest, recibe a Universitario de Vinto. Hoy también, 20:30, Oriente Petrolero recibe a San Antonio Bulo Bulo. Mañana sábado, 3 partidos, a las 3, ABB Gualberto Villarruel, a las 5:15, Aurora recibe a Real Potosí. Y 19:30, el otro potosino, Nacional Potosí, acá en casa, recibe a Independiente Petrolero mañana. Domingo, 3 partidos, Real Oruro recibe a Bolívar, 3:00, Guavirá recibe a Blooming, 5:15, y 19:30, Real Tomayapo recibirá al líder, que es Always Ready. ¿Habrá cambios? Lo sabremos el día lunes acá en la nave del mejor morning show de la radio. Bueno, la Villa Imperial va a soportar temperaturas muy bajas en estos días, de hasta menos 5 grados. De hecho, en otras regiones del sudoeste van a llegar a 12 grados bajo cero, te cuento. Además de ello, ya casi marchándonos, enseguida te doy un detalle. ¿Hay posibilidad nuevamente de nevada la próxima semana? Es la pregunta, ¿no? Porque muchos dicen, ya nevó, el cielo va a mejorar, la temperatura va a mejorar. Pero el pronóstico que tenemos nos indica algo contrario, ¿no? Bueno, veremos. 77 47 71 32. Ahora sí es momento de que programes tu canción favorita acá en la nave del mejor morning show de la radio. Y para eso está el WhatsApp. Dice: hola, hola, porfa, la canción de Fastball. The Way dice: que tengas buen fin de semana. Gracias, gracias a ustedes también, ¿no? En viernes, fin de semana, escuchando al genial Morning Show. Dice: porfa, pasa el tema de Bruce Hornsby, The Way It Is. Gracias, atentamente, nuestro buen amigo Juan Carlos. Jotita, buen fin de semana. El lunes, ya sabes, 10 en punto la cita acá en Clásica, ¿no? Hola, Radio Clásica 92.5. Un tema dice de Pet Shop Boys, West End Girls. Mi nombre, Walter Romero, los escucho siempre. Dice: gracias, querido Walter, siempre parte de la nave también. Ahí está el delicioso triplete de canciones. Bueno, con el triplete listo, nos vamos. Pero comentándote esto, ¿no? Esto, las temperaturas van a bajar estos días. De hecho, ayer también mucho frío, hoy también. Hasta 5 bajo cero. El día de hoy tuvimos 3 grados bajo cero. La máxima será de 13 grados, mayormente soleado. Hay ráfagas todavía de viento de hasta 17 kilómetros hora. Ahora viene lo siguiente. Sábado y domingo, te comentaba, las temperaturas van a estar entre 3 y 4 grados bajo cero, las mínimas. Las máximas 14 y 12. Y tendremos cielos parcialmente nublados. De hecho, el sábado, el domingo, hay un alto porcentaje, hay una alta probabilidad de lluvia este fin de semana. Especialmente el domingo, 60%. Y mañana sábado, 45% probabilidad de lluvia. Y de hecho, la próxima semana, el día martes más o menos, existe una probabilidad de todavía una nevada más, ¿no? No es una probabilidad alta, pero ojo, posiblemente pueda nevar una vez más. No necesariamente en la ciudad, posiblemente en el departamento, la próxima semana. Así que la recomendación para este fin de semana, como siempre, películas, música, deporte, descanso, relax. Si te gusta Chutillos, irás a ver seguramente el convite. Pero abrigo, ¿no? Que es lo más importante. Abrigarse, que hace mucho frío. Todavía estamos en invierno. Y el lunes, la recomendación 10 en punto. Unirnos nuevamente en torno a la nave del mejor morning show de la radio. Les deseo, como siempre, un buen fin de semana. Hasta el día lunes, Dios mediante. 10 en punto la cita. Chao.

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1: Le da la hora.
3: 12 horas 55 minutos.
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1: Le da la hora.
3: 12 horas 55 minutos.
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5: Le da la hora.
6: 13 horas, 8 minutos.

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11: Le da la hora.
12: 13 horas 34 minutos.

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2: Le da la hora.
0: 13 horas 47 minutos. 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
8: le da la hora.
9: 14 horas 35 minutos.

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2: Le da la hora.
3: 14 horas 45 minutos.
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0: Amables oyentes, señoras, señores, buenas tardes. Es Clásica 92.5. Voy a la presentación de Emma y luego desgranamos el material para la presente tira de Compacto Deportivo.
1: ¿Cómo está, Juan Carlos? Muy buenas tardes a los oyentes de Compacto Deportivo.
0: Hoy por la mañana, sí, el primer plantel de la banda roja cesó sus prácticas, sí, aunque fueron informales durante la semana, sí. 3 días trabajaron en el Coliseo, sí. El campo de juego del estadio Víctor Agustín Ugarte, con la nevada y la lluvia, le cambió un poco ahí. Se ve mejor. Sí. Un poco más verde, sí. El plantel de Real Potosí hoy también cumple su última práctica allá en Cochabamba. Y mañana estará enfrentando a Aurora. En Aurora no será de la partida Alfredo Amarilla. En Real Potosí, Fran Supayave, sí, las bajas para ese cotejo. El primer partido que jugaron Aurora y Real Potosí fue un domingo, 9 de marzo del 2003, cuando el equipo dirigido por Luis Esteban Galarza empataba 1-1 con Aurora. Don Edgar Solís, en aquel cotejo, expulsó a 3 jugadores de Real Potosí. A Nicolás Suárez, a Diego Sánchez y a Luis Fernando Viera. Sí. Pese a las adversidades, el plantel de Real se puso en ventaja con gol de Pablo Antonio Salinas, el actual asistente técnico de Mauricio Soria en Always Ready. Y Aurora contaba con un jugador, pero de mucha calidad, con mucha técnica. Lupino marcaba los 79. Estuve allí en Cochabamba, en la cabina de Más Deporte, y tenía un zaguero central, Real Potosí. Su nombre Percy. Su apellido Gil. Percy Gil, sí, un flaco, cruceño, sí. Como tenía esas limitaciones Real en el campo de juego, eran 8 contra 11, sí.

Defendían, sí. El plantel lila solamente atinaba a defenderse, no atacaba. Debe un contragolpe y nada más. Pero cuando el balón llegaba a los pies de Percy Hill, entre mis ocurrencias, sí, que me permiten en cada transmisión, dije: ahí está Percy Hill, ningún Hill. Así. Ahí está Percy Hill, ningún Hill. Agarraba el balón, sí. No salía jugando, sino lo tiraba a las tribunas, lo mandaba a un costado, era vivo. O por ahí, Luis Esteban Galarza, que era también pícaro, sí, le dijo: Percy, haz honor a tu apellido. Y esa anécdota, sí. A ver, a propósito de Gil, el finado expresidente del Atlético de Madrid, que luego también fue alcalde de la Ciudad de Madrid, algunos, él decía: no soy ningún Gil, mi apellido es Gil, pero no soy ningún Gil, me creen Gil, decía, ¿cómo se llamaba el señor? Pero que en paz descanse, sí, sí. Me creen Gil, mi apellido es Gil, pero no soy ningún Gil, decía, sí. Y se me ocurría, la vez que tocaba Percy Gil, sí, ahí está, ningún Gil, juega en Real, y la tiraba a las tribunas entre las anécdotas, sí. A ver, otro partido en Cochabamba, fue un domingo también, pero fue... jugaban en forma simultánea, allá en el Beni, Real Mamoré con Bolívar. Y en Cochabamba jugaban Aurora y Real Potosí. Ahí se definía el campeón. Julio César Valdivieso era el entrenador de Aurora. En sus primeros laburos. Y a Real Potosí lo dirigía Sergio Apaza. Sergio Apaza. Y a los 11 minutos de ese cotejo, Eduard Centeno ponía en ventaja para Aurora, sí, 1-0. Y en el Gran Mamoré, Real Mamoré y Bolívar empataban 0-0. Bolívar campeón. Y Real se quedaba con el subcampeonato. Pero, minuto 41 del primer tiempo. Campo Sur. Estoy recordando porque estuve ahí, sí. Miguelito Loaiza marcaba los 41 minutos. De esas veces no había televisión por teléfono móvil. No había televisión por aplicaciones. No había nada de esas cosas. Eran otros tiempos, sí, cuando quien les habla, sí, viajaba permanentemente, sí. Pero todo había tenido su época, sí. Miguelito Loaiza marcaba los 41 y con ese empate había un partido todavía extra, porque empataban allá, sí. Al minuto... Luis Gatti Ribeiro marcaba el segundo gol para Real Potosí. Hasta ese momento, Real Potosí campeón por segunda vez, sí. Final de los primeros de los primeros tiempos, tanto en el Gran Mamoré como en el Félix Capriz. Comienza el segundo tiempo. Gol de Bolívar. Gol de Bolívar. La cosa sigue igual. Se van a un partido de desempate. Continúa la brega. El epicentro de la información deportiva, sí. Recuerdo perfectamente, estaba con Juan Carlos Costa, sí. ¿Qué pasa, tocayo, en Cochabamba? Decía. Aquí Juan Carlos Real le va ganando a Aurora por 2-1. Y seguía nomás, sí, don Juan Carlos, sí. Minuto 77. Gol de Real Potosí.
3-1. Otra vez el contacto con Juan Carlos. Juan Tocayo, decía. ¿Qué pasa en Cochabamba? ¡Gol de Ronaldinho! Juan Carlos, aquí sigue ganando Bolívar. Sí. Va, continúa la brega, sí. Y Juan Carlos canta el gol de Real Mamoré. 1-1, se imagina. Gol de Real Mamoré, 1-1. Y Juan Carlos me pregunta, ¿cuánto falta en el Capriles? Y yo les respondo, faltan 7 minutos para que termine el partido, Juan Carlos, sí. Perdón, Juan Carlos, ataca Darwin Peña por la punta derecha, elude la marca de uno, saca el remate violento y el gol de Real, 84 minutos, Juan Carlos, Darwin Peña se pone el overol y marca el cuarto, y aquí en el Gran Mamoré empatan 1-1, sí, y ahí faltaba poco. Y el plantel de Aurora, sí, a lo largo del partido se queda con 2 hombres menos. Lo expulsan a Humberto Viviani y a Limber Méndez. Y en Real Potosí lo echan a Julio a Hurtado. No, los 3 eran jugadores de Aurora. Sí, continúa Juan Carlos, me dice. ¿Qué pasa en el Capriles? Final del partido, Juan Carlos. Real Potosí 4, Aurora 1. Aquí faltan minutos nada más. Y llega el gol de Charles da Silva para Bolívar. Todos los jugadores de Real en el campo de juego de rodillas, orando, rezando para que no marque gol Bolívar. Y llega el gol de Charles da Silva. Y los jugadores de Real se ven desparramados en el campo de juego. Ya no habían ganas de hablar con nadie, sí. La bronca, eso fue el partido, sí. Juan Carlos me dice, posibilidades de entrevistas allá. No, todos están con bronca, Juan Carlos, sí. Yo cierro mi trabajo desde Cochabamba. Y Oscar mandaba para Radio Deportes. Qué tiempos aquellos, sí. Recuerdos gratos, ¿no? Sí. Cuando uno iba. Pero así fue esa jornada. Y fue el segundo triunfo de Real ante Aurora, le comento, sí. Que mañana será un asunto de Compacto Deportivo. Dios mediante, desde las 16:45. Aunque les paso un dato, gracias a Edgar, sí. En algunos sectores, sí, de la ciudad no hay servicio de telefonía, sí. Hubo un desperfecto por las nevadas. A ver si controlamos cómo está el teléfono, si está bien, en óptimas condiciones para el día de mañana, sí. ¿Suena bien? Todo bien, dice, gracias, sí. Porque en la zona baja, sí, no hay servicio, me decía Edgarín, muy atento el caballero, junto con Teófilo, el ingeniero, sí. No hay servicio. ¿Qué habrá pasado, no? Con las nevadas, todo, ¿no? Sí, bueno, sí. Por lo menos, sí. Tomaremos los recaudos, si es que continúa el problema, no hay problema. Coordinamos con Percy y me vengo aquí con mis teléfonos, sí. Y de ahí nomás lo voy a transmite, sí. No hay problema, sí. Mañana 16:45 para esa doble jornada, sí. Y como diría Mafalda, haz lo que más te gusta, ¿eh? Haz lo que más te gusta, decía Mafalda, sí. Grande Mafalda, sí. A ver, ese fue el segundo triunfo. 4 victorias nada más de Real ante Aurora. 4 de abril del 2007. Ah, ese año también estuve en Cochabamba, sí. Luis Esteban Galarza dirigía Aurora. Y a Real Potosí, Mauricio Soria. Y ahí sabía estar como preparador físico, ¿sabe quién? El actual preparador físico de Nacional Potosí, el profe Jaime Jiménez. Hoy estuve hablando con ellos de aquellos recuerdos con el profe, sí. Era el preparador físico, el ayudante de campo Tito Montaño. Y Real le gana a Aurora con un gol en el arco norte de Santos Amador a los 21 minutos. Y el plantel de la Villa Imperial se encasillaba rumbo al título, ¿eh?
en el 2007. Ahí están, ya están llegando los mensajes. ¿Qué recuerdo? Por ahí me dirán. O te estás inventando, loco. Sí, ya, a ver, póngale una cortina.

0: desde Cochabamba me habla el amigo Orlando Álvarez de Más Deporte, Más Deporte. Buenas tardes, Juan Carlos. Disculpa la molestia, me dice, sí. Bueno, me dice, bueno, luego me comunico con Orlando, sí. De Más Deporte, Más Deporte, sí. Ya, y el tercer triunfo. Ese era el segundo, ¿no? El tercer triunfo, 10 de octubre del 2010. Julio Zamora, director técnico de Aurora. Real Potosí, dirigido por el extraño del pelo largo, el ojalá. Víctor Hugo Andrada, y le gana 2-0. Dirige Joaquín Antequera. Goles de... ¡Qué gusto! Augusto, le decía. Augusto Andaveris, ¿eh? El flaco. Augusto, es un gusto, le decía Augusto Andaveris, sí. A los 50 y 63 minutos, 63 minutos. Y la última victoria de Real ante Aurora. ¿Se imagina mañana un triunfo de Real ante Aurora? Va a ser la mejor campaña que va a tener en los últimos años. Porque si uno retrocede el tiempo, en el 2017 una victoria, 2018 otra, así nomás era, sí. Porque la crisis, bueno. Bueno, 14 de septiembre del 2013, la última victoria. Dirige Aurora, Víctor Hugo Antelo. Y a Real Potosí, Víctor Schwenger. Dirige Joaquín Antequera. Se pone en ventaja el plantel de Aurora por el flaco Oscar Díaz a los 4 minutos de la etapa complementaria. Maximiliano Andrada marcaba el gol del empate a los 85 minutos. Y cuando faltaba 1 minuto para que termine el cotejo, Nicolás Bubas, el argentino, marcaba los 89. Y en ese cotejo, don Joaquín Antequera lo había mandado a la calle a Nicole Taboada de Aurora. Esos son los 4 triunfos. Los 4 triunfos de Real ante Aurora. ¿Qué pasará el día de mañana? No lo sé. Voy a la primera pausa. Y ya vuelvo. 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

Bueno, me solicitaban información de Cochabamba. Le pido disculpas además, sí. Y el oyente anónimo me dice, ahí me manda imágenes todo, dice, qué recuerdo, señor Mendoza, dice. Pero claro, esa es la diferencia de Compacto Deportivo y de quién les habla. Me siento satisfecho con el trabajo que realizo, ¿no? Y me acompaña Emma, sí. ¿Eh? Me siento satisfecho. Es la mejor... ¿Cómo? A ver, voy a decir. Cuando uno labura, la satisfacción es el mejor reconocimiento. Yo mismo, sí, así fue. Y el oyente anónimo me manda una foto del negro Darwin Peña y compañía, sí, cómo estaba en el campo de juego. No, fue, sí. Pero cuando perdió o cuando le ganó 4-1 y ganó Bolívar 2-1, los jugadores estaban con cara de pocos. No, estaban tristes, sí, apesumbrados, que estaban, a ver, a 60 segundos de ser campeones y Charles da Silva marca el gol y todo se viene abajo, Es como en una pareja, sí. Van a la iglesia, ella y él, y ella se desanima. Acepta como esposo a Perico de los Palotes y ella dice, no, ¿cómo queda el hombre? Decepcionado, ¿no? Triste, o a la inversa, sí. Bueno, póngale una cortina.

0: Mañana, mañana, con el favor de Dios, junto con Emma, junto con Percy, ese trío, en cada transmisión de fútbol, estaremos desde las 16:45, desde exteriores. Inmediatamente nos pegaremos para el partido entre Nacional Potosí Independiente Petrolero. Hace 5 partidos que no pierde Inde, sí. Hace 5 partidos que no pierde. Hoy estuve en la práctica del plantel de la banda roja, sí. Para que no estén celosos, sí. Para que digan, pero habla también de Nacional, sí. Estuvimos ahí conversando con buen ánimo con el profe Eduardo Villegas, sí. Todo ello. A ver, a propósito, esta es la palabra de Eduardo Villegas, sí. Ah, Eduardo, sí. ¿Cómo va todo esto? Habla también de las experiencias de la nevada, de los días que entrenó en el Coliseo, etcétera, etcétera. Lo escuchamos, profe. Aquí está Eduardo Villegas.
1: Sí, yo creo que es una parte de del entrenamiento, de la vida, el estar felices, el estar contentos, el estar alegres. Charles Chaplin decía, un día sin sonreír o sin reír es un día perdido.
0: La entrevista. Estuvo muy contento, se le veía en el rostro, en el faz, al profe, a su ayudante de campo. Hoy también se sumó otro ayudante de campo, al profe Jaime Jiménez y a Eduardo, sí. Eduardo me... No, ahí aparece William Álvarez, el más travieso, sí. Y me dice, usted, don Juan Carlos, siempre con la buena onda, me dice. Pero ¿qué voy a hacer, William? Si voy a poner cara de pocos amigos, me voy a hacer problemas con mi salud, sí. Y justo aparece Eduardo Villegas en su Ford Mustang, sí. Qué movilidad que se gasta, Eduardo, sí. Le digo, una entrevista, por favor, sí. Te veo contento, Eduardo. Sí, estoy contento, porque el equipo o los integrantes del plantel ya están, sí, adaptándose a mi método de trabajo. Entonces, ¿estás contento y feliz? Y a propósito de esto decía Eduardo Villegas.
1: Sí, yo creo que es una parte de del entrenamiento, de la vida, el estar felices, el estar contentos, el estar alegres. Charles Chaplin decía, un día sin sonreír o sin reír es un día perdido. Y hemos aprendido un poco eso. Obviamente tenemos pues muchas dificultades, ¿no? Y estamos sujetos a lo que pueda suceder en nuestra vida. Y no todo el tiempo podemos estar felices porque hemos perdido en el fútbol. Pero la vida continúa y el fútbol continúa. Y tenemos que volcar la página, siempre digo yo, para una mejoría en nuestro trabajo. Estamos optimistas, estamos contentos. Hemos tenido una dificultad respecto de no poder jugar nuestro primer partido de Copa Paceña.
2: Y de entrenar con normalidad.
1: Y, exacto, sí, bueno, tú lo has podido percibir. Hemos tenido que entrenar 3 días en un coliseo, sí, que no tiene las mismas condiciones. Hemos intentado entrenar una cancha sintética abajo en San Antonio. Y la verdad es que llegamos y el viento era tan fuerte que derribó una de las tapasol de las graderías de metálicas. Entonces estábamos en riesgo de cambiarnos ahí. El viento era muy fuerte, no hubiésemos podido trabajar. Pero marchamos hacia adelante rápidamente, solicitamos otra vez el coliseo, nos lo han dado muy gentilmente, lo cual agradecemos públicamente, porque si no, no tendríamos dónde entrenar. Así que estamos bien contentos de poder volver a las canchas. Aunque sea un poquito húmedas, pero felices de estar en el lugar donde nos gusta trabajar.
2: Donde uno está cómodo. ¿Está habilitado ya West Lane para este partido?
1: Probablemente sí. En las próximas horas nos van a confirmar. Lo que sí veo que él todavía no está adaptado.
2: Ah, no, todavía.
1: Así es. Y quizás a él lo utilicemos probablemente con mayor seguridad, con mayor probabilidad en realidad, en la ciudad de Cochabamba.
2: En la ciudad de Pedro Azogue.
1: Pedrito está habilitado, está suspendido nada más en la Copa Paceña por alguna expulsión en el último partido. Y creo que
2: juega
1: y
2: también, este fin de semana.
1: Este fin de semana, sí, arranca de inicio. Este es el capitán del equipo, ¿no?
2: Bueno, después no hay otras novedades en el primer plantel, Eduardo.
1: No tenemos novedades, estamos con todos bastante, bastante bien, recuperando a la gente y con mucho optimismo trabajando todos.
2: Bueno, el calendario de alguna manera a Nacional también le favorece en la segunda rueda, ¿no? Más partidos como local.
1: Sí, eso es cierto, estamos teniendo muchos partidos de local. Igualmente después nos tocará salir, esa es la realidad. Por ejemplo, creo que tenemos los dos partidos en Oruro con San José y con Real Oruro en una misma semana, entonces lo más probable es que nos quedemos por allá. Así que estamos en esa tarea de mejorar, de recuperarnos futbolísticamente, de lograr mejores resultados y que esos mejores resultados nos den una mejor posición en la tabla de posiciones.
2: Porque va a ser un trajín.
1: Es intenso el trajín, hay mucho viaje y siempre nosotros tenemos que partir de tierra mínimamente 3 horas hacia Sucre y bueno, hacia Oruro serán unas 5, ¿no?
2: Gracias, como siempre.
1: Gracias a ti, un abrazo.
0: Bueno, la opinión de Eduardo Villegas. Hay que sonreír la vida, pero ¿cómo se puede lograr la felicidad? ¿Eh? ¿Cómo? Luego le doy la fórmula, sí. Pero es pasajero, sí. Mientras, estar feliz es un tanto efímero en la vida, sí. Habla sobre lo que vivió en la Villa Imperial por primera vez, ver el cerro, el majestuoso cerro rico, blanco, con una capa blanca, la ciudad, todo ello es anécdotas, y me mostró varias tomas Pedro Galindo. A ver, sí, esta, la entrevista con Pedro Galindo.
3: Creo que más allá de todo pudimos disfrutar del hermoso paisaje que dejó la nieve. Creo que es normal, pues, ¿no? Que las canchas queden abnegadas después de la nieve que cayó. Pero nada, creo que nosotros con mucha humildad, con mucha predisposición, pudimos seguir entrenando en el Coliseo de la mejor manera, tratando de estar bien y llegar de la mejor manera al partido del día de mañana. Ayer ya pudimos entrenar en el estadio y la verdad que la cancha ha mejorado bastante, así que hoy tenemos el cierre de práctica y esperemos que mañana hagamos un gran partido.
2: Bueno, ¿es la primera vez que experimenta con el fenómeno natural?
3: Aquí en Bolivia sí, la primera vez y la verdad que hermoso, pudimos disfrutar un poquito.
2: Pero hacía mucho frío,
3: pero nada, creo que nosotros tenemos que disfrutar esta hermosa ciudad. Creo que la gente, la misma gente que nos da el cariño y todo el paisaje, así que nada, nosotros estamos muy bien.
2: Bueno, a partir del día de mañana se viene la ronda de las revanchas.
3: Sí, bueno, queremos hacer una segunda ronda mucho mejor que la primera. Esperemos, hemos cerrado la primera rueda con victoria y queremos arrancar nuevamente con victoria. Se vienen 4 meses a full de mucho fútbol, de muchos partidos y esperemos estar a la altura y poder conseguir los objetivos que nos hemos puesto.
2: Muchos partidos como local en la segunda rueda.
3: Sí, queremos aprovechar eso, queremos hacernos fuerte en nuestra cancha. En la primera rueda hemos perdido muchos puntos aquí en casa y queremos la segunda rueda hacerlo de la mejor manera y también ir de visitante a sacar puntos.
2: Gracias.
3: No, gracias a usted.
0: Bueno, la opinión de Pedro Galindo. A ver, también, porque los entrenamientos van a bajar su intensidad, porque van a jugar cada 72 horas, todo ello. Hablamos con el profe Jaime Jiménez, como siempre, un caballero en toda la extensión de la palabra, el señor oriundo de Oruro, sí, oriundo de Oruro. Hablamos de diferentes temas, todo. A ver, vamos, profe, don Jaime Jiménez, su primera experiencia en Potosí, cuando Real Potosí se consagró campeón en el 2007. ¿Se imagina? Sí. Jaime Jiménez. Esta es su palabra. En su currículum, no sé cuántos cursos internacionales tiene. Sí, es uno de los más preparados en esta área de la preparación física. Esta es la palabra de Jorge Jiménez.
4: Bueno, de principio decir de que a pesar de tener esta serie de partidos, debemos aplicar un poquito en este caso la experiencia, la verdad. En ese sentido hemos hablado con el cuerpo médico, hemos hablado con nuestra nutricionista, hemos hablado bastante con toda la gente, con todos los jugadores, de que al final de toda esta fase va a ser ganador. Va a salir adelante el equipo que haga bien las cosas. Y en ese sentido tenemos una planificación muy, muy, muy detallada en el trabajo físico, en el trabajo técnico, en el trabajo táctico, en el trabajo de los médicos, fisioterapéuticos, tratando de darles la mejor carga posible para no sobrecargar y hacer de que los jugadores no estén en competencia en los próximos partidos. Para eso se les está hidratando, para ir a Cochabamba, para ir a Santa Cruz, unas de hidratación una semana antes. En el trabajo físico damos las cargas ideales, tenemos una información fidedigna y importante que son los GPS para determinar cuáles son las cargas que necesitamos hacer cada día de los entrenamientos. Tenemos algunos programas como el wellness para saber en qué condición el jugador se levanta todos los días, cómo está para trabajar y cómo está al terminar el trabajo. Entonces tenemos una serie de ayudas.
2: ¿Métodos?
4: De ayudas en una metodología lógicamente moderna, ¿no? En ese sentido aplicamos la experiencia, y cuando le digo aplicamos experiencia es porque también aplicamos lo que hemos aprendido hace muchos años, porque no nos olvidemos, no todo lo antiguo es malo y no todo lo nuevo es bueno. Tratar de ser eclécticos, tratar de hacer una combinación de los dos para poder poner a favor del jugador y tener grandes resultados.
2: Lo mental también juega.
4: Totalmente. Llegado el día del partido, después de haberse preparado durante la semana, si él no está mentalmente bien, el partido no será bueno. Es decir, llegado el momento, llega a incidir casi en un 80-70% la parte mental. Por lo tanto, si en la semana se les ha trabajado bien la parte mental, ellos han llegado con una motivación elevada. Es muy difícil que esa motivación caiga el día domingo, pero parece que será un trabajo previo, toda la semana.
2: Bueno, el entrenamiento invisible también es fundamental.
4: Totalmente. Así que esa es la parte.
2: ¿Es el más importante?
4: Sí, porque apenas nosotros estamos con ellos dos horas y media, ¿no es cierto? Y el resto, las 20 horas posteriores que hacen solos. Entonces, esas 20 horas ellos tienen que controlar, tienen que cuidar. Pero se les habla todos los días sobre los cuidados que se tienen que hacer, etcétera. Y, por suerte, tenemos una gran cantidad de jugadores profesionales.
2: Bueno, como siempre, gracias por hablar de fútbol, profe.
4: No, pues estamos para eso, pasar un poquito la experiencia que tenemos y cualquier cosa, estamos siempre para colaborar, para hablar de esto que nos gusta.
0: Bueno, interesante la charla, ¿no? Con el profe Jaime Jiménez. ¿Cómo se lo diferencia él? Por los bigotes. Siempre fue así, con bigotes, sí. Vamos a la pausa. Y ya vuelvo para seguir hablando. A ver, mañana juega el Real Madrid, el domingo juega el Barcelona. ¿Qué partidos en la Argentina? A ver, en la Argentina, River Vélez. En el Monumental. El domingo, como estaremos libres, sí. Racing Boca, sí. El domingo, Fórmula 1 en los Países Bajos, sí. Mañana, sábado, hay un combate por el título mundial de boxeo, sí, de los pesos medianos. Bueno, una buena cartelera, ¿eh? Para quienes gustan del deporte, sí. Pero mañana nosotros tenemos un compromiso junto con Emma, junto con Percy, para esa doble jornada. Vamos a la pausa. Gracias por acompañarnos. 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
0: Hubieron cambios en la Copa Simón Bolívar, de escenarios, de horarios, todo. A ver, voy a repasar con Emma los árbitros de los partidos que se van a disputar entre hoy, mañana y el domingo. Aquí está el detalle, sí. Die Strongest Fútbol Club Universitario, don Antonio Carlos Sago, en las últimas horas dijo lo importante. ¿Cómo? ¿Qué dijo? A ver, dijo una frase de Mourinho, algo por ahí, sí. Ah, dijo, ganar es lo más importante, aunque el equipo no juegue bien, dijo, sí, así. Mientras que Mourinho dijo en otros términos, a la M, el espectáculo, lo importante es ganar, decía. Hoy no estoy con ganas de hablar disparate, sí. A la M, el espectáculo, lo importante es ganar, sí. Ah, dijo Sago, sí. Lo importante es ganar, aunque no juguemos bien. Ah, los 3 puntos. Die Strongest Fútbol Club Universitario, sí. 11 partidos se han enfrentado. El único triunfo de Fútbol Club Universitario ante Die Strongest fue el 28 de abril del 2024 en la ciudad de La Paz. Dirige el señor
5: El árbitro será el señor Luis Villarroel, primer asistente José Antelo, segundo asistente José Antonio Flores. En el VAR estará Nelio García.
0: Oriente Petrolero, que está en ahí nomás en los primeros puestos, juega frente a San Antonio de Bulo Bulo. Como local, Oriente Petrolero no le ganó a San Antonio, no le ganó, sí. El único triunfo de San Antonio en condición de visitante ante Oriente Petrolero, 28 de octubre del 2024. Daniel Floro a los 32 minutos y Sebastián Viveros marcaba los 52. Será el cotejo número 6, el de esta noche, 20 horas con 30 minutos.
5: El árbitro será el señor Dilio Rodríguez, primer asistente Eduardo Saavedra, segundo asistente Cliver Castellón. En el VAR, Vladimir Rueda.
0: Sigamos. ¡Ay! ¡Hay gol de Cristiano! ¿Pero con quién jugó? ¿El partido amistoso, oyente anónimo? Porque no había, a ver, sí. ¿Cuánto le faltarían? 23 goles para el gol 1000 de Cristiano, sí. ¿Pero a qué hora jugó, oyente anónimo? Estaba revisando los partidos de Arabia. No aparecía el Al-Nassr. Bueno, a ver, pero bien el dato, oyente anónimo. A ver, sigamos. Mañana ABB con Gualberto Villarroel San José. Gualberto Villarroel San José anda en los últimos lugares. Nunca pudo ganarle a ABB. Sí. Cuando digo nunca, qué error de mi parte. Si apenas han jugado dos partidos, Mendoza en la ciudad de La Paz o en el Alto. Un triunfo para ABB y otro para un empate para Gualberto. Dirige
5: Elvis Rodríguez, primer asistente Álvaro Copa, segundo asistente Joel Coro, en el VAR Ronald Mamani.
0: Todo buenas tardes, Potosí. Y un asunto de compacto deportivo desde las 16:45, desde exteriores, Aurora Real Potosí. A ver, ¿cuántas veces dirigió? A ver, ¿quién es el árbitro?
5: Ivo Méndez.
0: Ivo Méndez, a ver, reviso la ayuda memoria de Compacto Deportivo. Si dirigió algún partido, don Ivo. A ver, ¡ay, ay, ay! El último partido que jugaron en Cochabamba, lunes 23 de agosto del 2021. Humberto Viviani, el director técnico de Aurora Real Potosí, dirigido por Marco Antonio Sandi, Ivo Méndez el árbitro, Amílcar Sánchez a los 4 minutos, ¿qué será de la vida de Amílcar? Darío Torrico a los 6, juegan Always. Amílcar Sánchez a los 84, Elías Alderete, el paraguayo, a los 91, Martín Bazón a los 93, y sigo revisando otros partidos de don Ivo Méndez. Voy buscando por dónde anda don Ivo. Don Ivo, don Ivo. Ah, don Charles Terrazas no puede dirigir a Aurora Real, sí. Qué ocurrencias, ¿no? Es el único partido de don Ivo Méndez. Sigamos. Hace 5 partidos que no pierde Independiente Petrolero desde que asumió Juan Pablo Gras. Sí. Nacional Potosí. 16 partidos, sí. 8 triunfos para Nacional. 4 para Independiente Petrolero. El último partido que jugó Nacional ante Independiente Petrolero, 29 de noviembre, le ganaba por 2-1. ¿Será árbitro?
5: El señor José Quintanilla. El primer asistente, Mario Zacari. Segundo asistente, John Parra. En el VAR, Rafael Subirana.
0: El oyente anónimo anda bien informado. Se jugó al mediodía, me dice. Está bien informado el oyente anónimo. ¿Cómo le voy a poner, cómo lo puedo retar al oyente anónimo a debatir? Sí. Por ahí me va a desaznar el oyente anónimo, ¿no? Sí. Sí. Porque una cosa es discutir y otra cosa es debatir. Sí. Yo quisiera debatir, sí. Pero no, no con el oyente anónimo, sino por ahí puedo perder su amistad. El domingo, Totora Real Oruro. Será el segundo partido que van a jugar en Oruro. Bolívar perdió. ¿Cuánto perdió? 3-1, el 2 de agosto del 2025. Y ahí estará como árbitro
5: el señor Mijael López, primer asistente William Medina, segundo asistente Sergio Castillo, en el VAR Jorge Justiniano.
0: Guavirá Blooming, 17-15. Este cotejo va a ser histórico, sí. Será el número 100 entre ambos planteles. El número 100, sí. 26 triunfos para Guavirá, 44 para Blooming, 29 empates. El último partido que jugó Guavirá como local fue el 14 de diciembre del 2025 y le ganaba por 1-0. Y ahí estará una terna tarijeña.
5: El árbitro Jordi Alemán, primer asistente Alfredo Valdés, segundo asistente Jesús Antelo, en el VAR Carlos García.
0: Bueno, y se completa, se cierra la jornada en el estadio Cuarto Centenario de Tarija. Tomayapo, always ready. El partido que van a jugar por la Copa Simón Bolívar, sí, apartándome un poco de esto, el sábado entre la U de Tarija y la U de Sucre, ya no va a las 15, sino va a las 20:00, no sé los motivos. Tomayapo, always ready. Tomayapo, como local, ha jugado 7 partidos ante Always Ready. Ganó 4, empató 2, perdió 2 y empató 1. Y el último partido que jugó como local Tomayapo ante Always Ready, el 24 de septiembre, se supone del año pasado, ¿no? Tomayapo perdía por 1-2, por 1-2. Pita.
5: El árbitro Bruno Vera, primer asistente Richard Orellana, segundo asistente Roger Orellana, en el VAR Austin Prado.
0: Bueno, todo el informe completo. Gracias, Amita. Sí. A ver, con los 6 partidos que se han disputado entre martes, miércoles y jueves por la Copa Paceña, hasta el día de ayer con la victoria de Always Ready ante Totora Real Oruro por 4-2, se han disputado 12.078 partidos desde 1977. Y allá, por el año del 77, valga la redundancia, en estas, ¿hoy qué fecha es?
5: 21.
0: ¿Se imagina? Ya, don Rafael Mendoza Castellón, que en paz descanse, don Mario Mercado Vaca Guzmán, que esté en el santo cielo, don Alfredo Salazar, que en paz descanse. Y estaban ya en los últimos detalles para crear, para fundar la Liga del Fútbol Profesional Boliviano. ¿Cuándo fue más concretamente? A ver, póngale una cortina, si no me equivoco. El 23, sí, si no me equivoco.

0: Sí, el 23, el domingo, sí. Se fundaba la Liga del Fútbol Profesional Boliviano. Primer presidente, don Alfredo Salazar, que por entonces era presidente de Always Ready. Sí, el 23, sí. Ahora, pero sigue nomás, sí. Solamente que lo han cambiado la razón, sí. Ahora es Primera División, sí. Aunque algunos como yo, sigo nomás hablando de la liga. Y a propósito, a ver, del 23 de agosto, Real Potosí jugaba con Nacional Potosí, con el arbitraje de Marcelo Ortubé, y lograba su primer triunfo ante la banda roja el 23 de agosto del 2009. Y en ese cotejo, Pastor Torres marcó el gol más rápido en la historia de los clásicos, sí, de los clásicos, sí. ¿Qué me estaba comentando de esto desde 1977, no? Sí. Bueno, 37.260 goles. El goleador histórico seguirá siendo Víctor Hugo Antelo. Más de 500 goles. No creo que nadie lo supere. Y en el actual torneo se han disputado 120 partidos, 361 goles, 152 en los primeros tiempos, 209 en las etapas complementarias. Más datos, sí, mañana. Aunque no tenemos mucho tiempo, ¿no, Emma? Para los datos, sí, no, sí. No tenemos mucho tiempo. Ah, lo último, claro, en la Argentina seguía la cadena, y es bien, 10 partidos le dieron a Leandro Paredes, ¿cuánto más? 7 partidos a Nahuel Molina, un partido a Almada, al actual jugador de River Plate, Leandro Paredes y, gracias oyente anónimo, a Leandro Paredes y Nahuel Molina tienen que pagar $90,000 de multa. Uy, y machaycito. Ya, y a la AFA, la FIFA le ha sancionado con $310,000. ¿Sabe por qué? Porque los jugadores entraron con una pancarta frente a Inglaterra. Las Malvinas argentinas son de Argentina, y eso lo costó a la AFA $310,000. Gracias, oyente anónimo. Un abrazo, hasta el día de mañana. Hasta el día de mañana, Emita. 16:45 desde exteriores.
1: Sí, estaremos en ese encuentro.
0: Bueno, en ese cometido de la doble jornada. 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

0: 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Tiempo cumplido. Ha sido un gusto haberlos acompañado. Será hasta el día de mañana. Desde exteriores, desde las 16:45 minutos. Que tengan un buen fin de semana.
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10: Le da la hora.
11: 16 horas 10 minutos.
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1: le da la hora.
2: 16 horas, 16 minutos.

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Qué bonito empezar la tarde con Hozier. Sí, este tema lindísimo, The Swing, es el título de este tema. Y con esto te voy a dar la bienvenida a la 92.5 a través de Radio Clásica. Nos escuchas. Y por supuesto, si quieres vernos, también puedes hacerlo a través de la www.radioclásica.com. Hola a todos los que nos están viendo. Para nosotros es un placer arrancar. Sí, a ver, ahí está. Ay, me encanta, es que me encanta Hozier.

0: Vamos a mandar un saludo a las chicas que no sé si están muriendo o están tratando de verse bellas. Un saludo para Ale, para Gaby. Gaby, bueno, ayer Ale estaba destrozadísima, con súper agripada. Hoy amaneció mal, Gaby. Yo creo que mañana estoy de la misma, contagiadas por un solo micrófono. No sé, pero bueno, ¿será que hoy hay panal? Ayer se dijo que iba a haber panal y Ale decía, ay, mejor no hablen si no van a cumplir. No sé, ahora le tocó el 8. No sé si viene Ale, no sé si viene Gaby. Lo que sí es que no sé si vamos a tener panal, porque hay mucha gente que nos escribe al 6840-9119. Ese es el, mi celular, 6840-9119. Para que vos puedas interactuar. Necesito. Necesito. Bueno, comunícate con nosotros, interactúa con nosotros. Te vamos a poner la mejor música desde la capital, sí señor, del departamento de Potosí. Te estamos hablando. Vos que nos estás escuchando, no sé, en algún punto del planeta captaste nuestra página, escuchas nuestra radio a través de la 92.5. Gracias por conectarte. Si vas a salir de casa y vas a pasar por la avenida Sevilla, tienes que tomar en cuenta que está fatal. No hay paso. Aparte que mucha gente diría, fue un chequeo, porque está la gente que llega de todas partes. Tenemos estilistas que están llegando, tenemos... Porque a mí me gusta esa parte, sí. La gente que trae lindísima ropa, artistas que van a ir, que llegan para hacer, pues, arreglos en el recorrido que va a tener, pues, esta festividad denominada Chotillos. Y que casi todo Bolivia se va a venir acá, así que, bueno, esperemos que no sea un pretexto para consumir bebidas espirituosas y para que nuestras calles no estén horrendas el día o al día siguiente o al posterior día luego de esta fiesta. Siempre pedimos respeto a aquellas personas que son muy religiosas y que pues lo hacen por devoción a quien sirven y siguen, pues a portarse bien y a pasarla como se debe, como gente educada. Está llegando gente de allá. Un saludo para el tío Guillermo, que se viene con toda la familia. Un beso para él, espero que me esté escuchando. El tío Guillermo, bueno, es más tío de Gabriela que mío, pero para mí también es un tío lindísimo. Como cada año ellos llegan para el cumpleaños de la mamá de Gaby. Así que todos a festejar ese tiempo bonito. Bueno, 6840-9119 es la línea telefónica para que vos interactúes conmigo, me mandes tus mensajes, me digas si quieres formar parte de mis auspiciadores. 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Aparte del agua cielo, ellos tienen estos energizantes lindísimos. Ay, ¿quiénes están? Solo conozco a Mbappé y Dimicio. Sí. Ay, sí. Ay, bueno, no conozco bien de fútbol. No conozco mucho de fútbol, pero pues ahí nos vamos. Y pues tengo que agradecer. Ay. Ay, Sweet Dreams de... el señor Marilyn Manson, que se está portando muy bien, muy bien. Sí, que nadie diga lo contrario. 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Gracias a AG Bolivia. ¿Tendremos hoy el panel? También me pregunto. Gracias a AG Bolivia por estar con nosotros. A Erika, un saludo para ella hasta la ciudad de Santa Cruz. Un beso, Erika, gracias por ese apoyo lindísimo, ese cariño que nos tienes. 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Ahí está el ingeniero Luis, Keanu, quien pues está tremendo con este movimiento de la limpieza, está que no se quiere detener. Dijo, necesitamos plata, yo tengo. Así de fácil, necesitamos plata, yo tengo. Vamos a hacer campaña y vamos a pedir a la gente que sea un poquito más educada, a la gente que vaya arribando a nuestro departamento, que sea más educada, en el sentido de que no queremos que ensucien nuestra ciudad. Nuestra ciudad es una de las más antiguas del planeta, tan bonita, pequeñita, y ya pues nuestros suelos, nuestros techos y demás se vienen cayendo. Hay que tenerle un poquito más de cariño y pues cuidarla, no la pintes. Si eres un chico que está con la patineta, no arruines el centro de nuestra ciudad. Anda por algún lugar que entre todos tenemos que hacer algo para cuidar nuestra bella ciudad. Y bueno, me enteré que Somincor está queriendo hacer unos regalos a aquellas personas que pues aman a sus perritos y quieren mantener nuestra ciudad limpia. Oiga, gracias a Somincor por ese movimiento que nos está transmitiendo a todos de querer a nuestra ciudad limpia. Gracias al gobierno municipal de Potosí. Ellos pues nos dicen que podemos salir con nuestras mascotas, acompañarlas, porque eso es lo que queremos, ser lindos y tiernos con ellos, con esos seres tan bonitos que no quieren nada a cambio o no piden nada a cambio. Aparte que ni hablan, Leti, que hablan, cierto, pero bueno, no te piden nada, no te piden mucho, no te piden nada, pero sin embargo son tan lindos y esperan el único día la única hora del día, está mejor dicho así, para que puedan ellos salir a hacer ese paseo tan bonito, esperado por ellos. Y pues van a hacer su desecho en aquel lugar. Y pues lo que tenemos que hacer es levantar la caca. Una vez que hagan el desecho, nosotros tenemos que levantar la caca. Sí, los primermundistas lo hacen. Por algo nos llaman tercermundistas, porque hasta ahora no hacemos eso. Tenemos que aprender a levantar la caca. No es algo extraño, no es algo raro. Es algo que lo vienen haciendo hace más de 40 años nuestros vecinos de Chile, nuestros vecinos de Brasil y bueno, nuestros hermanos mexicanos. Así que gracias al gobierno municipal y gracias por las áreas verdes que estamos pidiendo que por favor entre todos lo protejamos. No estamos en una ciudad como en el oriente que es botas un coco y es un árbol. Es una ciudad donde nos cuesta mantener una plantita, así que no le eches basura. Si ves que hay gente que le está tirando basura, párate y dile que por favor no lo haga. Y si tienes que molestarte un poco, claro, tienes que decirle, ¿no? Pero al último uno paga impuestos y pues tu dinero a la nada. Tenemos que empezar a ponerle no solo la mano, el pie, el brazo, el ojo, todo a nuestra hermosa ciudad, para que pues cada día se vea aún más bonita de lo que ya es. Bien, gracias al Consejo Municipal, también al Consejo, sí, a la cabeza del señor Toto Vidaurro. ¿Será que continúa siendo presidente o al año no los cambian a Toto? ¿Qué dicen ustedes? Bueno, tendría que entrar alguien de LAS, ¿verdad? ¿Es qué partido político era Toto Vidaurro? ¿Se acuerdan del rojo y blanco? Del señor Flores, no me acuerdo el nombre en este momento. Bueno, gracias a ellos por auspiciarnos. No sé hasta cuándo nos dan el auspicio, pero nosotros agradecidos por pensar en nosotros. 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Un fin de semana que puedas programar en familia. Gracias a ellos por estar con nosotros. Mira, vamos a arrancar así este programa, donde pues ya mucha gente del día de ayer ya me venía escribiendo y me decía, sí, Leti, de tres chelines. Que es cierto, decimos que pues ningún lugar es bonito, por más de que sea un edificio, una infraestructura nueva y demás, si es que no tiene vegetación. y pues hemos nombrado algunos lugares que tienen una vegetación y son realmente formidables. Y pues si tu mamá está agarrando ahí una maceta, ayúdale a mantener bonita. Si tienes un pequeño jardín cerca de o tienes una plazuela cerca de la casa, no está de más que la cuides. Mucha gente dice, ah, pero esos perros, no, somos nosotros mismos quienes los arruinamos. ¿Por qué le metemos tanto a los animalitos? Los animalitos ahí están bonitos, ver a los gatos en las jardineras, a los perritos, a los pajaritos, esas aves que vienen por ahí, bellísimas. Hay que estar agradecidos por lo que tenemos, realmente. Entonces cuidemos nuestras áreas verdes, seamos buenos potosinos. Las personas que vayan arribando a nuestra ciudad y preguntar, ¿qué micro me lleva? ¿Dónde me puedo alojar? ¿Cuánto cuesta el taxi, el transporte y demás? Seamos, pues, educados al responder. Démonos ese tiempito. Muchas veces sabemos que estamos muy apurados, pero es necesario darnos ese tiempito para poder ir, guiando a aquella gente bonita que dice, quiero conocer Potosí, y va a venir en este tiempo a conocer nuestra ciudad. Y si lo hacen otro, siempre darnos tiempo para poder orientar y mostrar nuestra bella ciudad. Bueno, vamos a escuchar música. Primero escuchemos terminando ya Marilyn Manson, su presentación con este Sweet Dreams. ¿Qué tal si luego escuchamos algo en nuestro idioma? Miguel Mateos, Obsesión, ¿te parece? Vamos a escuchar este tema. Y bueno, de esta manera nosotros te decimos bienvenidos y bienvenidas.
1: Marilyn Manson.

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0: Y bueno, de fondo hemos tenido a los Beastie Boys de los Sabotage. Y bueno, a ver, voy a ver si puedo conectarme con el doctor Gustavo León, a quien tengo en línea telefónica. Buenas tardes, doctor. Lo tenemos por ahí, permítame. Ahora sí, aló, aló. Doctor, ¿cómo está? Buenas tardes. Para Radio Clásica, bienvenido, doctor Gustavo León, responsable de Sonosis.
1: Buenas tardes, Leticia. Un gusto saludarte. Y un gusto, pues, también poder informar a la población potosina sobre las actividades que realiza el Centro de Zoonosis Potosí.
0: Estamos agradecidos, doctor, por habernos recibido la llamada. Hay mucha gente que está, pues, convencida que la esterilización y castración es importante. Tenemos una campaña en el Distrito 10, doctor.
1: Sí, es así como se había planificado. Estamos realizando la la tercera actividad del plan que tenemos de pequeñitos y gatitos del distrito 10. Es en ese sentido que el día de hoy estamos comenzando con esta actividad. Vamos a estar el día de mañana y posteriormente el día martes y miércoles para poder realizar la esterilización y la castración de los perritos y gatitos de
0: A ver, aló, aló, doctor, ahora sí. Ahora sí, lo tengo, doctor. ¿Me escucha?
2: Sí, sí, le escucho.
0: Muy bien. Entonces estábamos hablando al respecto de la campaña de esterilización y castración del Distrito 10, doctor.
1: Sí, como te digo, nosotros hemos empezado el día de hoy a poder realizar esta actividad. Estamos en el Distrito 10, estamos con las 9 juntas vecinales. Hoy hemos iniciado el día de mañana, también vamos a estar. Tenemos ya registrados para el día de mañana 35 personas aproximadamente, ya están registradas, y las personas que no están registradas de igual forma pueden llevar a la junta, al distrito 10. Estamos en
0: la calle
1: comunal de la calle Perú, en la casa comunal de la calle Perú. Vamos a estar el día de mañana sábado de igual manera, a partir de las 9:30 de la mañana hasta las 4 de la tarde. Vamos a estar 4 médicos veterinarios realizando esta actividad. Lo que queremos es recomendar a la población que tocina y especial a los distrito 10, que los perritos que van a ser sometidos a estas cirugías tienen que estar de 8 a 10 horas con restricción dietética, ayuda, ¿no? Entonces, para que no tengamos ningún tipo de inconveniente. Y asimismo, a los vecinos que van a llevar, que deben llevar una fotocopia del carnet de identidad para su registro.
0: La fotocopia de carnet de identidad del registro, y pues 24 horas antes ellos no tienen que haber consumido nada, ¿verdad? O sea que si ellos comen en este momento, pueden comer hasta las 7 de la noche, si más no me equivoco, doctor.
1: 8 horas, de 8 a 10 horas

0: Sí.
1: Muy bien, doctor. Se van a quedar hasta el día domingo, ¿verdad?
0: No, el día sábado, el día domingo y lunes descansamos. Nuevamente vamos a estar día martes y miércoles continuando con nuestra actividad en el distrito 10. Invitamos a las 9 juntas vecinales a que puedan registrarse para poder acceder a una sesión de capacitación de su clínica.
1: Muy bien, doctor. También pues aprovechamos de hablar hace un momento acerca de uno de los animalitos que está allá, el monito, que todo el mundo está pues a la expectativa de cuándo se va de nuestra ciudad. Posiblemente usted me decía que el lunes o el martes la gobernación nos estaría dando luz verde para poder, ojalá Dios mediante, sacar al monito a su hábitat.
0: Era así, Leticia, nosotros estamos acá con

0: son destino final, ¿no? A su hábitat.
1: Bueno, gracias, doctor. Estamos muy agradecidos con la información que nos da. Vamos a tratar de comunicarnos con usted. Y si es que no estuviera ocupado el día martes, por favor, doctor, para saber si es que estos animalitos, tanto los loritos y el guacamayo y pues el monito, ya pueden irse a su hábitat. Doctor, muchas gracias. Y sus palabras de recomendación para la gente que le sigue a través de la radio, por favor.
0: No, más bien agradecerte a vos, Leticia, porque nos das un espacio y es muy grato poder informar de las actividades que nosotros realizamos, ¿no? El centro de zoonosis, nuestras pederas o camillas están completamente llenos, tenemos animales.

0: una desguardada sus pelitos, a sus gatitos, metiéndolos dentro de domicilios, que ya no estén en la calle sufriendo agresiones de otros perros, agresiones de personas, en especial del mal tiempo que está ocupando nuestra ciudad. Entonces, bueno, gracias, Betty, el Centro de Estomacio, siempre para poder brindar e informar a la población profesional.
1: Gracias a usted, doctor. Estamos agradecidos por la recepción que nos da. Y bueno, nuestra próxima comunicación, que sea para el día martes, le rogamos, vamos a estar preguntando acerca si ha habido éxito o no con esto de poder llevar a su hábitat a estos animalitos que por falta de logística continúan en nuestra ciudad. Así que pedimos a la gobernación también que pueda poner de su parte para que estos animalitos puedan llegar a su hábitat. Muchas gracias, doctor Gustavo León, a quien agradecemos por este tiempo pues comunicación. Ellos están en el distrito 10, sábado, van a estar el lunes, martes, así que el distrito 10 tiene que estar pues atento con todas las actividades que se están llevando a cabo. Ahora vamos a escuchar algo del señor Bruno Mars a continuación, y bueno, más adelante continuamos con más aquí a través de la Gran Tarde de Clásica.

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0: Y bueno, ahí de fondo a la señora Dua, sí, a la Dua Lipa. Y pues nosotras ya bien acompañadas con Alecita. Alecita y Porra, que está ahí de fondo. ¿Cómo está, Ale? Buenas tardes. A ver, estamos bien con el micrófono, déjenme ver yo, a ver. Hábleme, señor.
1: Hola.
0: A ver, otra vez.
1: Hola.
0: Bueno, no sé.
1: ¿No?
0: No sé si estamos haciendo bien o mal, déjenme ver. Ahora sí, bueno. Teníamos un tema de qué hablar. A ver, hagamos la prueba con lo del mic. Gaby me va a decir si está saliendo o no bien su micrófono. ¿Cómo ha estado? ¿Cómo ha visto toda la Sevilla? ¿Ha podido pasar normal?
1: No, está un tráfico. Está muy congestionado, la verdad.
0: Uh-huh.
1: Y bueno, eso es porque no tenemos vías alternativas o rutas, ¿no? Alternativas no tenemos para poder que se desvíen las movilidades.
0: Sí. ¿Cómo? Pero primero empecemos. ¿Cómo está del resfrío? Porque usted estaba... Porque estaba muy resfriada el día de ayer y para hoy día Gabrielita estaba también casi muerta, ¿verdad?
1: Sí, no, ya estoy un poquito mejor ya, pero un poquito, no sé si...
0: Un poquito más, bueno, está congestionada nuestras vías. ¿Qué están haciendo, Ale? ¿Qué puedo ver?
1: Vi que están armando las graderías.
0: Uh-huh.
1: Hay filas también, he visto que sigue habiendo filas. Por catastro vi unas filas.
0: Uh-huh.
1: Supongo que es para que agarren puesto. Entonces, uh-huh, todo eso es una congestión y la verdad no. Cada año es lo mismo, es mala organización.
0: Uh-huh. ¿Usted cree que necesitamos un chutillódromo?
1: Lamentablemente nuestro chutillos es muy lindo, ¿para qué voy a decir? Demuestra el folclore, atrae mucho turista, al igual que también la parte económica, ¿no?
0: Uh-huh.
1: Se mueve mucho, como dicen, es muy cierto.
0: Uh-huh.
1: Pero lamentablemente 3 días es excesivo.
0: Uh-huh.
1: Aparte, hay un día que es tema de las provincias, llegan las provincias, tengo uh-huh entendido. Un año pasé por ahí, pero estaba vacío.
0: Uh-huh.
1: Y es lo irónico, ¿no? Porque tengo entendido que suspenden trabajos, todo, por ejemplo, la alcaldía, la gobernación, no trabajan ese día.
0: Uh-huh.
1: Y yo digo, si nuestras autoridades hacen suspensión, ¿por qué no están ahí presentes los mismos funcionarios para ver a esa gente?
0: Uh-huh.
1: Porque supuestamente les dan permiso para que vayan a ver, pero no van. Uh-huh. Entonces, y la gente de provincia que viene demostrando su baile autóctono, todo, incluso creo que su ropa, preparan, no los miran, o sea, no tienen público, pasan, las graderías están vacías y todo.
0: Uh-huh.
1: Sé que tal vez vos no, porque no asistes, uh-huh, pero yo sí. Por ejemplo, el segundo día recién es lleno porque supuestamente hay caporales y otras cosas.
0: Uh-huh.
1: Entonces también tenemos que ver pues que estén la gente, más que todo los funcionarios, ¿no? De la alcaldía, gobernación, si se van a... Ese día no van a trabajar,
0: uh-huh,
1: supuestamente compran su puestito, que vayan pues a ver siempre a la gente que uh-huh viene del campo.
0: Uh-huh.
1: Solo eso y también... Qué mal ahora que no podemos pasar. La mitad de todas las líneas pasan por la Sevilla, todas.
0: Uh-huh. Uh-huh.
1: Entonces no tenemos rutas alternativas, no tenemos nada.
0: Uh-huh.
1: Ojalá con este año realmente se acabe y todo lo que ha prometido nuestro alcalde se cumpla, ¿no? Y nuevamente al año tengamos una mejor
0: organización
1: para nuestra fiesta de chutillos.
0: ¿Cómo haría usted si en caso, así de rápido, porque yo sé que la gente que está en el puesto planifica, ¿no? Tiene tiempo para planificar y demás. Si usted estuviera en el lugar ahí para organizar este evento y no le gusta que nuestros hermanos que llegan de provincia a demostrar... sus danzas, sus trajes y su música. ¿Cómo haría usted para que la gente no tenga opción y los vea?
1: Bueno, ya que el gobierno autónomo, al igual que los dos, ¿no? Tanto alcaldía y gobernación, supuestamente los funcionarios tienen permiso para ir a ver los primeros que tienen un sueldo fijo, entonces uh-huh que adquieran los puestitos y que uh-huh vayan pues a ver realmente uh-huh y no Entonces, si no van a ir a ver, entonces que sigan trabajando. Entonces, no perjudiquemos. Entonces, si realmente van a ir a ver, porque yo, la verdad, es una excusa, no los veo yo ahí. Pues son pocos, ¿no? Los de contrato que los mandan obligado a trabajar por demás. He visto muchos años eso. Solamente eso. Y también, ¿no? Llamar, si iba a ser, como dicen, iban a traer más, creo que se están aumentando inclusive los de municipio este año, porque el gobernador creo que ha motivado. Entonces debería haber sido esto ya un poquito más, a ver, por temas de comunicación, mediante, ahora tenemos tantas redes sociales, TikTok, todo, poder que llamar a la concientización de la gente y apoyar a esta, a estos municipios que vienen a demostrar todo su danza, su todo, ¿no? ¿De qué trata? No sé.
0: ¿No sería bueno intercalar las danzas? Si entra una morenada, que entre después... alguna agrupación de alguna de las provincias, y luego si entra un caporal, que no sería bueno, sería bueno. ¿Y por qué? ¿Qué opina usted?
1: Creo que antes era comienzos así, pero ya después, con el tiempo, creo que ya un día para la gente de provincia, otro día creo para folclor, está bien,
0: y otro día para las morenadas.
1: Está bien, ya digo, pero solamente que deberían un poquito promocionar esto de los municipios, para que puedan ellos también ser apoyados, porque vienen, ¿no? Con todo eso yo he visto que se prepara esa gente, saca dinero, claro. Tal vez algunos, incluso ellos creo que hacen sus vestimentas.
0: La ropa.
1: Y es bonito, si alguna vez yo he visto entrar la inocencia de la gente del campo, el verdadero campesino, ¿no? Es muy bonito. Entonces deberíamos ir a aplaudir. Y tres días para mí es excesivo, porque es más
0: tomar, borrachera.
1: Sí, y aparte que no hay esa seguridad, la gente sucia, se orina donde sea. No, la verdad es excesivo para mí 3 días. En vano, es perjuicio laboral. Para mí, ¿no? Entonces, deberían nomás. Entonces, si van a faltar a los funcionarios, ojalá los veamos ahí realmente aplaudiendo. Y no faltarse. Entonces, si no quieren ir a la fiesta de Chutillos, bueno, los funcionarios que sigan trabajando nomás. Yo pienso que debería ser así.
0: ¿Cómo ha visto ayer la venta de los puestos para poder adquirir lugar?
1: Muy largo las filas, demasiada desorganización, la gente muy desesperada. Tengo entendido, como ayer estaba hablando, desde el día que amanecimos con nevada, ese día ya estaba la gente.
0: Ay, no le creo.
1: Sí, y en familias filan, o sea, es un lucro prácticamente, lo que hacen es un lucro. Por ejemplo, yo componemos, ¿no?, en mi familia 5, puedo mandarle a mis 2 hermanos para Latinco y a mi otro hermano para el tal lado. Entonces, así habían sabido trabajar y luego revenden. Es increíble como... es un lucro, la verdad. Porque hay personas que no podemos ir, lamentablemente, por el tema que trabajamos, tenemos otras ocupaciones, ¿no? Y cuando queremos ir a ver nosotros conscientemente para poder apoyar o algo así, preguntamos y te dicen el metro, lo que estaba en 60 bolivianos, se quieren vender a 300, así, exageran. Entonces, todo eso, no sé.
0: ¿No sería que las personas que se pelean a un inicio y que están haciendo fila desde un principio son las personas que van a revender todo?
1: Exacto, son porque son ellos, ganan tiempo, y o sea, creo que cada año son los mismos. Entonces hubiera sido bueno, por eso este año, como dijeron, por sistema, hubiera sido excelente. Y eso, no sé si la AFAP, ¿no?, está encargado también, no sé, la alcaldía, no sé si han hecho, han pedido rendición de cuentas, ¿no? La verdad, con tantos problemas en el país, que la verdad uno ya no sabe, pero hubo un tiempo que justo el locutor, ex locutor, que ahora está de concejal, Germán Toto Vidaurre.
0: Sí.
1: Estaba exigiendo, ¿no?, mejor en un programa, en los programas, que se haga rendición, pero luego ya, como dicen, entran a
0: sentarse
1: al poder y se olvidan. Entonces, no sabemos, porque alguna vez yo comenté en la FAP, estaban haciendo un live en directo, y yo comenté, ¿no?, y le dije, ¿cuándo hicieron rendición de cuentas? Me dijeron cosas y más, y de por paso, por haber comentado eso, me bloquearon. Entonces, es increíble, digo, cómo la gente... decirles algo que es...
0: Dejen de bloquear, son redes sociales, si no, no las creen, pues, hay que claro. recibir de todo. Te dicen de todo y bueno, es una red social, de eso trata, ¿no? Social, de que todo el mundo opine acerca de todo. Dejen de bloquear a Lesita, por favor.
1: Sí, porque es una rendición de cuentas que toda la población merecemos, entonces nunca se ha rendido cuentas. Yo averigüé por otros medios de comunicación, por otros periodistas, al igual me dijeron, no, nunca rindieron cuentas a leer. Entonces, pienso que estamos mal. Ya desde aquí estamos empezando mal. O sea, nuestro actual alcalde debería ya haber pedido una rendición de cuentas, que se haga con cuánto, ¿no? Este año. Y ese presidente de la FAO, que cada año parece dragón, cada año está ahí. No sé si no hay otra persona realmente que tenga la capacidad. No sé, cada año es el mismo señor, yo digo... ¿Por qué siempre él, como si no tuviéramos gente capacitada?
0: Abuso de poder.
1: Exacto, ya yo cuando los veo cada vez el mismo, y digo, ay, otro Evo. Entonces ya me callo nomás. Ojalá este año realmente hagan...
0: ¿Cuánto lo ama usted al expresidente?
1: Por eso, ya, el mal. Entonces ojalá este año realmente hagan una rendición de cuentas.
0: Ojalá.
1: Y con todo lo que se va a ganar, porque se va a ganar.
0: Seguramente.
1: Entonces esperemos que realmente mejoren las calles, que ese dinero, que nos digan dónde va, ¿no? Porque finalmente cada año, yo no sé dónde va el dinero, no hay mejora. Incluso en la ruta que tenemos no ha habido mejora. Las graderías son las mismas viejas, tengo entendido, porque yo no he visto nada nuevo. Entonces esperemos que la gente también no se ponga... ciega, fiscalice, estamos para eso, somos
0: ciudadanos
1: y
0: que pagamos impuestos.
1: Exacto, podemos fiscalizar, entonces no nos hagamos a los ciegos, no porque el alcalde te hable bonito, porque un concejal te caiga, no, hay que ser con todos lo mismo, ¿no? Hay que hablar lo que es nomás, lo que es correcto, entonces no podemos seguirnos haciendo a los ciegos, porque así Potosí va a seguir siendo la misma. Discúlpeme, vamos a seguir siendo la última cola. Entonces no hay mejor.
0: La última de la cola. Sí.
1: Exacto.
0: ¿Usted cree que cambie todo esto con nuestros actuales gobernantes?
1: Ay, no sé, la verdad yo ya dudo. Yo la verdad no... Esperemos. Dicen, ¿no? Me dijeron que es un hombre consciente, pero bueno, a la manera que salió hace años atrás a patadas, lo votaron con el locoto Tejerina, ¿no? Entonces se hicieron votar de fea forma, de aquí de Potosí, yo me acuerdo. Entonces, no sé, la verdad. La gente no sé por qué no tenemos memoria, pero bueno, tal vez de lo malo que hacemos aprendemos. Yo también digo, no, nadie es perfecto. Entonces tal vez va a aprender y ojalá se rodee de gente que realmente le haga ver bien en su gestión, ¿no? Ojalá.
0: ¿Usted ha visto algún alcalde de algún otro departamento que usted podría decir, este me pareció un buen gobernante?
1: Santa Cruz, Saavedra, ay, increíblemente, sí, es que... Hay que ver, y yo aplaudo a ese alcalde, realmente tiene un carácter, está muy preparado y no necesita de su gente que le aplauda, él maneja y sabe manejar bien.
0: Sí.
1: Entonces, y también, ¿no? Me sorprende ahora el actual gobernador de Santa Cruz.
0: Sí.
1: Que ya está, mientras nosotros estamos aquí pensando que de dónde vamos a sacar gasolina, él ya ha puesto una solución, y más que todo para...
0: ¿Y cuál es la solución? ¿Tiene idea?
1: Tengo entendido, he escuchado un poquito que estaba pidiendo la autorización del presidente. Quiere que se haga traer, tengo entendido, de unas empresas privadas de Estados Unidos o bueno, de otro país, gasolina. Entonces, para que puedan comercializar aquí.
0: Qué
1: entonces,
0: bien.
1: Hay soluciones. Entonces, yo pienso por eso que hay gobernantes que realmente...
0: ¿Usted ha conocido también le sugiero que pueda seguir al alcalde de Cuatro Cañadas, también de la ciudad de Santa Cruz, de una provincia. Es un menonita.
1: Ay, interesante.
0: Es de Cuatro Cañadas, así es un gringo. Pero, pues, un gringo que está haciendo un buen trabajo. Él sabe, porque los menonitas trabajan desde que amanece.
1: Exacto.
0: Así que también es una buena referencia. Hay que ir conociendo, ¿no? Porque, bueno, entre muchos dicen, el bombón, pero todos ya lo conocen como es el bombón. Otros dicen, pero el bombón solo para figurar, hace, porque después se podría hacer maravillas en Cochabamba y nada, está estancado ahí. Pero sí, el señor Mamen Saavedra de verdad se está luciendo, como dice usted, y es fantástico. Sí. Él, su esposa, y bueno, hasta ahora están trabajando por una tierra que es muy buena, como es Santa Cruz. A ver, ¿cómo le va a nuestro alcalde? Hay mucha gente que decía que el señor alcalde era evangelista, evangelista, evangelista. No es evangélico el señor alcalde. No sé. Es mormón él, por cierto. Ah, sí, bien. no es lo mismo. Hay mucha gente que dice evangelista, No, confunde mucho. Cuando hay una iglesia que dice iglesia evangélica bautista, iglesia evangélica asambleas de Dios, iglesia evangélica luterana, esa es una iglesia evangélica. Pero si no dice la palabra evangélica y dice poder de Dios, Cristo viene, etc., etc., no es evangélica, es otra situación. Los mormones son otra situación y los testigos de Jehová son otra situación. Así que no nos metan en el saco a todos, por favor. Es como decir, los católicos son lo mismo que los falsos testigos de Jehová. Digo, los testigos de Jehová no es lo mismo, hay que saber diferenciarlo. Bueno, y es interesante de verdad de nuestros gobernantes, así que nuestro alcalde es mormón, que yo sepa. Pero de la misma manera, él está trabajando y pues no se les está dando una segunda oportunidad, no solo al señor alcalde, sino también al señor gobernador. ¿Qué piensa usted del señor gobernador, Alecita? Pues me desahogo con usted, Alecita, y pobre Alecita, suelta la lengua y a nadie se la pueda traer. Bueno. ¿Qué piensa del señor gobernador? Que le dé trabajo, Ale.
1: Que le dé trabajo.
0: Usted lo quiere mucho al gobernador. Tiene, o sea, una relación, ¿cómo le digo? O sea, es afines, le... Si usted tendría que apoyarlo, ¿lo apoya o no lo apoya al señor gobernador? ¿Qué piensa usted?
1: ¿Cómo no? Tal vez no. Hay que dar un voto, como dicen, una segunda oportunidad, un voto de confianza siempre. Pero ojalá, ¿no? También él, claro que está haciendo cosas buenas. He visto que está trabajando mucho con los municipios, está viendo muchas buenas... también, bueno, yo tengo agradecimiento porque ha sido una de mis zonas que él ha hecho que mi zona haya tanto haya mejora en la zona, Tomás Frías, ha sido uno de las, el que ha hecho hacer la canchita. Entonces, hay cosas positivas que rescatar de él, como también se ha rodeado de gente, como todos decimos, nos rodeamos de gente mala, entonces que nos hace pisar el palito. Tenemos ahí la fábrica de cementos, ¿no? Que hasta ahora no funciona, o de tubos, creo que de tubos de cemento, si no me equivoco. Entonces no funciona. También tenemos el tema del agua. Entonces hay varias cositas que ha fallado también. Ojalá que vayamos mejorando. Creo que ya es un hombre más preparado, maduro. Y bueno, en un momento de su vida también creo que lo obligaron, ¿no? A que prácticamente, porque me acuerdo que mi mamá, esa época cuando estaba joven, vivía aún ella. Me acuerdo que mamá andaba ahí, pobre Joaquín, ¿no? Lo llevaron a la cárcel y eso fue sometimiento porque lo sometió el gobierno del MAS esa época y todos lloraban aquí en Potosí porque lo apreciaban mucho. Pero siempre digo que es una buena opción, bueno, una segunda oportunidad para la gente que esa época éramos niños, ¿no? Cuando él era alcalde, ahora ya somos como yo, ya mayores, tenemos hijos. Entonces esperamos que lo haga bien al igual. Creo que ha comenzado bien con los municipios, pero no nos olvidemos de nuestra ciudad, señor gobernador, porque es también necesitamos el aeropuerto que nos ha prometido, que se culmine. La verdad, es urgente el aeropuerto.
0: Nos dicen que el 10 de noviembre se va a hacer la entrega de este aeropuerto. ¿Qué piensa?
1: Ojalá, ojalá, y también el mercado Chuquimia, porque el mercado Chuquimia también ya habían dicho que nos iban a entregar el anterior mes, ¿no? Este mes que pasó. Y nada, mira, ya estamos a qué fecha y nada. Entonces hay que ver también eso, ojalá que se cumpla, dejemos de hablar. Yo sé que la situación está muy difícil, pero como el mismo gobernador siempre dice, nosotros podríamos ser Potosí Federal, y él sabe por qué, ¿no? Tenemos mucho.
0: Federal, entonces, federal, ¿por qué no somos federal? Es tan difícil, ¿no?
1: Debe ser. Habría por eso, sería bueno también entrevistarlo a él, que nos explique, ¿no? Entonces, porque yo he visto que sí, somos ricos. Potosí es rico, aparte de la minería.
0: En todo.
1: Tenemos verdura, fruta, en todo somos ricos. O sea, simplemente falta, como decía mi profesor, explotar, trabajar. Deberíamos trabajar. La gente aquí en su mayoría somos bien dormidos, por no decir otra cosa. Uh-huh. Entonces necesitamos trabajar nuestra tierra, tenemos muchas cosas. Por ejemplo, el lado turístico, no hace un mes, dos meses atrás, creo que se ha inaugurado los viernes que tenía que ser
0: peatonalización. Continúa.
1: Y sigue, pero ya el primer viernes estaba todos emocionados, creo que había grupos. Yo la verdad no subí, solo vi por redes sociales que todos. Y el segundo viernes yo subí porque estaba mi hijito y había... era gratuito la entrada de los museos. Uh-huh. Aproveché, la verdad. Y ya poco la gente, así. Entonces hay que ver qué fallas hay que mejorar igual en eso. Y también pienso que patrimonio debería ya empezar en tema de restauración de las casas, que no se vayan perdiendo, ¿no? Uh-huh. Se están perdiendo, o sea, generalmente viene el turista que ve lo que es antiguo, el casco viejo, como dice.

0: de hidratación, sino también pues de consumo de sales de rehidratación, un buen caldo de gallina, un buen caldo de pollo, como decimos nosotros, también te ayuda mucho. Y bueno, disfrutar con toda la familia, porque es viernes, y el viernes, ¿sabe? Hay mucha gente que todavía tiene papá, mamá, abuelos, tíos, primos, ¿sabe? Vemos muchos que ya no tenemos aquello que es tan bonito, que es tan importante, y pues nosotros pues le pedimos a la gente que el viernes la pueda pasar en familia, que pueda ensuciar la casa, que puedan cocinar con los hijos, porque muchas veces no cocinamos con los hijos, hacemos un pedido, mándeme una pizza porque es fin de semana y estoy cansada de cocinar y demás, pero ¿en qué momento les enseñamos a limpiar? ¿En qué momento les enseñamos a compartir y a ser parte de la familia? Es a veces hasta ensuciando la casa, haciendo, no sé, yo estoy alucinando desde hace tiempo con un pan de plátano y me cuesta tanto. Hay mucha gente que dice, tan fácil, dice, a mí me cuesta mucho, y trato de buscar un buen pan de plátano, pero la verdad hasta ahora no lo puedo encontrar, no sé de dónde encontrarlo así súper fresco, blandito, delicioso. Ensucien la casa, es la recomendación que les damos, pero hagan, ensucien junto con los niños, con el esposo, con los abuelos, con los tíos. Hoy se permite comida chatarra, dejen que ellos cocinen. A muchas veces a ellos les gustan las salchichas, las alitas picantes, los refrescos de cola, así que disfruten mientras tengan familia, porque muchas familias de la noche a la mañana se quedan solas y bueno, no saben cuánta falta hace un familiar. Así que feliz viernes, y recuerden que el fin de semana, los domingos, se abren las iglesias de todo tipo. Yo profeso una fe evangélica, pero vos puedes ir a buscar una fe católica, una fe mormona, puedes ir, porque las iglesias se abren y es tan interesante. Y dice la Biblia, buscad a Dios mientras pueda ser hallado. Y si dice eso, es que más adelante es muy probable que no puedas encontrarlo a Dios, o Él no se deje encontrar. Es un momento, estamos viviendo tiempos de terremotos, de hambre, de guerra, y la Biblia habla al respecto y dice, todo eso tiene que pasar antes de que venga la segunda venida del Señor Jesús, según lo que yo leo en la Biblia. Así que pues ahora que hay tiempo, le pedimos a la gente que no se olvide de ese espacio de buscar a Dios mientras pueda ser hallado. Ale, algún mensaje que quiera dar, a ver, dele un mensaje. Aquellas personas que están atravesando una situación sentimental donde pues uno quiere cambiar totalmente. Una persona, como le digo, quiere formar un hogar y una pone de todo, pero muchas veces no recibe ese de todo de parte de la pareja. ¿Qué le puedo decir a esas mujeres que muy probable que en este momento muchas mujeres estén atravesando un tiempo de desolación, de desconsolación, que no tienen el apoyo moral de la pareja? ¿Qué le dice a esas mujeres en este momento?
1: Bueno, aquellas amigas, amigas se les llama porque somos del mismo género, ¿no?
0: Claro.
1: Decirles que si están solas, aprovechen, no se derrumben, lloren, como dicen, patalén, lloren, desahóguense, hablen con Dios en ese momento, con una persona, o sea, profesen su fe a lo que sea, pero si creen que su mamá les va a escuchar o su abuelo, hablen, lloren, desahóguense, pero no es eterno nada, el dolor no es eterno, amigas, es rápido y fugaz, la verdad, va sanando. Y si tienes una hija, eres madre soltera, al igual tal vez que yo, entonces abracen a sus hijos, es el mejor, la mejor terapia, la verdad. No estamos solas. Entonces, cuando eres madre, los hijos son los que ahí los ves y son el motor de todo. No tienes tiempo ni para sufrir, la verdad.
0: ¿La mamá disciplina, Ale?
1: Ay, sí, cuesta, cuesta.
0: Duele también. Duele. No, nos, muchas veces la mamá tiene que... La Biblia habla de vara. La Biblia dice que hay que agarrar uno y hay que darles. El padre que ama, disciplina. ¿Saben por qué? Porque si el papá no disciplina, los que van a disciplinar más adelante son
1: los hijos.
0: la policía, la justicia, porque no les va a gustar obedecer, en un momento van a querer pasarse una luz roja porque han crecido rebeldes y demás, y los que le van a enseñar a querer ser educado, cosa que ya no se va a poder, la policía.

0: día, el juez y demás. Así que hoy es cuando las mamás, los papás tienen que disciplinar a los hijos. Es un buen tema para que hablemos en otro panel, si es que nuestra gente se recupera. Ojalá que Gavisita esté sanita, el jefe que vuelva de su reunión, y pues Brosito también se dé tiempo para poder estar con nosotros. Es un buen tema. Y Gabriela quería hablar del amor, del amor, del amor.
1: Bueno, creo que del amor no podría hablar mucho yo, pero sé amar, sé querer, pero no he conocido todavía de otra persona eso. Entonces, lo único consejo para esas mujeres que están atravesando, saquen fuerzas de donde no hay. La verdad es difícil, porque ser mujeres son sentimentales, somos... Lamentablemente somos
0: frágiles. Hormonales
1: y frágiles.
0: Sí.
1: Pero adelante, o sea, lo que a mí me motiva cuando yo estoy, la verdad, sí, empiezo a recalcar y digo, ay, no, creo que me falta esto y tengo que mejorar en esto. Entonces, ya empiezo a ver otra forma. O sea, para no pensar en esas cosas, prefiero pensar en otro. ¿Qué me falta? ¿Qué me falta terminar en esta etapa? ¿O qué me falta aumentar a mi vida? O sea, hay muchas maneras. Y yo creo que es la mejor manera de sanar. Y bueno, alejándose también siempre de la persona que nos hace daño, tampoco es bueno estar ahí.
0: Y es muy probable que nosotras también hayamos hecho daño.
1: Sí, muy probable. No nos damos cuenta, pero bueno, pero siempre es mejor amarse primero uno mismo. A veces nos olvidamos de amarnos por querer amar o querer dar todo. No, primero nos amaremos nosotros. En un momento a veces nos perdemos y es mal, la verdad. Es bueno recordar y verte en un espejo. Ah, no, primero yo, ¿qué me está faltando? ¿Sí? Entonces es bueno eso, recordar.
0: Ay, qué lindo, hola, Ale, y por estar aquí. Así que, pues, mire, la hubiéramos tenido más antes, pero bueno, el tiempo es así, ella está un poquito delicada, pero los viernes el panel se reúne, vamos a ver si las niñas se pueden reunir el próximo viernes para hacer que tengamos el mejor panel del mundo el próximo viernes. Bueno, gracias Alecita por haber estado con nosotros. Envíe saludos a sus amigas, por favor.
1: Bueno, saludos a mis amigas que están haciendo fila, pachatillas.
0: ¡Yo no!
1: Bueno, otras amigas. Saludos, por favor, y si tienen puestito, no revendan tan caro.
0: Bueno, para nosotros ha sido todo un placer. 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Gracias por estar con nosotros. Gracias a la gente del gobierno municipal de Potosí por estar con nosotros. Y bueno, no sé hasta cuándo tenemos auspicio, pero estamos agradecidos por, pues, fijarse en nosotros para que sigamos difundiendo la muy buena música, las noticias de forma diferente, algo más intrépido, algo juguetón por ahí, algo al muy estilo boliviano, pero sobre todo potosino. Bueno, vámonos a tomar el té, Ale.
1: Sí, vamos a tomar tecito.
0: Vamos a tomar té, sí, señora. Hasta el día viernes. Hasta el día lunes.
1: Hasta que Dios lo decida.
0: Hasta cuando Dios decida. Hasta cuando Dios quiera, sí, señor. Sí. Chao, chao. Diga chao, Ale, ahí, chao.
1: Chao.

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2: Le da la hora.
3: 18 horas 35 minutos.
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2: Le da la hora.
3: 18 horas 44 minutos.
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You can call me Al, me puedes llamar Al. El cantautor estadounidense Paul Simon lanzaba esta canción, sencillo de su séptimo álbum de estudio, Graceland, de 1986. Escrita por Paul Simon, y la letra narra la historia de una persona que aparentemente atraviesa una crisis de la mediana edad. Y la letra se inspiró parcialmente en el viaje de Simon a Sudáfrica y su experiencia con su cultura. Publicada en julio de 1986, You Can Call Me Al se convirtió en uno de los mayores éxitos en solitario de Simon, alcanzando el top 5 en 7 países. Y los nombres de la canción surgieron de un incidente ocurrido en una fiesta a la que Simon asistió con su entonces esposa Peggy Harper, el compositor y director de orquesta francés Pierre Boulez, quien también estaba presente, se refirió erróneamente a Paul como Al. ¿Qué tal? Y a partir de ahí dijo, no, a mí no me llamas de esa forma, por favor, ten mucho cuidado porque yo en realidad soy Paul y no Al. Espero que ya estés listo para disfrutar de los grandes clásicos. Sí, a ti que estás llegando recién a la sintonía, no te olvides, de lunes a viernes en este mismo horario nos encuentras aquí mismo para disfrutar de estos fabulosos y grandiosos clásicos. Enseguida te voy a decir quién está de cumpleaños esta jornada 21 de agosto. ¿Te imaginas? Ya te he dado un adelanto. Si has estado desde el inicio, ya sabes a quién podemos hablar, ¿cierto? Entonces no te muevas de ahí. Mientras tanto, aquí está Samantha Fox y esta canción que también está dentro de sus grandes éxitos, el Touch Me. Tócame, quiero sentir tu cuerpo, o I want your body, quiero tu cuerpo. Día 21 de agosto. Espero que disfrutes. Sigue sintiendo estos grandes clásicos que están en la historia de la música.

recordando Samantha Fox y Touch Me. Clásico, clásico. Tócame. Bueno, atentos por favor, porque llega el momento de que ustedes puedan conocer un poquito de uno de los artistas que este día está de cumpleaños, y es uno que es bastante conocido y que lamentablemente hace muy poco se fue.

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1: Él es el señor Kenny Rogers. Y les voy a hablar un poquito de él porque en esta jornada estaría celebrando, pero lamentablemente ya no está entre los vivos. Su nombre, Kenneth Donald Rogers, nació el 21 de agosto de 1938 en Sandy Springs, Georgia. Fallece un 20 de marzo del año 2020. Fue cantautor y actor estadounidense, considerado una leyenda de la música country, y vendió más de 100 millones de discos en Estados Unidos, y de los cuales obtuvo 24 números 1 y más de 50 canciones en el Top 40 Country, además de 3 premios Grammy. Este señor fue el cuarto de los 7 hijos concebidos por Edward Floyd Rogers, un carpintero, y su esposa Lucille, que es enfermera. Rogers se graduó en la Jefferson Davis High School en Houston. Según su acta de nacimiento, su segundo nombre era Ray, y a veces aparecen los créditos como Kenneth Ray Rogers. Se crió en uno de los sectores más pobres de la ciudad de Houston y comenzó en el mundo de la música con 20 años, tocando temas de otros cantantes de la época. Tuvo la influencia de varios músicos de la música country y soul, tales como Nat King Cole, Charlie Daniels, Arthur Alexander y Chuck Berry. Fue miembro del grupo de jazz de Bobby Doyle Tree, con los que realizó diferentes actuaciones nocturnas en club de jazz. Junto a The Doyle Tree, realizó algunas grabaciones hasta su disolución en 1965. Un año después, en 1966, se unió al grupo New Christy Minstrels como vocalista y realizó colaboraciones con otros artistas. El grupo se disolvió en 1967 para crear The First Edition, que fue renombrado como Kenny Rogers and The First Edition, con el que este artista creó varios éxitos pop y country. El grupo Kenny Rogers and the First Edition se disolvió en 1976, año en el que él inició su carrera en solitario. En 1977 logró un gran éxito en todo Estados Unidos con su sencillo Lucille, que arrasó en las listas de country siendo el número uno y también en las listas de música pop. Otro de los grandes éxitos fue el Cover of the Country, que fue justamente esta canción que está de fondo, y la canción del jugador, The Gambler, creada en 1976 por Don Splits, inspiró y fue el tema principal de la película El Jugador. Ese tema ha sido interpretado por Bobby Bear y Johnny Cash, sin embargo, The Rogers, quien en 1978 la convirtió en uno de los temas más conocidos de su repertorio. En 1980 obtuvo el Grammy al mejor vocalista por la interpretación de ese tema. Luego, en 1979, su balada romántica She Believes in Me se lo consagra, y ya no solo como un cantante country, sino como un sólido intérprete romántico en las listas del mundo entero. Luego, Lady, canción escrita por Lionel Richie, también lo puso en las listas del mundo entero. Ganó un premio Grammy y estuvo dentro del Billboard Magazine Hot 100 Adulto Contemporáneo y Top Soul. Parte de la historia de este talentoso artista. Lamentablemente falleció por causas naturales a los 81 años el viernes 20 de marzo de 2020 por la noche en su domicilio de Sandy Springs, Georgia, donde recibía cuidados paliativos. La noticia fue dada a conocer por su agente Kate Hagan. Y el día de hoy vamos a escuchar a quien está de cumpleaños ahí en el cielo, un gran artista, Kenny Rogers. Que les dejo con este Lady.

Hasta donde te encuentres, Kenny, mil felicidades de verdad. Y qué gran canción de legado nos has dejado. Ahí estaba el Lady, una balada alucinante. 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Y hay eventos que no te puedes perder, y ya te he dicho que tú vas a poder ir y disfrutar de una noche con buena música el próximo viernes 4 de septiembre. 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Por ejemplo, el Estrechez de Corazón, que fue un himno en su momento. ¿Te acuerdas de esta canción?

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2: Le da la hora.
3: 19 horas 14 minutos.
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13: le da la hora.
14: 19 horas 24 minutos.
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La agrupación, si ustedes no los recuerdan, no saben quiénes son, les presento a Swing Out Sister, un grupo británico. Se hicieron conocer a nivel mundial por este breakout de 1987, su única canción en alcanzar el top 40 estadounidense. Y pues también contarles que la banda se formó después de que la cantante Corinne Drewery conociera a Andy Connell y Martin Jackson, quienes dormían en el suelo de una casa que ocupaban allá en Londres. Y la letra trata sobre seguir los instintos personales y romper con los moldes establecidos, inspirándose en el efecto eufórico de clásicos como Ain't No Mountain High Enough. Y saben, hasta hubo desacuerdos en el estudio sobre los instrumentos de viento. Corinne quería un estilo Motown, Andy prefería metales de Big Band y Martin se oponía por completo a incluir sección de vientos. ¿Qué tal, eh? Cada uno tenía una postura diferente. Y a pesar de las famosas trompetas, el teclista Andy Connell señaló que fueron los melancólicos violonchelos en el estribillo los que dieron el sabor característico a la canción. ¿Qué dicen ustedes? ¿Están de acuerdo o no? Ahí están las cosas que uno se entera gracias a la música. Y gracias a la música podemos escuchar grandes canciones. Y enseguida voy a volver con eso que ya les había mencionado. La pregunta de una estrella en su día. ¿Saben quién está de cumpleaños y quién forma parte de la agrupación Deep Purple y Black Sabbath o formó parte de estas dos bandas? Si tienen el nombre, enseguida van a salir de la duda, pero les voy a dar a conocer quién también es ese artista, esa estrella en su día, que está de cumpleaños y que hoy vamos a brindarles el dato para que ustedes, quienes son fanáticos de los grandes clásicos, puedan disfrutar de una canción y además celebrar el nacimiento de alguien. Ahora, la voz de Sarah Jane Morris se une a los comunarios. Sí, The Communards. Aquí está Don't Leave Me This Way, no me dejes de esta forma. Sigan con nosotros, sigue disfrutando de los grandes clásicos que tenemos todavía más. Tenemos un tiempito más para acompañarles a ustedes hoy viernes. Y no se olviden, vayan a la Facebook, ¿ok? Apoyemos a todos aquellos que deciden mostrar las alternativas que tienen para ustedes en diferentes áreas. No se vayan a perder, ¿ok? ¡Ya vengo!

Don't leave me this way, no me dejes de esta forma, o no me dejes de esta manera, compuesta por Kenneth Gamble. Y también dentro de los artistas reconocidos está Leon Huff y Gary Gilbert. Y en 1975 se publicó como sencillo de Harold Melvin in Blue Notes con la colaboración de Teddy Pendergrass a través del sello discográfico Philadelphia International. Y este Don't Leave Me This Way fue posteriormente publicada por la Motown con una versión de Thelma Houston. Y en 1986 la canción que ustedes acaban de escuchar de los Common Arts, que convirtieron en un éxito internacional a la banda y obviamente dándole vida nuevamente a este gran clásico que hemos escuchado. Es hora de que ustedes puedan despejar esa duda de quién es el artista que participó en dos bandas y el día de hoy está de cumpleaños. Estuvo en Deep Purple y también en Black Sabbath. ¿Se acuerdan? ¿Se ubican? Pero a ver, algo de fondo así, para que ustedes puedan conocer de quién estábamos hablando, a quién nos estamos refiriendo, de una personalidad en el mundo del rock que está de cumpleaños el día de hoy.

Atentos, por favor, les voy dando datos. Nació un 21 de agosto de 1951 en Cannock, Staffordshire. Un músico británico de amplia trayectoria. Bajista y cantante de Deep Purple. Ahí ya tienes un dato. A mediados de la década de los 80 fue vocalista de Black Sabbath y realizó colaboraciones con Tony Iommi. Según ha contado en numerosas entrevistas, sus padres le pusieron el nombre debido al fanatismo por el músico estadounidense Glenn Miller. Glenn Hughes. Este señor posee una vasta carrera como solista, reactivada luego de recuperar años de abuso de drogas y problemas de salud. Participó en numerosas bandas, proyectos y colaboró con varios artistas de diferentes géneros. Luego de haber grabado 3 álbumes junto a Black Country Communion, formó California Breed junto a Jason Bonham y Andrew Watt. Tras una serie de presentaciones en vivo y la prematura salida de Jason Bonham, reemplazado por el baterista Joe Castillo, la banda se disolvió, dando lugar a la grabación de un nuevo disco solista de Hughes llamado Resonate en noviembre del 2016. Se anunció en septiembre del 2017 la salida de un nuevo álbum de Black Country Communion con sus miembros originales llamados BCC4. Fue el cuarto de la banda. El 8 de abril del 2016 ingresó al Salón de la Fama del Rock and Roll como parte de Deep Purple. Entonces ya lo sabes, ya lo conoces. Te doy a conocer que Glenn Hughes nació un 21 de agosto de 1951 y está celebrando el día de hoy su cumpleaños. Así es que mil felicidades y vamos a recordar este gran clásico.

soldado de la fortuna acompañándonos el día de hoy a celebrar el cumpleaños del señor Glenn Hughes. Hoy, 21 de agosto, está celebrando su cumpleaños. 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Ya sabes que el próximo viernes 4 de septiembre todos nos tenemos que encontrar en un evento donde la agrupación DeLorean nos va a brindar muy buena música y especialmente de los mejores clásicos del rock latino. ¿Y dónde? En el escenario del Irish Pub desde las 9 de la noche. Vas a disfrutar con nosotros del Cortavenas volumen 1 y 2. Versiones especiales de varios artistas latinos. Y entre ellos no puede faltar la agrupación G.I.T. Así es que ya sabes, viernes 4 de septiembre con DeLorean. Y para que te hagas a la idea y te acuerdes, ellos también van a estar presentes con su música. Aquí está Los G.I.T. y La Calle es su lugar, Ana.

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2: le da la hora.
3: 19 horas 54 minutos.
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0: Le da la hora.
1: 20 horas en punto.
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